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1: Vámonos corriendo el tiempo de espera en las garitas, son las 5 de la tarde en punto. La garita mariposa marca 25 minutos para ingresar hacia los Estados Unidos del lado de la Denis de Concini. Vemos 5 minutos en la fila general, 15 para el cruce Sentry y 10 del lado del cruce peatonal. Me voy a ir un corte, te quedas en la mejor 96.7, aquí nomás.
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Seguimos con más plática, ya son las 5 de la tarde con 7 minutitos. Y ve nomás, oye, con la noticia que amanecimos esta mañana, que yo andaba, todavía ahorita le preguntaba a mi compa Adolfo, oye, si es verdad tú o qué onda, porque ya ves que de repente les da por publicar muertes falsas de ciertos artistas o influencers. Yo verdaderamente en este caso quería creer que era una broma de mal gusto, pero resulta que no. Y resulta que en la ciudad de Obregón el día de hoy pues amaneció con la noticia del asesinato de El Piturris. Oye, para quienes no los conocen, conocido su nombre, José Luis, de 37 años, quien fuera creador de contenido de la ciudad de Obregón. La verdad es que a mí en lo personal, pues sí consumía su contenido, unos chistes muy... Te voy a decir algo, una de las principales razones cuando yo descubrí su podcast, pues me daba risa. Al principio no entendía ciertos chistes y albures, como aquí me suele suceder con ustedes. Y lo comencé a consumir justamente por esto, para yo aprender a el tema del albur, pues porque sí, la verdad es que sí, ahí en los chistes y demás. Y resulta pues que el día de hoy se amaneció con la noticia de que fuera desvivido justamente ahí en la taquería donde él laboraba junto con su familia en la ciudad de Obregón. Y justamente parte de la noticia que vemos por aquí dice que fuera agredido mientras él atendía la taquería por un sujeto que posteriormente huyó a bordo de una motocicleta junto con otra persona. Y en el lugar pues fueron recolectados dos casquillos de calibre .40, esto como parte de los inicios de lo que será la investigación, ¿no? José Luis además pues era apodado como el Piturris por su faceta como creador de contenido en el internet. La Fiscalía General de Justicia del Estado de Sonora pues se encuentra en la espera del trabajo de campo de servicios periciales, los resultados de la necropsia y el análisis de los elementos balísticos, esto con el propósito pues de establecer las circunstancias del hecho y determinar con qué otros asuntos pudiera estar relacionado el homicidio de este influencer. Oye, ve nomás, ya ahorita ya se ve mayor movimiento en las redes sociales. Creo que de hecho desde la O, que es el nombre del podcast donde él participaba, ya emitió también ahí algún mensaje pues de que se encuentran pues devastados, ¿no? Por la pérdida de José Luis. Pero ve nomás, oye, yo sí dije, ¿qué? ¿Cómo crees? Ahora, ¿quién me va a enseñar de albur? Pero bueno, mira, situaciones, más información te la estaremos compartiendo. Vámonos con más música. 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
1: Minutos, oiga, vámonos a la frase del día, la frase de este jueves. Fíjese que por algún momento yo podía sentir que hoy era viernes. Y no más, oye, qué a gusto vive uno. Qué a gusto. Oye, como si no le debiéramos al banco, no es cierto. Pero yo en algunos momentos que estaba aquí decía, ay, mañana es sábado, mañana llego después del tope. Lo decía, no, pues mañana es viernes apenas, Joseline. ¿Qué te pasa? Estoy cansada, jefe. No es cierto. Oye, vámonos pues a la frase de este juevesito 10 de septiembre. Dice más o menos así. Tener no es poseer. Puedes... A ver, espérense, ya me equivoqué. Vamos otra vez desde cero. Tener no es poseer. Puede tenerse aquello que no se desea. Posesión es tener y disfrutar lo que se tiene. ¿Qué? Ahí va otra vez. Tener no es poseer. Puede tenerse aquello que no se desea. Posesión es tener y disfrutar lo que se tiene. ¿Qué quiere decir esto, Dios? Ah, pues que muchas veces... ya lo supe. A ver, le vamos a leer una última vez, ¿ok? Si usted la entiende, dígame que entiende. Ahí le va. Tener no es poseer. Puede tenerse aquello que no se desea. Posesión es tener y disfrutar lo que se tiene. Ok, como que ya la estoy entendiendo un poco. Pues mira, yo creo que muchas veces no hay que tener tantas cosas, ¿eh? Dice aquí que mejor no tengamos nada. No es cierto. A veces no basta con acumular cosas, con acumular bienes o incluso con acumular personas en la vida, ¿eh? Digamos que la verdadera riqueza se basa en disfrutar lo que tenemos, lo que ya está presente, dígase mucho o poco. Por supuesto que siempre va a ser mejor tener esta ambición de buscar ir por más, pero de nada nos va a servir tener muchísimo si no disfrutamos lo que tenemos en este momento, te repito, sea mucho o sea poco, ¿no? O sea, básicamente es disfrutar con conciencia lo que hay hoy. A mí siempre me gusta pensar cómo pretendemos que la vida nos dé más si no disfrutamos y no somos conscientes de lo que tenemos ahorita, ¿no? ¿Qué dirás tú? ¿Pero qué? ¿Cómo voy a disfrutar si tengo este problema? Si, oye. Pudieras estar peor, créeme. Siempre se puede estar peor. Entonces, hay que disfrutar lo que tenemos ahorita. Yo supongo que eso es poseerlo, ¿no? Disfrutarlo. O algo así. Ya no lo sé. Yo digo que mejor toda la riqueza que ustedes tengan me la den a mí. Para desprenderse de lo material. No hay que ser ambicioso. Es cierto. Dice la Roxy, está bueno el trabalenguas. No, la neta me la puse bien difícil. ¿Sabes lo que? Lo peor de todo, Roxy, es que yo elijo las frases. Pues me la puedo poner muy fácil, pero siempre elijo ponérmela bien difícil. Ahí te va el tóxico. Dice, no, Roxy. La riqueza, dije, la riqueza. Échenme para acá la riqueza y yo aquí les enseño cómo valorarla. Cómo disfrutarla. Ya cuando me vean con un carro nuevo, con casa y todo, ya van a decir, ah, mírala, yo sí disfruta lo que tiene en el presente. Y se los voy a enseñar con el ejemplo. Y ya cuando ustedes tengan otra vez riqueza, ya la van a poder saber aprovechar. ¡Claro! ¡Vámonos mejor con más música! 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

0: que siempre tiene listo un beso. Hasta sentí que mi mamá andaba trapeando la casa, fíjate. Oye, vámonos al tiempo de espera de las garitas. Ya son las 5 de la tarde con 36 minutos. La garita mariposa marca 35 minutos para ingresar hacia los Estados Unidos del lado de la Denis de Concini. Vemos 30 minutos en lo que es la fila general, 15 para el cruce Sentry y 20 minutos del lado del cruce peatonal. Me voy a ir un corte, te quedas de la mejor 96.7, aquí nomás.
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Panda Show. Recuerda que mañana te recibe el compa Richard, luego llega la prima y ya la tardecita para que cierres tu viernes como debe de ser, llega tu servidora. Me despido recordándote también nuestras redes sociales, Facebook, Instagram y TikTok. Nos encuentras como La Mejor FM Nogales, nuestro número de WhatsApp 631-179-5667 y nuestro número de cabina 631-3121-967. Recuerda que tu servidora la encuentras en Facebook como Jos Moreno y en Instagram y TikTok como Jos Moreno MX para que vayas a seguirnos y no te pierdas nada de nada lo que te compartimos, tus servidores de La Mejor, a través de las redes sociales. Dicho esto, me despido. Tú y yo nos escuchamos. Hasta la próxima.

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las 6 con 14 minutos. 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

son las 6:35. 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

son las 6:55. 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

Son las 7 con 15 minutos. 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
0: 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Son las 7 con 34.

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Son las 7 con 54 minutos. 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

0: Buenas noches, chiquiringuillos, chiquiringuillas. Estamos arrancando las bromitas del Panda Show en este jueves 10 de septiembre del 2026 a través de la Mejor FM. Estamos en cadena y también por la aplicación de Claro Música. ¿Quién es tu broma? Entra al pandasambrano.com, ahí encuentras toda la información. Tu mensajito vía WhatsApp al 55760 Panda. Y en esta noche tengo a María. Buenas noches, ¿cómo estamos, mija?
1: Hola, pandita, muy bien. ¿Y tú cómo estás?
0: Yo a toda máquina, como todas las noches, y gustoso de saludarte. ¿Qué haces, María?
1: Pues aquí esperando para hacer mi broma.
0: Ándale, pues, ¿y quién va a ser la víctima de esta bromation?
1: Mi novio.
0: ¿Tu noviecito? Ándale, ¿y cómo se llama el susodicho?
1: Se llama Víctor.
0: Víctor, ándale. ¿Cuánto tiempo llevas con Víctor, María?
1: 3 meses, pandita.
0: ¿Tres? Ay, bien poquito.
1: Claro.
0: 3 meses, ¿dónde lo conoces a Víctor?
1: Lo conocí cuando íbamos a entrenar, bueno, hacer deporte en un gimnasio.
0: Ándale, pues. ¿Qué edad tienes, María?
1: 27 años, pandita.
0: 27, una mujer hecha y derecha. ¿Y a qué te dedicas, María?
1: Soy estudiante.
0: ¿Y qué estudias?
1: Psicología, pandita.
0: Interesante. ¿Y Víctor, que también es estudiante, trabaja? ¿Qué onda?
1: Ay, no, él se puede decir que trabaja.
0: ¿Es mayor que tú o menor?
1: Mucho mayor que yo.
0: Caray, ese mucho mayor, ¿cuánto más o menos?
1: Más o menos nos llevamos como 14 años de diferencia.
0: O sea, ¿qué les? ¿Más que 40?
1: Algo así, 40, 41 años.
0: ¡Ándale, soquito loco! ¿Y qué te atrapó de él? ¿Qué te hizo interesante cuando lo viste, cuando platicaron? ¿Qué te enamoró?
1: Al principio no me llamó la atención físicamente. Lo trataba como cualquier otra persona que conocí en ese ámbito. Conforme fuimos estableciendo un diálogo, me fue llamando su forma de pensar. Ahora sí. Y ya después, pues ya le vi lo demás, cuando se quitaba el tapabocas.
0: Y cuando lo viste, dijiste, ay, papacito, me gusta.
1: Pues digamos que lo que me gustó más fue el verbo.
0: Me gusta que sea mi trading daddy. ¡Ah! ¡Oh!
1: Claro.
0: Oye, yo percibo que tú eres hija de familia. ¿Estoy equivocado o en lo correcto?
1: Estás en lo correcto.
0: ¿Vives con quién? ¿Papá, mamá, hermanos?
1: Con toda mi familia.
0: Ok, ¿cuántos son de familia?
1: Somos 4 hijos.
0: ¡Ah, 4 hijos! ¡Órale! ¿Y los 4 aún con papá y mamá?
1: Claro.
0: Oye, ¿y ya conocen a Víctor?
1: No saben de su existencia ni que tengo pareja, nada.
0: Ah, ¿cómo le haces? No, como diciendo, no. Pero ¿por qué no saben? O sea, ¿piensas que aún es muy pronto? ¿Todavía no cuaja la relación? ¿Piensas que se van a oponer? ¿Qué onda?
1: Es más o menos su pensamiento. No creo que vayan a pensar que, ay, sí le conviene a mi hija, sino que van a ver todos los... Va a haber pro y contras en la relación. Entonces, yo como conozco a mi familia, sé que se van a oponer.
0: Híjole. Entonces, ¿estás esperando a ver qué pasa en la relación para ver si sería correcto el que lo presentaras como tu novio oficial?
1: Claro. Y también a ver si tiene algo para ofrecerme, una estabilidad. Porque no me puedo aventar así al ruedo o al matadero, ¿verdad?
0: Y, pero siendo una persona ya más de 40, supongo que más estable que tú que estás estudiando, sí. Hablando económicamente, ¿no?
1: Pues digamos que ha tenido uno que otro tropiezo, pero ahí se va levantando.
0: Ándale. Oye, ¿y él ha sido casado? ¿Tiene hijos, no?
1: Sí, tuvo hijos. Bueno, sí tiene hijos, perdón, y sí fue casado.
0: Ah, ¿y es separado o divorciado?
1: Divorciado.
0: Órale, ¿desde hace cuánto tiempo?
1: 10 años, pandita.
0: 10 años, es lo que te ha comentado. ¿Y cuántos hijos?
1: 4.
0: Bueno, yo supongo que 4 hijos y divorciado para papá y mamá no ha de ser un buen candidato, ¿no?
1: Claro que no.
0: Oye, ¿y de qué se trata la broma para Víctor, chancludita?
1: Pues mira, pandita, para no hacértelo largo...
0: ¿Perdón?
1: Sí, creo que ella se prestó para otra cosa.
0: ¿Perdón?
1: Para no hacerte nada la cosa.
0: Víctor y yo podemos ser como contemporáneos, pero bueno, ya. A ver, dime.
1: Disculpa. Bueno, la broma trata de lo siguiente. Que, va a aparecer mi papá, que se va a hacer, bueno...
0: No, ¿quieres que yo sea tu papá o qué? ¿Llamado?
1: Antonio,
0: muy bien. ¿Y luego?
1: Obviamente que él no sabe de la existencia de esa persona. Entonces él casualmente me encontró unos mensajes donde estoy embarazada.
0: Ok, ¿y si es, y si existen los mensajes?
1: Sí existen y sí estoy embarazada.
0: María, no.
1: Sí, pandita.
0: ¿Estás en Barcelona y del susodicho?
1: Sí.
0: ¡Ay, no!
2: ¡Oh, Dios!
0: Pero María, llevas muy poco tiempo de relación. Tú mismo me lo acabas de decir. No hay seguridad en el aspecto de que sea el hombre correcto para que tú y él puedan formar una familia. ¿Y el embarazo? ¿Qué pasó?
1: Pues, ya ves, fueron malas las cuentas. No sé, no sabré explicarte, pero pues ya lo hecho está.
0: Pues muy psicóloga, muy estudiante, pero muy tarima pendejo.
1: El amor,
0: ah, pues yo puedo entender que el amor y que quisiste conocerlo en todos los aspectos, pero tú sabes, como mujer de 27 años y estudiante, que cuando hay que probar el dulce, la envoltura es importante para que no se contamine el dulce. ¿No?
1: Claro.
0: ¿Y qué pasó con la envoltura, María?
1: Pues sí había, panita, sí había, pero pues la calentura, lamentablemente, es hacer cosas que no, ¿verdad?
0: A ver, como se hacía, pero llegó el momento que dijiste, ay, quítale la envoltura porque el dulce no sabe, ¿o cómo?
1: No, o sea, él sí quería usar condón para protegerme, o sea, que no pasara eso, pero la que dijo, ah, no, no pasa nada, fui yo, la irresponsable.
0: ¿Y tienes hijos tú o no?
1: No, pandita, no tengo nada.
0: Chale, entonces, híjole, no manches. ¿Y cuánto tiempo llevas de embarazo, mija?
1: 3 semanas, pandita.
0: Bien poquito. Bueno, entonces hay unos mensajes donde tú y él han hablado al respecto, pero bueno, ¿tu familia ya sabe que estás embarazada?
1: No.
0: María.
1: Para esto hubo una ocasión que yo me hice, pues, obviamente, la prueba de embarazo, y la guardé en mi casa erróneamente, en vez de tirarla, la guardé como recuerdo. Y según yo la había guardado en un lugar donde nadie iba a revisar. Y terminó encontrándola mi mamá. Para
0: no,
1: eso.
0: Net, o sea, mi esposa.
1: No, mi mamá.
0: Por eso, pues yo voy a ser tu papá, ¿no?
1: Ah, sí,
0: o sea,
1: ¿verdad?
0: Yo soy Antonio, ya estoy metido en el papel. ¿Cómo se llama mi esposo, o sea, tu mamá?
1: Se llama Esperanza.
0: Ok, oye, ¿pero es neta que Esperanza encontró esa prueba?
1: Sí, la encontró, pandita.
0: ¿Y qué dijiste?
1: Pues el momento me salí corriendo de mi casa y dije, ¿qué voy a hacer? Él estaba estacionado como unas calles de mi casa. Y le dije, oye, ¿qué crees? Que ya pasó esto. Bueno, tuvimos antes una discusión, se solucionó. Me dijo, pues, ¿qué hacemos? Yo le dije, no sé, estaba muy cerrada. Me dijo, voy y hablo. Le digo, no, pues se va a hacer peor la situación. O no, espérate, voy a ver qué hago. Para esto le habló a una de mis amigas y se hizo pasar que la prueba era de ella.
0: Entonces tu mamá cree que la prueba es de la amiga.
1: Ajá.
0: Soquito Loki. ¿Y qué te dijo Víctor de que tu mamá ya se dio cuenta y bueno, que le mentiste?
1: Pues nada, nomás dijo, órale, está bien, por el momento vamos a ver qué pasa pero yo estoy atento y yo me voy a hacer responsable.
0: Oye, y antes de que me digas qué broma quieres para Víctor, él de menos sí te va a apoyar, te ha dicho que va a estar contigo. Él tiene 4 hijos. O sea, este sería, ahora sí que el lema de no hay quinto malo, ¿verdad? ¿Qué te comenta?
1: Sí, me dijo que quiere estar conmigo, que
0: sí
1: va a seguir adelante, porque yo le dije, sí lo quieres tener, porque si tú no lo quieres, pues yo sí lo quiero y pues si tú no te quieres hacer responsable, pues no hay ningún problema. Pero él me dijo, no, también es mi hijo, yo lo quiero, vamos a salir adelante. Y dice, bueno, pues todos estamos de acuerdo, pues a ver qué sale.
0: Bueno, entonces la idea es que yo sea tu papá Antonio. ¿Y qué quieres que le diga a Víctor?
1: Bueno, que acabas de descubrir los mensajes donde estoy embarazada y qué va a pasar, que si no se ha dado cuenta que soy menor de edad, que yo tengo un futuro, que tiene 4 hijos, no sé.
0: Bueno, más bien que eres menor que él, ¿no?
1: Ah, sí, perdón.
0: Sí, porque menor de edad a los 27, como que en dónde.
1: Yo creo mentalmente, pandita, pero bueno.
0: Bueno, sí, yo creo que mentalmente andas como en los 16. Y eso que estás estudiando psicología, chancluda.
1: Mejor no digo ni dónde, porque me van a criticar.
0: Seguramente en pública, ¿no? Bueno, y luego.
1: Entonces, pues yo quiero que. te metas en el papel donde, pues, como un papá ofendido, ¿no? De que abusaste de mi hija, su confianza, que tienes verbo, la mareaste, ya eres un hombre vivido, que va a pasar.
0: No solamente abusó de tu confianza, sino de toda la familia, porque tú eres una chica hija de familia, ¿no? Ahora, ¿yo qué información sé de él? ¿Tú qué me comentas? ¿Sé su edad o no sé su edad? ¿Sé que ha sido divorciado? ¿Sé que tiene hijos? ¿No? ¿Lo voy empujando a que él me lo diga? ¿Qué quieres que haga?
1: Pues más o menos como que tú le avientas el zarpazo. Yo, que hablaste conmigo, que yo te dije que tenía más o menos entre 40 y 41 años, no sé, que tuvo una esposa y luego tuvo un fracaso con otra pareja, ya tuvo dos hijos, después tuvo otra pareja que lo dejó en la calle. O sea, tiene un historial completamente bueno.
0: ¿Neta? ¿Entonces los cuatro hijos son con diferentes mujeres?
1: Sí.
0: María. Ok. Oye, entonces yo, Antonio, más o menos, ¿qué edad? ¿Y a qué me dedico?
1: 60 años y eres profesor.
0: Ok, profesor. ¿Sea él a qué se dedica o no? ¿Él a qué se dedica, por cierto?
1: Él es constructor de aplicación.
0: O sea, taxista. Me lleva la que me trae. Bueno, pero ¿qué te parece que yo le diga que tú me has dicho que es directivo de una compañía y todo? A ver qué me dice.
1: Claro.
0: Como si fuera acá de la High Society. Ok, ¿voy directo o entras tú y le dices, Víctor, te paso a mi papá? ¿Qué me sugieres?
1: No, quiero entrar yo, pandita, porque yo le dije que iba a ir al doctor. Uh-huh. Entonces, así como que, no sé, que regresé, dejé el teléfono en el baño, no sé, mi papá revisó, entonces todo este rollo acaba de pasar.
0: Ok, me parece muy bien. Oye, ¿y por qué quieres hacerle la broma, Víctor? ¿Qué pretendes? ¿Buscas alguna respuesta? ¿Solamente quieres divertirte? ¿Qué onda?
1: No, quiero una respuesta. Vea qué es lo que piensas, qué realmente está pasando. Porque pues a mí me puede decir una cosa, pero en una situación así ya se ve realmente a la persona. También le dije, un día te voy a hacer una broma, porque un día le puse el Panda Show. Él no lo conoce, no lo ubicaba. Entonces, un día me regresó una broma, pero no en tu programa, sino una bromita X. Y me dijo, yo no necesito la producción del Panda Show para hacerte bromas. Entonces ahí dije, órale, te voy a regresar la broma para que veas lo que son las verdaderas bromas.
0: Pues vamos a echarle galleta, mi querida María. Vamos a pegarle con todo. ¿Estás segura de la broma?
1: Claro, pandita.
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7: Bueno.
8: ¿Sí?
7: Hola, mi amor, soy yo, Mari.
8: Hola, amor, ¿qué pasó, amor? Ay, me sorprendió el número.
7: Perdón, amor, es de mi casa.
8: Ay, ya, yo lo dije, yo lo dije.
7: ¿Mané?
8: ¿Cómo estás, amor?
7: No te entiendo muy bien, ¿te puedes acercar al teléfono?
8: Ya, ¿cómo te encuentras? ¿Cómo se encuentran los dos?
7: Estamos bien, Vic. ¿Tú cómo estás? ¿Cómo está todo?
8: Pues todavía no me dan informe.
7: Pues no sabía que todo va a salir bien. Oye, bueno, te hablaba para decirte que... Ay, amor, pues mi papá ya sabe todo.
8: Ajá.
7: Ya sabe todo, ya se enteró de lo nuestro y está muy alterado. No sé qué voy a pasar, nunca lo había visto así, se me vino todo, tengo problemas en mi casa. Entonces... No sé qué voy a hacer, no sé, mi papá quiere hablar contigo, estoy súper nerviosa, tú sabes el problema que yo tengo en el corazón, entonces imagínate todo lo que se me vino.
8: ¿Qué quieres que platiquemos con él? ¿Cuándo quieres que platiquemos con él?
7: Amor, estoy con mi papá, él está escuchando.
8: Bueno, ¿cuándo quiere que platique con él?
7: No, quiere platicar ahorita contigo.
9: Comunícamelo, por favor.
10: Bueno...
8: Bueno.
10: Profesor Antonio, ¿con quién hablo?
8: Víctor.
10: ¿Qué tal, señor? Buenas noches, ¿cómo está usted?
8: Muy bien, gracias.
10: Bueno, ahorita escuché que preguntaba cómo están los dos. Supongo que usted reconoce este embarazo, ¿no?
8: Así es.
10: ¿Quién es usted, si me puede platicar, por favor?
8: ¿Quién soy yo? Bueno, soy Víctor, conocí a Isabel y quiero tener una relación con ella. Bueno, quiero casarme con ella, más bien.
10: Cuando yo me enteré que mi esposa Esperanza, enfrente a ella, que nos dimos cuenta de unos mensajes y todo, según me comenta que llevan una relación de 3 meses, ¿no?
8: Uh-huh. Sí.
10: Me comenta también que usted trabaja en una empresa, que es directivo de una empresa, que lleva algún tiempo trabajando y que es una persona sólida y mayor que ella. ¿Qué edad tiene usted, señor?
8: 41 años.
10: ¿Y a sus 41 años no le ha parecido propio el dar la cara, el venir, el presentarse, el decir cuáles son sus intenciones y que no me haya enterado de una forma no convencional que usted embarazó a mi hija?
8: En cierta forma puede tener la razón. Y por otra,
10: No es cierta forma. Usted sabe que tengo la razón.
8: En otra,
10: una persona decente, una persona educada, una persona con principios... De menos se presenta ante la familia y platica las intenciones.
8: Sí, de esa forma sí tiene la razón, pero también, bueno, yo estaba en espera de que Isabel también pudiese, pues, tranquilizarse, porque tenía también unas que otras preocupaciones por el hecho de que le iban a decir ustedes, ¿no?
10: Y usted, como una persona adulta, una persona mayor, una persona consciente, ¿no tomó la decisión de llévame a tu casa, quiero hablar con tus padres?
8: Claro que sí, pero ambos como adultos, bueno, tomamos ahorita la decisión de poder tranquilizar esta situación y poder darle solución de otra forma. Ambos,
10: bueno,
8: como,
10: ya
8: como
10: que
8: adultos.
10: Está hablando que es una persona adulta y reconoce que mi hija es una mujer adulta, que todavía es una hija de casa que vive aquí,
8: claro,
10: con sus hermanos,
8: claro,
10: con su padre, con un servidor, que pese toda circunstancia y vicisitud estamos apoyando y saliendo adelante. Dígame, ¿cuáles son sus planes? ¿Qué pretende hacer con mi hija? ¿Qué pretenden hacer ustedes? Aquí está escuchando María, ¿qué pretenden?
8: Pues casarnos.
10: ¿Cuándo?
8: Casarnos, a realizar una vida lo más pronto posible, lo más tarde a fines de este mes.
10: ¿Usted ha sido casado? ¿Tiene hijos?
8: Sí.
10: Sí, sí, ¿qué? Sea más claro.
8: Sí, he sido casado y tengo hijos.
10: ¿Cuántas veces has sido casado?
8: Una ocasión.
10: ¿Cuántos hijos tiene?
8: Tengo 4 hijos.
10: ¿De cuántas mujeres?
8: Tengo a mi hijo y, bueno, a mis hijos y un solo matrimonio.
10: 4 hijos de un solo matrimonio.
8: Sí.
10: María, qué inconsciencia. ¿Cómo te atreviste a juntarte con un hombre ya divorciado con 4 hijos? ¿Se vas a hacer la otra? ¿Vas a tener hijos putativos? ¿Eso se te educó?
7: No, papá.
10: Es que no, papá. O sea, todo el esfuerzo que hemos hecho tu madre y yo, me he partido el alma. Y una persona, 41 años, imagínate, que ni siquiera tuvo la decencia de cuidarte para que no te embarazaras. ¿Por qué no cuidó a mi hija? ¿Cuánto tiempo llevan?
8: 3 meses.
10: ¿Y no le pareció correcto? A ver, si ustedes empiezan una relación y están conociéndose, creo que usted como hombre y una persona como experiencia, divorciado, con hijos, ¿por qué no protegió a mi hija?
8: Que fue un error de ambos, al final del día. Pero eso no es impedimento para poder tener una relación con ella y poderme casar con ella. El que tenga yo hijos o en el matrimonio, eso no es impedimento y tampoco un tabú de poder tener o formalizar una relación con ella.
10: ¿Usted se casó por la iglesia?
8: Sí, tengo mi... Sí, tuve.
10: María, ¿cuántas veces hablamos? ¿Cuántas veces me expresaste que quería salir de blanco? ¿Cuántas veces me dijiste, papá? No, usted sabe que no.
8: Claro que sí.
10: Cuando una persona se casa por la iglesia, hay que hacer los procesos y los procedimientos para hacer la cancelación del mismo.
8: Claro, y efectivamente es ante el tribunal eclesiástico, el cual ya está hecho.
10: ¿Y cuánto tiempo va a llevar ese trámite?
8: Ese trámite ya se llevó a cabo, nada más estoy esperando la resolución del vínculo matrimonial.
10: ¿Y cree que usted le voy a creer? Usted hubiera hecho las cosas
8: mejor,
10: bien,
8: a
10: señor.
8: A lo mejor a mí no me puede creer, ¿no? Pero a los documentos que trae el tribunal eclesiástico, a lo mejor sí. A mí a lo mejor no.
10: No, pues claro que no le creo. Porque primero es un mentiroso. Segundo es un timador. Tercero es un patán. Mire, usted tiene hijos. Y claro, todo lo que le está haciendo a mi hija lo va a pagar con creces. Ahora, lo que sí, y discúlpame, María, y aunque no me hagas tu cara, Esperanza. Yo te voy a pedir un favor, y te lo digo a ti, María. Tú fallaste y nos fallaste. Tomaste estas decisiones. Necesito, por favor, usted, como se llame, venga a la casa en este momento y le voy a entregar a mi hija.
8: Claro que sí.
10: Ya no la quiero aquí, y a partir de este momento usted se hace cargo de ella y se hace cargo del producto que está en el vientre de mi hija.
8: Claro que sí.
10: A usted no lo quiero ver. Y tú, María, de verdad, qué decepción. Qué decepción. ¿A qué te dedicas? Dígame, ¿a qué se dedica usted? ¿La va a poder mantener? ¿Va a poder mantener 4 bastardos y aparte el producto de mi hija?
8: Sí.
10: ¿5 hijos?
8: Sí, claro que sí.
10: Pues dígame, ¿no me ha dicho a qué se dedica?
8: Soy asesor jurídico en una empresa.
10: ¿Cuánto tiempo lleva en esa empresa?
8: Lo suficiente para poder darle una buena vida.
10: ¿Cuánto usted gana? ¿Cuánto gana usted al mes? ¿Cuáles son sus ingresos? Supongo que lo suficiente es para poder mantener 4 hijos, exmujer, una concubina y aparte un embarazo. ¿Qué propiedad tiene? ¿Tiene usted un departamento, una casa donde va a llevar a mi hija? ¿Renta? ¿Tiene propiedades propias? Dígame.
8: Millonario no lo soy, pero sí podemos tener algo estable para...
10: No podemos tener. ¿Qué tiene?
8: Lo suficiente para darle una buena vida a su hija.
10: No sé, evasivo, le estoy haciendo preguntas en concreto.
8: Son respuestas en concreto.
10: ¿A dónde se va a llevar a vivir a mi hija? ¿A qué zona?
8: Aquí a Tultitlán.
10: Hazme el favor, María, Tultitlán. ¿Sabes el tipo de gente que vive en Tultitlán? ¿Es casa, es departamento?
8: Es una casa.
10: ¿Cuántas plantas?
8: Son 2 plantas.
10: ¿Y vive solo o vive ahí con sus hijos?
8: No, es una casa sola. Mis hijos tienen su casa.
10: ¿Y los hijos con quién viven?
8: Con su mamá.
10: ¿Y es el mismo destino que le va a dar a María? En su momento, abandonarla, botarla y dejarla a libre albedrío ahí con mi nieto o nieta.
8: No.
10: ¿Yo cómo sé que usted realmente ya sentó cabeza y que va a cumplir?
8: Bueno, es el tiempo es el que le va a dar la razón, tanto no. Usted como a mí.
10: ¿Y cómo quiere que yo cree ese concepto si cuando a mí María me dijo que llevan 3 meses? 3 meses, señor. 3 meses en que usted la engatusó, la involucró, la embarazó y ni siquiera... Usted tuvo el valor de presentarse y enfrentar la situación con Esperanza, mi esposa, y conmigo. De verdad, qué decepción. Para mí es usted una basura. No quiero verlo ni en fotografía. Y le comunico a mi hija que está aquí. Y deja de llorar, María. Lo platicamos tú y yo. Para que en este momento, esta misma noche, se vea con ella y se la lleve, se la entrego.
8: Claro que sí.
2: Y vete para allá, Esperanza. No, es que así quedamos. Y lo habíamos platicado desde antes. Arregla la situación. Máximo una hora, María. No te quiero aquí. Qué decepción. Mucha psicología, pero qué barbaridad.
7: Bueno.
8: Bueno.
7: Hola, amor.
8: ¿Qué pasó, amor?
7: ¿Qué pasó?
8: Qué bien, amor. Ahorita saliendo del hospital voy para allá.
7: ¿Qué vamos a hacer? Me corrió mi papá.
8: Ahorita damos solución, amor. No te preocupes. La solución la damos.
7: ¿Cómo me vas a llevar, amor? ¿A dónde? ¿A la escuela o a dónde?
8: Ahorita vemos qué hacemos. Yo termino de aquí del... Yo termino de...
7: ¿Cómo que no sabemos? O sea, ¿cómo que ahorita?
8: Amor, ahorita salgo... Hoy salgo ahorita del hospital y voy para allá.
7: Veniste nada, no me tardaron nada, o sea...
8: Amor, ahorita salgo del hospital y me voy para allá. Voy para allá y voy por ti.
7: Amor, ¿por qué le dijiste a mi papá que eras, no sé qué jurídico? Le hubiera dicho que eras taxista, le dije que eras taxista.
8: Bueno, como sea, amor.
7: Me mentiste, amor, eso va en contra de todo. ¿Sabes?
8: No,
7: cuando
8: amor.
7: Descubran todo, ¿qué problema nos vamos a meter?
8: Amor.
7: Oye, me haces pensar muchas cosas. Si así mentiste a mi papá... Me pudiste haber mentido a mí, no sé, ya no sé.
8: ¿De qué quieres que le mentí a tu papá? ¿En qué sentido?
7: Mi amor, esta vez es que ni tigas, que tigas con un malata, porque... Ay, Dios mío.
8: O sea, ¿no le sigo?
7: Ya, pues si ves qué situación estoy yo y hasta te enojas.
8: No, si no me estoy enojando.
7: Soy yo, no tú.
8: Pero si yo no estoy enojado, yo estoy alterado, yo estoy tranquilo.
7: Está bien, ¿qué quieres que me lleve?
8: Ropa, amor, que estrete la ropa.
7: De ropa, ¿me vas a comprar? Porque no creo que me dejen salir con la ropa que ellos me han comprado.
8: No,
7: ya me lo dijeron.
8: De llevar la ropa que traes, ¿quieres ya compramos ropa?
7: Pues, ¿qué me va a llevar ropa? La que traigo, pues es la que me dieron ellos. Literal, me van a correr sin nada.
8: Igual que te manden con la ropa que desnudo, ¿verdad? Pero bueno, está bien.
7: ¿Cuánto tiempo vienes con mi amor?
8: Que lo que salgo, nada más que me den informes del papá y voy para allá.
7: Te voy a ver en la esquina, ¿vale? Donde siempre. Porque si te ve tu papá, imagínate cómo se va a poner la situación.
8: Sí, amor. Ya nada más ahorita que me den informes.
7: Me llamas, me mandas mensaje, que audio, ¿cómo va a estar la logística? Explícame.
8: Te marco, amor. Te marco y ya paso por ti.
7: ¿Cómo puedes estar tan tranquilo? No lo entiendo.
8: No puedo estar alterado, no puedo estar enojado. Tengo que estar lo más tranquilo posible para poder solucionar las cosas. Alterados, enojado, molesto, no puedo solucionar las cosas. Las cosas no se solucionan molestos, ni enojados, ni nada, porque no se piensan.
7: Vamos a hacer, no sé, una clave, algo para saber que te voy a ver, porque si mi papá se entera, va a ser peor, va a descubrir, va a ser su despapaya, imagínate.
8: Sí,
7: te voy a hablar en clave, amor.
8: Sí,
7: ¿sabes
8: amor?
7: Que te voy a preguntar, no sé. ¿Cómo se oye el Panda Show? Que es una
3: broma. ¡A toda máquina!
2: ¡Broma! ¡Fue broma!
11: Y con ustedes, el asesor jurídico.
2: Oye, se la pasa haciendo querella con el volante.
7: Perdón, mi amor.
2: Es asesor su jurídico para hacer chamacos. ¿Qué onda, Víctor?
12: ¿Qué onda?
2: Es una broma de María, tu novia. La psicóloga.
12: Sí, quiso manejar psicológicamente esto.
2: Hola, Víctor, ¿cómo estás? ¿Bien?
12: Bien, bien, gracias.
2: Oye, 3 meses con María, poco tiempo, ¿no?
12: Claro.
2: Oye, pero eres bueno para hacer chamacos, compadre. Ya el quinto, hijo.
7: Bien hermoso, tata.
2: No hay quinto malo, María. Dile por qué la bromita ha tomado.
7: Pues mira, te hice una broma para decirte que te amo mucho y no lo olvides. Te estamos esperando los dos. Y aparte, ¿te acuerdas que habías comentado que no necesitabas de una broma del Panda Show y yo te había anticipado que te iba a hacer una broma, mi amor? ¿Te acuerdas?
12: Sí.
5: Oye, claro. Si es niño, ¿le pueden poner José Antonio como yo?
12: Bueno, me parece bien.
5: Va, Pinky Promise o no, no le vayas a poner Víctor. Oye, carnal, ¿y qué edad tienen tus otras criaturitas, tus otros hijos?
12: 21 años.
5: Ah, 21, no, pues ese ya está. Oye, pues hasta podría ser hermano de María, ¿no? María tiene 27.
12: Efectivamente.
5: 21, ¿y luego el otro?
12: 14, 13 y 10.
5: And, 21 a 14, 13, 10. Y el así chiquiringuillo, el chiquiringuillo. No, hombre, ¿y estás contento de menos de ser papá otra vez, Víctor, o no?
12: Claro que sí. Claro.
5: Oye, ya nos
12: sí
5: contó María que ella fue la que te dijo: no, espérate, así mira cómo vas. Oye, pero cuando tengas que platicar con Antonio y Esperanza, a ver cómo te va, mi rey. Va a estar bueno, ¿eh? Pero bueno, suerte a los dos, que sean muy felices. ¿Y si piensas casarte o juntarte con María, Víctor, o no?
12: Claro que sí.
5: Claro que sí, pues ya que puedes decir, ¿verdad?
7: Se lo están escuchando, pues ya ni modo, ¿verdad?
5: Con eso que eres asesor matrimonial o asesor en hacer hijos, bueno.
12: Efectivamente.

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0: contigo. Si quieres hacer tu bromita en este septiembre 10, muy sencillo. Mensajito vía WhatsApp. Si estás por la mejor FM, al 5599072632. 5599-PANDA. Desde los Estados Unidos, el área es el 945-223-9850. Más bromitas. Y saludo a Abigail. Buenas noches. ¿Cómo estamos, mija?
1: ¿Qué onda, pandita? Bien aquí en la casa.
0: ¡Ay, qué padre! ¿Con quién estás en tu casita, Abigail?
1: Aquí con mi esposo y mis hijas.
0: Oye, ¿por qué suspiras? Ese suspirito de aquí con mi esposo y con mis hijas.
1: Ay, pues, ya ve. No puedo creer que le voy a hacer eso a mi amiguita.
0: ¿Por eso el suspiro como diciendo soy una gacha cucaracha?
1: Ándale.
0: Oye, ¿y cómo se llama tu amiga la que le vas a hacer la broma?
1: Erika.
0: Erika, ¿cuánto tiempo de conocer a Erika?
1: Año y medio.
0: Bueno, ¿y de qué se trata la bromita para Erika?
1: Pues mira, pandita, ya lo estaba yo planeando. Uh-huh. Tengo una semana sin hablarle. Antes así como jugamos fútbol juntas.
0: Ah, mira, qué padre. ¿Neta juegan fútbol?
1: Sí.
0: Órale, ¿y es un equipo formal o es llanero el asunto, en un club? No sé, ¿cómo es el asunto?
1: Es formal.
0: Okay, ¿y de qué juegas tú, Abigail, aparte de a Milagro?
1: Yo soy delantera.
0: Delantera, ándale. Claro. ¿Y esta Erika de qué juega?
1: Ella es defensa y media.
0: Defensa, ok. ¿Y cuánto tiempo llevan jugando fútbol juntas?
1: Tenemos medio año.
0: Ok, bueno. Y comentabas que llevas una semana en no hablarle y portándote rara, ¿no?
1: Sí, de hecho sí. Ayer me mandó audios chillando que porque era yo así. Jugamos el domingo y pues siempre así, cada que metíamos un gol lo festejábamos juntas. Y entonces ahorita como que me corté así, la alejé.
0: ¿Ah, neta? ¿Tanto así?
1: Sí.
0: ¿Y eso para preparar la bromita?
1: Claro.
0: No manches, entonces ya hiciste un previo. Ya estar sacadísima de onda, ¿no?
1: Sí, de hecho, me dijo que porque estaba así, que quería festejar un gol y le di la espalda. Que todo menos eso.
0: ¡Qué feo! Oye, ¿y qué bromita tienes preparada para ir haciendo tanto circo previo?
1: Pues le voy a decir, es que está en dos, que la corra yo y le diga yo que las compañeras ya no quieren que esté ahí, que porque tiene un mal aliento, le apestan los pies, algo así.
0: Está chida, ¿eh? O sea que la quieren dar de baja por cochina porque huele mal.
1: Ajá, sí, la pesan las axilas.
0: Está buena. ¿Y la otra?
1: La otra es que también ella llega a un equipo y ya le había comentado que por situaciones no podía ir. Ajá. Entonces me dijo, no te preocupes. Pero entonces fui viendo cómo ir para no faltar y ella me la aplicó y consiguió una delantera. Entonces no me dio juego. Una delantera y que ya le quiere entregar su equipo, así como decirle, no, pues ya tienes a una delantera.
0: Puedes hacer un mix de las dos. O sea, primero, la broma puede ser, o sea, la primera que sea prácticamente el meollo del asunto, decirle, oye, ¿sabes qué? Pues es que tuve una reunión con las chicas, no sé si quieras mencionar nombres, pero puedes decir, primero se acercó fulanita, perenganita, hay disgusto y pues mira, te voy a tener que ser bien honesta, me están pidiendo y ya tomé la decisión, para eso te hablo. ¡Fuera del equipo! Oye, ¿que por qué? Pues es que no cuidas tu aspecto, te huele la axila, todo lo que me acabas de decir, la boca, sudas y hiedes así como tamal oaxaqueño. Y le dices, ¿y sabes qué? Aparte, mira, yo la verdad es que podría defenderte, de hecho, te he estado defendiendo, pero pues ¿cómo voy a confiar en ti? Y ahí tú puedes tomar el otro tema. Si cuando me pidiste que yo dirigiera, me volteaste bandera, entonces pues obviamente, pues eres traicionera. Aparte de hedionda, traicionera. Puedes juntar los dos temas, Abigail.
1: Sí, sí. Y ya le voy a decir que, bueno, es otro tema que va a ser mi comadre.
0: ¿Quién va a bautizar a quién o cómo, comadre? ¿Por qué?
1: Ella va a bautizar a mi pequeña.
0: Pues entonces un tercer tema, pues entonces dile que ya no, por ende, que ya no van a jugar juntas y todo, pues que, y aparte te traicionó con el otro equipo, pues también ya no quieres que sea tu comadre, o sea, que rompes completamente la relación, hija. O sea, es un mix de tres temas. ¿Y por qué quieres hacerle la bromita, Erika, Abigail?
1: Pues no sé, me cae bien, es chida. Un ratito de risa.
0: Eso me late.
1: Estaba chillando mucho.
0: ¿Y qué te comentó tu marido cuando le dijiste, le voy a hacer una broma a mi comadre?
1: Que estoy loca.
0: ¿Y si estás loca o no estás loca?
1: No.
0: Bueno, ¿estás lista? Vamos, le pegamos, señores. Las bromas están en el Panda Show.
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0: Sale, vas con todo. Hablas desde tu casa.
1: Ok, ok.
8: Bueno.
1: Bueno, hola.
8: Sorry. Hola, ¿qué pasó? Levántese.
1: ¿Puedes hablar?
8: Sí.
1: Oh, ya. Bueno, pues, quería yo hablar contigo. Ya ves que he estado muy distante contigo. No sé, ¿qué te imaginas que es?
8: La neta, no sé, por eso te pregunto.
1: Bueno, pues, para empezar, la primera es, ya ves, el equipo de Mini Verona.
8: Ajá.
1: Pues en ese hay varias chicas que pues están quejando.
8: ¿De qué?
1: Pero pues, ajá, tengo que ser honesta contigo. Pues me están diciendo que te apestan las axilas.
8: ¡Ay!
1: Que no aguantan eso. Que al cambiarte pues también los pies.
8: Oye.
1: Que eso es muy, muy, muy raro para ellas, ¿no? Entonces, poco a poco se han estado acercando conmigo, incluso Eli. Entonces, pues sí, que no tienes higiene, que no les parece que estés así en el equipo. Y aparte que dicen que es muy... Así que no sueltas el balón, que todo lo quieres para ti, ¿sí me entiendes?
8: Ajá. ¿En cuál? ¿En el de los manantiales?
1: Te pido, por favor, que me escuches. No te molestes. ¿Sale? La otra, pues, ya ves, me comentó China que le dijiste que para qué me va a estar rogando en el juego de allá del que lleva ella. Que pues, tú tenías a quien llevarle y pues le llevaste una mejor delantera, es lo que me dijo.
8: ¿Así te lo dijo?
1: Sí, así me dijo.
8: Ajá.
1: Y pues sí, llevaste una delantera. No creo que sea mejor que yo, ¿verdad? Pero dice que tú le dijiste que era 100% mejor que yo.
8: Así te dijo.
1: Sí. Y pues no sé qué tengas que decir de eso.
8: ¿Quieres que lo aclaremos así nomás por teléfono? Porque si quieres aclarar las cosas, pues tendríamos que hablar con China, porque yo nunca le dije eso. Nunca le dije eso. Yo le digo, oye, China, va a ir Abby. Ya le dije, dice, porque si no, ¿para qué lleve yo a una chica? Le digo, no juega, así le dije. Porque no juega, le digo, dejó de jugar, dice que hace como 3 años. Y ella me dijo, pues llévala.
1: Sí. Bueno, pues incluso después, eso ni me importa, te digo, a mí ni me viene.
8: ¿Quieres aclarar las cosas? Escúchame tú también. ¿Las quieres aclarar o no?
1: Sí, ajá, te estoy escuchando.
8: Ok. Y después me dijo, yo también voy a llevar 2 chicas. Voy a llevar 2 chicas que igual no juegan, así me dijo. Dice, también dejaron de jugar, no sé desde hace cuánto ha jugado con ellas. Le digo, bueno, pues checamos, pero jamás le dije que es 1000 veces mejor que tú. Además le dije, la chica no juega, o sea, tiene 3 años que dejó de jugar, pero pruébala. Pero a ti nunca te mencioné en sí. ¿Quieres lo aclaramos, la neta? Y te lo digo en su cara.
1: Bueno,
8: ¿cómo ves?
1: Tú sabes que... He estado contigo en todos, te he contado todo. Entonces he tenido confianza, pero pues aparte de que me traicionas, me dices lo que quieres, hablas a mis espaldas, pues ya ves lo que están diciendo de ti, ¿no?
8: ¿Quién es?
1: Pues
8: es que si vas a hablar, Abby,
1: he estado contigo.
8: Mira, Abby. Las cosas se hablan derechas. Tú dijiste, quiero hablar, quiero aclarar las cosas y yo estoy aquí escuchando. Yo nada más he escuchado ahorita lo de China, no oigo nada más.
1: Pues sí, lo demás, que te digo que ya no quieren que juegues en el mini Verona porque dicen que eres apestosa, que no te bañas, o sea, eso también a mí me importa.
8: Oh, ya.
1: ¿No crees que lo voy a dejar así nada más? Sí, porque sí, ahora sí que saliste del equipo del paraíso, que porque no servimos. Y ahora entraste a un equipo
8: qué
1: peor.
8: Te lo dije.
1: Por eso te digo, eso no importa, y te lo dije en el
8: mensaje. A mí sí me importa, Abby, a mí sí me importa porque me están poniendo en mal a mí, no a ti. A mí sí me importa, porque sí están diciendo cosas que yo no dije.
1: Pues,
8: yo jamás he subestimado, yo jamás
1: de eso. Te saliste del paraíso como para entrar a otro peor. Pero pues en fin, ese es tu problema y tú sabes a dónde jalas. Pero pues me han dicho que no te rasuras ni las axilas, que debes hacer eso, o sea, tu aseo personal primero.
8: Ajá. ¿Qué más? Pues, sí. ¿Eso te molesta?
1: Sí, eso me molesta porque no deben de hablar de ti. ¿No eres cochina o si sí eres cochina?
8: Pues, de que me rasure las axilas, pues no siempre, la neta. Eso es correcto, sí es cierto.
5: ¡Ay, qué asco!
1: Pues sí, entonces, aparte, pues, de que me traicionas, eres traicionera conmigo.
8: ¿En qué forma te traicioné? A ver, Abby, cuéntame.
1: Pues todo eso que estás hablando a mis espaldas. O sea, si no te
8: voy hablando,
1: ¿cómo fue? Lo mejor salte y dime, ¿sabes qué? Ya no vas a jugar conmigo y ya. Y pues ya cambiando de tema.
8: No, cambiando
1: yo creo
8: de
1: que
8: tema, no.
1: Sí, hay que cambiarlo porque siento que ya es lo que te tenía yo que decir. Y pues,
8: a mí no me vas a dejar hablar entonces.
1: Por último, pues yo siento que así no podremos ser comadres.
8: Ah, bueno,
1: ¿qué es todo lo que tienes que decir?
8: Pues, ¿qué puedo decir, Abby?
1: Pues decirme por
8: sí,
1: qué
8: es tu manera de hablar, hija. No me estás dejando ni hablar. Dices que a últimas te vale, ya hablaste, ya esto. Última te vale, última esto. Yo no entiendo, o sea, ¿de dónde viene tanto chisme? Y de... O sea, ¿qué tanto te dijeron, neta? Hasta me estás sacando de onda. No sé si lo estás inventando tú, neta, ¿eh? Porque no me dices las cosas como son. No más me hablaste de China y ya.
1: No, pero
8: no más ella la sacaste. La otra persona ha de ser tan importante para ti que no la sacas, ¿no?
1: Pues te estoy diciendo las cosas como son. Y pues aparte de que no vamos a hacer, mejor te saco de mi vida. Ni amigas, ni comadres, ni... Ya mejor aquí la dejamos, ¿va?
8: Así nomás, entonces. ¿Qué te sucede? ¿Qué te molestó entonces?
1: Así tener una amiga que traiciona y hace eso.
8: ¿En qué te traicioné, mujer? ¿En qué te traicioné? Solo quiero que me digas en qué te traicioné. Jamás ni con nadie me he hablado ni de ti ni de nada. Neta que me estás sacando de onda bien gacho. Ni siquiera me dices que supuestamente hablé de ti ni nada.
1: Pues sí, pues el último consejo que te doy es que sigas tu vida, yo voy a seguir la mía. Y pues báñate. Y haz lo que tengas que hacer, ¿va?
8: Ok.
1: Oye.
8: Mande.
1: ¿Sí me escucha?
8: Sí.
1: ¡Ya no puedo! ¿Cómo se oye el Panda Show? Que esto es una broma. A toda

0: Erika, ¿estás ahí?
1: Erika.
2: Kika.
0: Kika. A ver, háblale a Abigail porque no la escucho.
2: Mi Kika.
0: Kika. Kika. No ves simpatiza. Oye, Erika, ¿nos has escuchado en las bromitas del panda? Valió gorro.
3: No.
0: Oye, a ver, ¿dónde vives, Abigail? ¿De dónde eres?
2: Yo soy de Tecitlán, Puebla.
0: Puebla, no, hombre, con razón.
3: Para que vean, ¿por qué luego digo Puebla no?
0: A ver. Te comunicaste. Preparaste la broma. Una semana fuiste ausente. Tenías tres ideas de broma. Juntamos las tres. La aplicaste. La otra bien clavada y después. Ay, no, es que ya me arrepentí. Lo que pasa, Erika, te quiero un montón y es bien inocente. No manches, sí. Sí te. A ver, vamos a marcarle. ¿Crees que nos conteste o no?
2: Sí.
0: Oye, pero no te rasieras las axilas. Bueno, pues no siempre. Pero nunca se defendió, ¿eh? O sea, en el sentido de que si se bañaba o no se bañaba, nunca se defendió.
2: No,
0: no. No,
2: es así.
0: Ella también está en Puebla, sí, ¿verdad? Se juega a fútbol,
2: sí,
0: juntos.
2: También. ¿Buena? Kika. Mami. Mi Kika, no te enojes, contéstame, porfa. Que te escucha el sonso del panda. Mi Kika.
4: ¿Dónde?
2: Mami, no chilles, te amo. Solo te hice una bromita. Me llevé toda una semana planeándola.
0: ¿Quién es la mejor defensa del equipo?
2: Sí, mi Kika, ¿cómo crees?
0: ¿Quién para la pelota con los pelos de la axila? ¿Quién defiende la portería oliendo bien gacho a patas? ¿Quién?
2: Mi Kika.
0: Kika, Erika, aliviánate, mija. Mira, te hablamos del Panda Show. Abigail preparó la broma hace una semana. Ves que se portó indiferente. No te ha contestado bien. Te quiso hacer esta broma que pues, no sé por qué, ella te dirá por qué. Pero no te enojes. Tú la quieres mucho, ¿verdad? ¿Sí la quieres mucho? ¿Te interesa mucho su amistad?
2: Sí.
0: Uy, chiquitita. ¿Quién hace unas jugadas defensivas de pelos? ¿Quién? ¿Quién?
2: Oh, mi chica.
0: Abigail, dile por qué le hiciste la bromita. Ándele.
2: A ver, que hice una bromita para que sepas que siempre voy a estar contigo y que eres la mejor jugadora.
0: Y que tienen una amistad, mami, de pelos.
2: Ay,
0: panda. Oh, pues, ¿a poco no tienen una amistad bien chida?
2: Bueno, sí.
0: Pues sí, pues una amistad de pelos, o sea, padrísima.
2: ¿Estás bien, mi chica? ¿Y algo? ¿Me perdonas?
0: Oye, límpiate ahí los moquillos, luego, ¿por qué te dicen que

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2: Y bien, hijos de Calimán, hijas de la Chilindrina, estamos de vuelta contigo en este jueves, septiembre 10 del 2026. Toda la diversión la encuentras aquí a través de la mejor FM en cadena y también por la aplicación de Claro Música. Martes y jueves, lo clásico del Panda, esas bromas bien chubidubis, están disponibles para ti. Estamos en todas las plataformas y estoy en California. Saludo a Gerardo. Hola, ¿cómo estás?
3: Bien, bien, aquí andamos.
2: ¿En qué parte de California, mi amigo?
3: En Santa Rosa, California.
2: Ándale, ¿y para quién es la bromita? Te escucho.
3: Para mi primo Gustavo.
2: Órale, ¿y dónde anda Gustavo?
3: En Tultitlán, él vive en Tultitlán.
2: Ah, tu primo está acá y tú allá. ¿Cuánto tiempo llevas en California, Gerardo?
3: 7 meses.
2: Bien poquitillo, órale. ¿Y de qué parte eres? ¿Eres del

0: defectuoso o de la provincia?
1: De ahí, de Tultepec.
0: ¿Y cómo te fuiste? ¿Cómo te cruzaste para allá?
1: Me vine de Mojarra, ahí por el desierto.
0: ¿Ah, neta? ¿Por el desierto? ¿Y qué?
1: Simón.
0: ¿Tuvo cañón o levesón?
1: No, sí tuvo rifada la misión.
0: A ver, platícame, ¿cuál fue tu experiencia?
1: No, pues, de hecho, primero le intenté por el río Bravo, ahí por Tamaulipas.
0: ¿Y qué?
1: No,
0: ¿y qué pasó?
1: No hizo la misión, ahí los migas me regresaron. Ahí lo intenté como 5 veces y me fui para mi cantón. Y otra vez le intentamos como grandes guerreros por Ciudad Juárez.
0: A ver, pero 5 veces y las 5 no pudiste o te deportaron.
1: No, date cuenta que iba, nos cruzaron por el río. Ya están ya casi estando para llegar a la orilla del río. Sigue la que nos alumbra con su lamparita, nos empieza a hablar inglés. Ya le hace el no, párense, no pasa nada, estamos en lado mexicano, no nos pueden hacer nada. Y nos salíamos y entrábamos y salíamos. Y no se armó el business. Nos tuvieron como un mes en ese hotel. Y como no veíamos movida, vámonos para el cantón otra vez.
0: ¿Y cuánto tiempo pasó para que volvieras a intentar el terco de Jerry?
1: Como unos 15 días. 15 días.
0: Ay, no, ¿cuánto, Uy.
1: Como 15 días y otra vez por Ciudad Juárez. Y gracias a Dios, ahí te pegué. Pero ahí sí fueron 3 días en el desierto.
0: ¿Neta 3 días en el desierto?
1: Simón, no, hijo, no, deja de eso. Íbamos bajando el cerro y que me cae, que me doy en toda la pera. No, palera, hijo de no.
0: Oye, y desde que te caíste de sentón en la nopalera, cambió tu vida.
1: Cambió mi vida, ya no buscando nopaleras por aquí seguido.
0: Ya todo le ves forma de nopal. Ay, pues qué chido que estés por allá. Portarse bien, mi querido Gerardo, no hacer cosas malas, porque recuerda que hiciste un esfuerzo enorme, ya estás por allá, así que trabájale y pórtese bien, ¿ok?
1: Ok, mi panita, gracias.
0: Platícame, ¿para quién la bromita?
1: Es para mi primo, él de hecho se iba a venir conmigo, pero el vato se la abrió.
0: ¿Y luego?
1: Y no se vino, y ya como vio que sí crucé y todo. Ah, primo, échame la mano, yo me quiero ir contigo, y no sé qué.
0: Entonces está insistente.
1: Ajá, sí, exactamente. Y yo ya le lavé el coco hace como una semana, le mandé mensaje, le dije, ¿qué traza, güey? Ya contraté un pollero que te va a cruzar, güey. Ahorita por el desierto no está cruzando porque está muy caliente, pero hay otras maneras, güey. Y me dijo, Simón, carnal, yo me aviento como sea, yo soy arre, vámonos recio. Y dije, va, hombre, a ver si es cierto.
0: ¿Quién pagaría la cruzada, tú o él o cómo?
1: No, yo. Me dijo, ¿y cómo le voy a hacer o qué, mijo? Porque habla así bien ñerote. Le dije, no, mijo, yo te pago todo. Yo te pago toda la feria. ¿Y cómo te voy a pagar yo a ti? Ya estando aquí, mijo, te pones a chambear y me pagas poco a poquito, de eso no es problema. Sí, mijo, me aviento, Simón, mijo, yo me rifo.
0: Ah, entonces vamos a ver si realmente se rifa o no, ¿te parece? ¿Cómo quieres que me llame? Platícame.
1: El Rocco, así te apellidas.
0: El Rocco.
1: Porque okay, yo le mandé un mensaje y le dije, ¿qué tranza, carnal? Le digo, se va a llamar el Rocco, para que te va a ayudar a cruzar.
0: Oye, ¿y qué? Le decimos que rapidito, ya en una semana, este fin de semana. ¿En cuánto tiempo?
1: Sí le dije, ¿y en cuánto tiempo? Le dije, pues ya él te va a hablar, mijo, y depende de ti, tus ganas que te quieras venir. Te dicen 15 días, pues arre, papi. Me dijo, sobre, mijo, yo en corto me atiendo.
0: Ah, ya sé entonces. Como tú ya le adelantaste, entonces no le voy a hacer preguntas. O sea, habla el Rocco y directamente para citarlo. Ya está hecha la machaca.
1: Exactamente.
0: Señores, en directo desde el Panda Call Center, las bromas están en el Panda Show.
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5: Bueno.
0: Con el Gus, porfa, habla el Ruco.
5: Soy él.
0: ¿Qué tranza, men? Me dio acá tu phone el Jerry.
5: Ah, sí, sí, sí.
0: ¿Cómo estás? ¿Estás dormido? ¿Qué tranza, men?
5: Sí, carnal, no estoy durmiendo.
0: Pues lo que pasa es que, so sorry, pero he tenido acá bastante jale, men. Y bueno,
5: sí,
0: pues,
5: ocupadillo.
0: Oye, pues, ya está acá todo parlado, loco, para que te cruces a los United States. Mira, necesito que estés este Saturday, sí, en Laredo, loco. ¿Tienes cómo llegar o te mando boletuco de avionzuki?
5: No, pues si se puede, pues el boleto.
0: No, pues mira, a mí me encargó mucho el Jerry, ya está todo parlado. Ya está todo arreglado, sí. Lo único que me dijo, ¿sabes qué, Rocco? Acá el jale es para mi hermano, para mi carnal. Le dije, ok, you know, va. Pero antes necesito hablar con él. Y él te dijo que te iba a llamar para atrás, ¿no, loco?
5: Sí, sí me dijo que me ibas a marcar.
0: A ver, pues vamos preparando acá el business. No puedo hablar mucho porque luego ya ves que los pajaritos cantan, loco.
5: Sí, sí, sí.
0: ¿Cómo eres acá? Del fistol, del físico. Dame tus generales, men.
5: Soy flaco. Mido como unos 78, 77.
0: Ah, estás alto. Ay, espera. You know, take it easy. Just a moment. ¡Ey! ¡Brian! Tenemos para 1.80. Yes, 1.80. Yes. Sí, sí tenemos. 1.80. Dime, ¿qué más?
5: Flaco. Pues creo que es todo.
0: 1.80. Delgado, velludo o no. ¿Tienes cabellera, tatuajes? ¿Tienes algún tipo de cicatriz, aretes?
5: Sí, tengo 12 tatuajes.
0: ¿Cuántos?
5: 12.
0: 12 tatuajes. ¿Y dónde los tienes, men?
5: Tengo 3 en... no, son 2 en el antebrazo, 2 en las muñecas, 3 en el cuello, 1 en la costilla y 1 en... Y uno en la espinilla.
0: Miren, el documento vamos a ponerte como que eres un salvatrucha, loco. Y esto sí, porque pues, tienes muchos tatuajes. ¿Estamos?
5: Sí. No,
0: ¿eres velludo o qué onda, men?
5: Sí, de los pies, sí.
0: En los pies. ¿Cabello largo o corto?
5: No, corto tengo. Ahora sí que las 5 en la parte de arriba. Y de los lados te pusimos un peloncillo.
0: Muy bien. ¿Pelo en pecho no tienes? ¿Pelo en pecho, loco?
5: Más o menos, bueno, así uno que otro, o sea, chiquito.
0: ¿Y cómo andas del libro de la selva, men?
5: No, pues, sí, te ayudo.
0: Bueno, tú te preguntarás, ¿eh, Rocco, men, por qué tantas preguntas? ¿Tienes algún inconveniente, men, de que pase el rastrillo en todo tu cuerpo?
5: Nunca lo he hecho.
0: No, pues no es que lo hayas hecho, no. Te pregunto porque, mira, está bien caliente el asunto, men. Bien caliente. ¿Sí entiendes?
5: Sí, sí.
0: Acá mi centro de operaciones está en California, en San Diego, en Oceanside, ¿sí? Pero pues tenemos contactos en todos lados y nos hemos tenido que reinventar. Vamos a hacer una cosa. Me voy a poner de acuerdo bien con Jerry, ¿sí?
5: Ajá.
0: Porque vamos a hacer el cruce este lunes, loco. Yo necesito que el próximo sábado estés en Nuevo Laredo, ¿sí?
5: Ajá.
0: Nosotros te vamos a mandar el boletuco.

0: que sea algo de fruta y de verdurix. Nada de carne, men. Ni de pollo, ni pescado, ni cerdo, nada, loco. Ahora, ¿cómo va a estar el business, man? El sábado necesito que estés, pues obviamente, en el cuartel general. You know, ¿sí me entiendes?
1: Sí, sí.
0: Ahí vamos a prepararte, vas a estar con los colegas. Te vamos a pasar información y un video, ¿sí? Para el domingo en la noche, vamos a preparar todo para que el lunes en la mañana, por la línea, Welcome United States. Ya está todo arreglado. Ahora, ¿qué es lo que vamos a hacer? Vas a recibir una inyeccioncita, men. Esto va a ser en el brazo izquierdo. No va a doler nada. ¿Qué es lo que va a pasar? Pues que te va a dar sueño, loco. En ese momento que te dé sueño, te vamos a meter un atayud, ¿sí? Nosotros tenemos convenio de repatriación de México a los Estados Unidos. Entonces vas a pasar como salvadoreño. Por eso necesito los generales, ¿sí? Para el acta de defunción. Entonces, nosotros cruzamos por la mera garita de Colombia. Nosotros te llevamos a Houston. Y a partir de ahí, la recuperación, un buen baño, una buena alimentación. Y después, a los 3 días, por flight, a California. Y estamos hechos. 99% de efectividad. ¿Qué hubo, loco? ¿Alguna cuestión?
1: No.
0: No le tienes miedo ahí a los atayudes o a lo que digas. Es que luego acá la gente como que se pone medio complicada.
1: No, pues no.
0: ¿Todos estamos hechos?
1: Sí, no.
0: ¿Alguna pregunta hasta este momento, men?
1: Ninguna.
0: ¿No lleves cargamento? ¿No lleves identificación? Bueno, tu credencial para poderte subir al avión. Pero la vas a tener que dejar en Laredo, men. ¿Estamos?
1: Sí.
0: Cincho, ya está. Todo por mensajito de WhatsApp y estamos hechos.
1: Sale.
0: Órale, sigue visitando a la marciana.
1: Sale.
0: Sigue visitando a la marciana. Oye, carnal, 12 tatuajes, no inventes. 12.
1: Está bien rayado el desgraciado.
0: Oye, pues ¿por qué tanto tatuaje?
1: Ya toco el vato.
0: Pero bastante cañón. Bueno, va tu parte. Ok, tú ahorita le vas a decir, oye, ya me mandó un mensaje el Rocco que ya está todo listo. ¿Qué onda? ¿Cómo ves? Obviamente él te va a empezar a decir lo que se platicó en esta comunicación tan productiva. Tú ya sabes de qué es lo que se trata, ¿ok? No se lo mencionaste porque pues estaba esperando que el Rocco hiciera su chamba. Entonces tú ya le echas, no, pues es que es lo más seguro. Le dices, no, y ahorita los cruces están hasta por túneles. Pero pues ahorita es lo que hay, ¿qué onda? Pues chido, pues sigue las instrucciones y ahí nos la vamos llevando, ¿ok?
1: Y te voy a explicar bien porque el güey no ha de saber qué es un atayul.
0: Ay, ¿a poco crees?
1: Nada, está medio bien. Sí, ahorita lo voy a explicar bien. ¿Sabes qué es un atayul o no, güey? Me voy a decir que no,
0: ya le
1: voy a explicar
0: qué. Ah, no, espérate, ¿crees que de verdad no hay entendido? No, yo creo que sí. Vamos a descubrirlo, señores, en directo desde el Panda Go Center, las bromas en el Panda Show.
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3: ¿Qué onda, pandita? Un saludo desde Madison, Wisconsin. Oye, pandita, un favorcito. Ay, para todos los que nos digan natos, por favor, pandita, defiéndenos. Mándanos a Ingar y Nani, pandita. Un saludito, pandita. Y me gusta tu mami. Chao, chao.
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1: Bueno. ¿Qué pedo, mijo?
9: No, no marcó, güey.
1: Sí, me mandó un mensaje, güey. Me dijo, ¿qué pedo con tu primo?
9: Ajá.
1: Y ya, le voy a marcar. ¿Cómo ves, mijo, el business?
9: Pues, sí, güey, pero...
1: Mijo, ¿qué pedo?
9: Ajá, pero el pedo es... ¿por qué me van a inyectar, güey?
1: Pues, ¿no te explico cómo es el pedo o qué?
9: Más o menos.
1: ¿Cómo te dijo? ¿No te vas a cruzar o qué?
9: Pues, dijo que el lunes, güey, bueno, que el martes, el sábado tengo que estar en algún nuevo Laredo.
1: Ajá.
9: Y bueno, debo de llevar una alimentación, pues, sana, güey, nada de puerco, ni nada de ese pedo. Y el lunes, güey, me van a inyectar, güey. al chile esa inyección, güey, no lo entendí muy bien, güey. Pero haz de cuenta que dice que me van a cruzar de... Son 3 días de para Texas, güey. Y ya de Texas ya a California, güey.
1: O sea, yo ya sabía cómo está el pedo, güey. Nomás que yo quería que te explicara él. La inyección es para que baje tu pulso, mijo.
9: Ajá.
1: De tu pulso cardíaco. O sea que te va a cruzar en un atayul. ¿Y sabes qué es un atayul?
9: No, güey.
1: En un ataúd. La inyección te va a dormir, güey. Y ya se da cuenta que cuando vas cruzando, te va checando la migración, te van a tener que rasurar todo, güey. ¿Cómo ves? Ajá.
9: Pues sí, güey, pero, o sea, bueno, entonces que yo me había agarrado...
1: Lo que hacen ellos es replantear gente, güey, para mandarlas para allá. Te vas a ir con varios compas, no solo, güey. ¿Cómo ves?
9: Pues sí, güey.
1: ¿Y también te la misión o no?
0: ¿Qué? Ya se le... Gerardo.
1: ¿Qué pasó? ¿Se colgó?
0: Ah, yo pensé que se te había cortado a ti. ¡No manches! Tenía razón. ¿Qué es eso del atayud? No lo sé. Espérame. Deja retomo. Entro yo. Marcamos por número privado. Marcamos las bromas en el Panda Show.
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9: No.
6: Yes. Okay, fine.
10: Hello.
9: Sí.
10: Gus.
9: ¿Qué pasó?
10: Habla el Rocco.
9: Ajá.
10: Oye, tengo un problema, loco. Fíjate que estoy hablando con el Brian y tengo problemas con el atayud, no hay tan grandes. Ajá. Yo le hice la question y me dijo que sí, pero uno de los problemas que tenemos es que estás muy alto, loco, y son los tatuajes. Porque los salvatruchas son más, how do you say in Spanish, son más bajitos, ¿sí entiendes, loco? Entonces no voy a poder cruzarte con el atayud. Mira, lo que tenemos que hacer, pero eso te tendrías que aguantar un mes o mes y medio. Te urge entrar a los United States.
9: Como tal, no.
10: Porque mira, algo que tenemos garantizadito es que vamos a hacer un cruce de animales desecados. Sí.
9: Ajá.
10: Entonces, lo que tendríamos que hacer es introducirte a un animal disecado. ¿Sí sabes qué es un animal disecado?
9: No.
10: Hay animales en extinción. Como tenemos que hacer la transportación para museos, para los Estados Unidos. Entonces, lo que podríamos hacer es, lo más grande es un oso. Pero sí tendrás que ir un poco, pues, encogido. Porque, pues, casi llegas al 1.80. ¿Sí?
9: Sí.
10: Entonces, lo que vamos a hacer es meterte el animal. Por dentro ya no tiene nada, loco. Es disecado, ¿sí? ¿Sabes dónde podríamos meterte? Tenemos un cocodrilo de 2 metros, man.
11: ¡Oh, Dios!
10: Entonces ahí, acostadito, tranquilito. Lo único es que no tendrás que, pero ni estornudar. Porque si no, se nos cae todo el asunto, man. Pero lo que podríamos hacer es lo que te dije. Lo de la inyección, ¿sí? Es bajarte el pulso, te inyectamos brazo izquierdo, dormidito y así. Porque si no te dormimos, estornudas y pues se cae el business, man. Entonces, por eso yo te preguntaba si tienes algún tipo de problema ahí con los medicamentos. Todo si no tienes. ¿Qué prefieres, despierto o dormido? Porque con lo del atayud, sí. De plano es bajarte el pulso y es sí o sí. ¿You know?
9: No, sí, está fuerte.
10: Entonces, pues al menos que consiga. Lo único es que si quieres cruzarte ya es que te vengas para acá, como quedamos, this weekend. Tú sabes, loco. Y bueno, pues tratar de conseguir un atayud grande. ¿Qué prefieres, el atayud o el animal disecado?
9: El animal.
10: No, pues no sé, pues tú dime. Mira, la ventaja del animal disecado es que sale $1,500 más barato. Entonces, pues te saldría más barato pagarle al Jerry, you know.
9: Sí.
10: Entonces, pues ahí podemos hacer este business, man.
9: No, pues sí, con el animal.
10: Entonces ya está hecha la machaca. Así le hacemos, loco.
9: Hola.
10: See you. Bye bye.
9: Salve.
10: Good night. Adiós. Arrivederci. Animal disecado, no manches.
1: Esa es nueva.
10: Se me acaba de ocurrir, compadre. En un cocodrilo, no manches. Es que como está grandote. Oye, vamos a marcarle y dile, oye, ¿por qué me colgaste? Te estoy marque y el teléfono está ocupado. Entonces te va a decir, oye, es que me dijo Aníbal disecado. Y dice, no, pues dices, eso sí está fregón. La verdad es que sí sé que se tienen que hacer cosas diferentes porque ya por el desierto está cañón. Por el río. No, pues está bueno. ¿Y cómo ves tú? No, pues ¿qué? ¿No te interesa más lo de el ataúd? Porque también está padre. Imagínate dormidito, ahí le sacas la información. Y vámonos para el cierre. Marcamos las bromas en el Panda Show. Ya,
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10: Listo, va.
1: Ya cuando acabe de ahí ya la cierro, ¿no?
10: Sí. Claro. Pero no dejas hablar. A ver qué te dice.
1: No. ¿Qué pedo, mijo? ¿Por qué me cuelgas? Estoy. Hable y me sale que no me he ocupado.
9: No, marcó ese güey.
1: ¿Qué te dijo el güey?
9: Que ya no tiene, güey. Que estoy muy alto y no tiene ataúd, güey. Que dice que sí, estoy muy alto, güey. Que dice que si lo consigue, se arma. O sea, yo el sábado me tendría que ir para allá, güey. Pero que si no, güey, me van a tener ni un animal, pues ya muerto, güey. Ya, sí, así me dijo, güey. Un animal como dice disecado, creo, güey. O sea, ya sí, te digo que ya sin nada, güey. Y pero que esa misión tardaría en un mes, a mes y medio, güey. Pero me dice, si yo te consigo esa madre y la paúl, güey, pues se hacen corto, pero si no, pues te vas a tener que aguantar. Dice que con el animal, güey, que son $1,500 menos, güey. Ahora sí que como sea.
1: ¿Y a ti cuál te late para yo presionar a Rocco que se mueva lo más pronto que se pueda para que ya estés aquí, homie?
9: No, güey, pues ahora sí que como sea, güey. Pero pues si se puede más en el ataúd, pues en el ataúd.
1: Suelta, yo como lo conozco, lo conocemos chido hace vato, si yo le digo que se mueva a conseguir el atayud, lo consigue en corto el vato y en corto se mueve y te vienes en el atayud, donde tú quieras, pero en el atayud es así dormido, güey, rasuradito y dormido.
9: Pero como estaba diciendo, porque dice que cómo quiero ir yo, güey, que si durmiendo o despierto, güey, porque me dice, pues en el atayud, esa, o sea, esa la inyección, güey, ya en el animal, güey, que puedes ir, no, así te despierto, güey, pero ahí sí no tienes que estornudar ni hacer ningún ruido porque todo se viene para abajo.
1: Eso del animal también está chido, güey, como es nuevo, o sea, ese pleno lo planearon, güey, pues la migra no anda sobres tanto en eso, güey. Pues también
9: te digo que como estoy alto, güey, dice que probablemente puedo entrar en un oso o que tiene un cocodrilo de 2 metros, güey.
1: Sí, pues tú dime, güey, porque por el desierto, está, yo pasé bien cierto, güey, a Chile, por esos medios está más chido. Pero tú dime qué quieres, sí, y yo le marco al Rojo y en corto, güey.
9: No, pues sí, lo que sea, güey.
1: ¿Pero cuál quieres, entonces?
9: Pues te digo que se puede en el ataúd, pues en el ataúd, güey.
1: ¿En ataúd? Ya está, mijo. Para que te vayas preparando, güey, y vas haciendo lo que dices, que te dijo que una dieta, no sé qué. Te vas preparando, vas vendiendo tu moto, ahí la dejas, no sé, ve diciendo a tu jefa, ve renunciando a tu trabajo y despídete de la familia, disfruta lo más que puedas, mijo, porque no es seguro, ¿eh?
9: Sí, amor.
1: Espérate, me está mandando un mensaje al Rojo, a ver, aguanta.
9: No, güey.
1: A ver, déjalo, espérame, güey.
9: Sí,
1: amor. Dice, me está mandando un mensaje, dice, ¿qué tranza, mi Jerry? Dime cómo soy el Panda Show, que esto es una broma.

0: Un cocodrilo de 2 metros, ha de ser del río Nilo, yo creo. ¿Qué pasó, mi Gustavo? Oye, yo no le quería creer porque cuando terminé mi primera parte, dice, este es tan soquete que no sabe qué es una tayuda. Y yo, no, no. Pero sí, efectivamente, y después que se te cortó, dije, si es muy tarugo, se me vino lo del animal disecado. Perdón, papá. ¿Qué onda, amigos? ¿Cómo estás?
1: Todo bien.
0: Pero bien baboso, hermano. Oye, ¿tantas ganas tienes de irte al sueño americano que te vale gorro cómo llegar?
1: Sí, pues la intención. Y poder salir adelante, ¿no?
0: Oye, ¿y a qué te dedicas? ¿En qué le trabajas por acá, mi rey?
1: Pues soy soldador.
0: Oye, pues mejor un soldador que en un atayud, ¿no? ¿O qué te gustaría más, el oso disecado, en un cocodrilo o en un atayud?
1: No, pues en lo que sea, con tal de
0: escapar. Ay, mi estimado Gerardo, dile por qué la broma, Gustavo, adelante.
2: Ah, oh, pues mi bus, además es para pasarla chido y no te rindas, papi. Algún día se te va a dar la oportunidad de venirte por acá, vas a ver, papi, tú no te agüites.
0: Sí, en unos 20 años sigue soldando, compadre, sigue soldando. Ahora, hey, loco, si tenemos disponible posiblemente una lagartija o una víbora de lo que mides, nosotros te llamamos pa' atrás, ¿eh? Oye, ¿no te gustaría en una víbora acá de cascabel de esas chonchas?
1: No quepo.
0: No, claro que cabes. En una boa, compadre. ¿No? Digo, te iba a decir en un mamut, pero sé si no te lo ibas a creer, aunque ya escuchándote, compadre. Oye, y entrando en gastos, Gustavo, ¿no te gustaría pasar en un pitón? ¡Ay, familia! Gracias por divertirse con nosotros. Díganme cómo se oye el Panda Show.
3: A toda máquina, Pandita.
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0: aquí en el Panda Show. ¿A dónde? Al 55760 Panda, 55760-726-32. Estoy de vuelta contigo en este jueves 10 de septiembre del 2026 por la Mejor FM y por Claro Música, más diversión. Y tengo a Uriel. Hola, buenas noches.
1: ¿Qué tal, pandita? ¿Cómo andas?
0: Yo a toda máquina. ¿Y tú, hermanito? ¿Qué me cuentas?
1: Muy bien, pandita. Pues aquí marcándote porque quiero hacerle una broma a mi prima.
0: ¿A tu prima? Órale, ¿cómo se llama la prima?
1: Nayeli.
0: Nayeli, órale, qué bromita para la prima Nayeli, compadre.
1: Bueno, panda, pues ahorita anda pasándola mal, buscando trabajo.
0: ¿Y eso?
1: Entonces, pues, ya ves, no encuentra chamba.
0: Ajá.
1: Entonces, el punto es, darle como una opción de que yo tengo un conocido, un amigo.
0: Uh-huh.
1: Y pues le está ofreciendo trabajo, ¿no?
0: Para Oye, cuidar. ¿Y desde hace cuánto tiempo no tiene chamba esta Nayeli, tu prima?
1: 3 meses ya, pamita. Un poquito más, yo creo.
0: ¿Y a qué se dedicaba?
1: Pues cajera, en un centro comercial.
0: ¿Y por qué le dieron? Muchas gracias, mucho gusto.
1: Pues ya ves, le quiso jugar a la emprendedora y pues no se le dieron las cosas.
0: Chale, qué mala pata.
1: Pues ya.
0: Ok, sí, bueno, entonces, aquí la idea es que es un amigo tuyo. A ver, ponme bien en contexto cómo la tienes pensada.
1: Sí, panda. Mira, es un gerente de donde yo trabajaba.
0: Uh-huh.
1: El punto es que es un amigo mío, muy amigo, que logramos generar una buena amistad.
0: Ok.
1: Yo le he estado ayudando a buscar trabajo, en el último mes. Hemos estado metiéndonos a páginas de empleos. Buscando opciones, ¿no? Entonces.
0: Ah, pero a tu prima, no al compañero.
1: No, a mi prima.
0: ¿Y de qué anda buscando tu prima chamba?
1: Pues mira, yo soy Godín, panda.
0: Okay.
1: Entonces, pues yo le estaba ofreciendo algo similar, así como busca algo, poquito a poco vas a ir levantando, ¿no?
0: Uh-huh.
1: Entonces, pues estábamos viendo esas opciones, pero pues simplemente no le dan trabajo por lo que no tiene experiencia.
0: Chale, ¿qué edad tiene, Nayeli?
1: Ya tiene como 34 años,
0: pan. Ay, espérate, o sea, dices, ya tiene como 34, como si estuviera muy rookie. Está bien joven.
1: Bueno, todavía un poquito.
0: Pero no le dan trabajo por la edad o porque para lo que solicita, pues, no sabe o no tiene ni idea.
1: Porque no tiene experiencia, exacto, porque no tiene idea de nada más que de cajero.
0: ¿Y hasta qué estudió o qué onda?
1: Terminó la prepa, pero pues... La regó muy joven.
0: Oye, ¿y tiene familia? ¿Tiene marido? ¿Cómo es la situación de tu prima?
1: Dos hijos, panda. ¿Tiene dos hijos?
0: Uh-huh.
1: Ya una niña que tiene 14, ya va para los 15, que pues también está buscando la chamba para ahorrar y hacerle 15, ¿no?
0: Ok.
1: Y el otro ya de 10 añitos.
0: Perfecto, entonces tiene una niña de 14 y un niño de 10. Bueno, entonces la idea es llamarle y decirle, ¿qué, Uriel?
1: Que le encontré trabajo con mi amigo, que es gerente de la financiación donde estoy, pero es para cuidar a su hijo. Entonces, ahí el punto es como de decirle, ¿no? Que el niño es hiperactivo, que algunas problemillas tal vez de salud, pero que tiene que llevarlo, ¿no? Atenderlo, dormirlo, cambiarlo, tal vez ahí para no sé qué le puedas meter más tú también.
0: Digo, no sé, tú sabes que una broma es llevar al límite a una persona, en este caso a tu prima. Pero si está desempleada, no tiene chamba, tiene dos hijos, y le vamos a poner que ponga a cuidar a mi hijo, pues va a decir, pues sí, ya, ¿no? ¿Cuál es el límite? ¿O para dónde la llevamos?
1: Pues como dices tú, al límite, Pandasan.
0: Por eso, pero tú dime, sí. ¿Cuál es el límite? Pues la broma le estás poniendo tú, Uriel.
1: Sí, sí, lo sé. Pues queda el ridículo, panda, queda el ridículo. Tú como que la lleves y le digas, oye, pues tendrías que cantarle al niño como para el afán de dormirlo. Como qué canción le cantarías tú al niño para que pueda dormir.
0: Ok, bueno, le hablo directo, me presento como tu ex jefe, tú me la presentas, ¿cómo lo hacemos?
1: Hace rato le comenté esta parte de que un amigo la iba a contactar. Entonces, si es que te contactes directamente tú.
0: Ok, ¿sabrás qué nombre me pongo o los nervios te traicionan y tampoco lo sabes?
1: Isaac,
0: perfecto, marcamos en directo desde el Panda Go Center. Las bromas están en el Panda Show.

0: escuchamos con sus bromas del Panda Show. Saludos desde León, Guanajuato, mi pandita. Ahí saluden a su mamita.
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5: Listo, va, papá, ¿eh?
6: Sí.
7: Bueno.
8: Es que quiero jugar un rato porque si no me aburro, papá.
5: Pues sí, pero yo necesito hablar. Bueno.
7: Dígame.
5: Sí, la señora Nayeli, habla el señor Isaac, soy amigo de Uriel.
7: Sí, mucho gusto, dígame.
5: Tanto gusto, ¿cómo está, señora?
7: Muy bien, gracias, ¿y usted?
5: Pues, bien, dentro de todo, con mucho trabajo, no sé si Uriel le comentó algo, soy gerente de una empresa.
7: Sí.
5: Y bueno, soy padre soltero, tengo un hijo de 7 años llamado Nicolás y bueno, pues tratando de salir adelante en esta situación tan difícil, ¿no? Muchos tenemos algún tipo de problemas, otros diferentes, tratamos de buscar la estabilidad, pero es muy complicado. ¿Cómo está usted?
7: Bien, bien, bien, aquí igual.
5: Qué bueno. Sí. Me comentaba Uriel que usted tiene experiencia en cuidar niños. Yo ando buscando a alguien que pueda cuidar a mi hijo.
7: Sí, tengo 2 niños.
5: Ah, tiene 2 niños. Sí, me comentó una niña de 14, algo así, ¿no?
7: Sí, una niña de 14 y un niño de 11.
5: Ah, qué bien.
7: Entonces, pues, experiencia sí tengo.
5: Qué bueno, bendito sea Dios. Mi mami cuidaba a mi hijo, pero lamentablemente tuvo una operación de hernia. Y con un loquito tremendo de 7 años, bueno, pues ha sido imposible, aparte que mi mami ya es una persona de edad, tiene 77 años, y bueno, me estaba apoyando una vecina, pero también tiene hijos, y bueno, es algo complicado. ¿Por qué no me platica, señora, de su experiencia? Algo me platicó Uriel, que usted cuidaba niños, pero me gustaría platicarlo más en directo.
7: Sí, pues no, como tal, no, la verdad es que no he cuidado a niños, otros niños, pero pues ahorita yo estoy desempleada.
8: Con la señora y todo.
7: He estado buscando trabajo y pues sí, ahorita en este momento estoy desempleada. Uh-huh. Uriel me comentó que usted necesitaba a alguien para que le cuidara al niño.
5: Sí, principalmente por las tardes de las 5 a las 12 de la noche, que es cuando es el tiempo que más lo necesito. Por la mañana, como le comentaba, hay una vecina que me ayuda. Yo trato de venir todos los días a comer a casa para estar con él. Y ya en la noche me cuesta un poquito de trabajo, incluso pues ya llevarlo a la cama y todo, ya cuando yo llego, pues tiene que estar dormido, ¿no? Es un poco cabeza hueca, se duerme entre 11 y 12 de la noche, sí, es tremendo. Pero tiene disponibilidad de tiempo, ¿no, señora Nayeli?
7: Ajá, ¿hasta dónde sería?
5: Esto sería en Acoxpa.
7: ¿Acoxpa?
5: Sí, lo que es Las Bombas y Miramontes. ¿Usted dónde vive?
7: En Xochimilco.
5: Ah, mire, pues yo estoy dispuesto también a pagarle un taxi seguro, ¿verdad? Sí. Para que pueda, pues, retirarse en las noches. Ahora, ¿de cuáles son sus pretensiones?
7: Pues la verdad es que nunca he trabajado como tal en cuidando niños, ¿no? Uh-huh. Le digo, yo ahorita estoy buscando trabajo y pues sí, Uriel, pues sí me ha visto que estoy un poco apretada ahorita. Uh-huh. Entonces, pues no sé, ya sería cuestión de que lo platicáramos.
5: Sí, claro, pues lo estamos platicando.
7: Uh-huh. Sí, no tengo como que ahorita un sueldo como, pues la verdad es que no sé cuánto cobre una persona que cuida a un niño, ¿no?
5: No, pero supongo que, digo, con todo respeto, usted tiene gastos o pretensiones, ¿no? Para que cada uno tiene un cálculo al mes para salir de sus problemas. Yo necesitaría que cuidara a mi hijo de lunes a sábado. Ajá. En ese horario, pues no sé cuánto podríamos hablar, por semana, por quincena, por mes. Es cuestión que me lance un número, yo le diré si tengo la capacidad de pagarlo o no. Y bueno, pues vamos arreglando todo, ¿no?
7: Sí. ¿Usted cuánto le está pagando a la chica de la mañana?
8: Papi.
5: Yo le estoy pagando 3,000 pesos.
7: Ajá.
5: Sí, le estoy pagando 3,000 pesos. Ahora este es un horario nocturno. No sé si tendrá que ser un poco más, ¿no?
7: Bueno, ¿usted podría pagarme a la semana?
5: Sí, claro, por supuesto, a la semana, a la quincena o al mes.
7: Okay.
5: Sería prácticamente como usted me diga.
7: Ajá, sí, pues es que la verdad ahorita
8: estás
7: sí,
8: hablando sí con necesito una bruja, cobrar. ¿Ruja?
5: No, no más es una bruja, es una señora que te va a venir a cuidar. Sí, perdón, me decía.
7: Y lo más, lo más pronto posible, ¿no? Porque le comento, estoy desempleada. Entonces, pues sí, me interesa.
5: No le entendí lo más pronto posible. Es que mi hijo está,
7: te digo que
5: quiere hablar con usted. Sí, sí. Es que mire, lo que pasa que como le comentaba es algo inquieto, le gusta jugar mucho con los carritos, le gusta que le canten, le gusta mucho la música, pone videos, que le bailen, él le gusta cantar. Está en toda esta etapa de la hiperactividad, ¿verdad? Entonces está con que quiere hablar con usted, ya dije que me aguantara y no sé si escuchó que si estoy hablando con la bruja, le dije que me esperara. Bueno, todo esto, ¿no? Ahorita me gustaría que pues incluso platicara con él, ¿no? A ver si hay algún tipo de empatía. Pero no le escuché, ¿qué me dijo algo de lo más pronto?
7: Ah, sí, le digo que si se pudiera cobrar pues a la semana, pues para mí estaría muy muy bien esta parte.
5: Ah, no, no. ¿Le parece un salario de 4,000 pesos por semana por obviamente porque es un turno más nocturno más taxi?
7: Sí, sí, está bien.
5: Estamos hablando de 8,000 a la quincena, de 12,000 pesos al mes. O dígame usted si no es lo que pretende o si quiere le puedo dar 2,000 a la semana.
7: Pues ya lo checaríamos.
5: No, no es cierto, no, nada más es para que me dijera lo contrario. No es cierto, don Isaac, pues es para que me diga más. Pero guardó silencio, señora Nayeli. ¿Me permite comunicarle a mi hijo?
7: Claro que sí,
8: yo quiero hablar.
5: Lo que pasa que pues sí, me gustaría mucho la empatía. Puedo poner el altavoz para que platique, le comentaba y le gusta mucho que le cuenten cuentos, que le canten, que juegue. Pero tiene experiencia con niños, ¿no?
7: Sí, le digo que tengo dos.
5: Ahorita. Bueno, se lo voy a comunicar. Él se llama Nico, se lo comunico. Ándale, hijo.
8: Sí, papá, sí, sí. Bueno.
7: Hola, Nico.
8: Buenas noches.
7: ¿Cómo estás? Buenas noches.
8: Más o menos, porque mi papá no me deja hablar por teléfono y a mí me dijo que iba a hablar con una bruja.
7: Ah, ¿sí? ¿Te dijo?
5: No, no, no, es la señora Nayeli, no es la bruja.
8: Ah, ¿cómo te llamas?
7: Yo me llamo Nayeli. ¿Cuántos años tienes, Nico?
8: Yo tengo 7 y voy a cumplir 8.
7: ¿Y cuándo es tu cumpleaños?
8: Mi cumpleaños es en diciembre 6.
7: Ah, perfecto, ya casi, ¿no?
8: Titi, y aparte ya le dije a mi papá que quiero un cumpleaños de Cars.
7: Ah, perfecto, ¿quieres la temática de Cars?
8: Porque me gustan mucho los coches y así.
7: Ay, qué bueno.
8: Brum, brum. ¿Tú cómo eres?
7: Yo soy, mido 1,50, soy chaparrita.
8: No, pero eres bonita o fea porque a mí no me gustan las señoras feas.
7: Tengo...
5: Hijo, no hay mujeres feas, te lo he dicho, todas las mujeres son hermosas.
8: Pues sí, pero tú dices que mi mamá es fea.
5: No lo digo por eso, hijo, sino porque se ha portado mal, incluso no te quiere ver.
8: ¿Usted es bonita o fea?
7: Yo creo que bonita, Nico.
8: Qué bien. Y
7: creo que vamos a poder jugar, ¿no? ¿Te gusta jugar?
8: A mí me gusta jugar mucho y correr así fuerte, fuerte, fuerte.
7: Ay, perfecto. A mí también me gusta hacer ejercicio.
8: Pero, bueno, ¿puedo decirle Blanquita?
7: ¿Blanquita?
8: Es que antes había una señora que me cuidaba que se llamaba Blanquita y yo la quería mucho, mucho, pero se murió.
7: Ay, qué triste.
8: Titi, porque yo estaba muy viejita, pero yo tenía 3 años y me acuerdo mucho de ella. ¿Puedo decirle Blanquita?
7: Bueno, mientras me conoces, ¿vale? Ya cuando me conozcas, seguro te vas a aprender mi nombre y me vas a decir Nayeli.
8: ¿vale? Está bien. Y señora Blanquita, ¿me va a dar titi?
7: Pues no sé si tu papá te da mamila.
8: Titi, porque ya me dice que soy un niño grande y a mí me gusta tomar leche.
7: Ah, pero ya puedes tomar en un vaso, ¿no?
8: No, yo quiero titi. Porque a mí me gusta mucho así en la noche cuando me voy a dormir y que me cante. ¿Sabes cantar canciones?
7: ¿Me enseñas una?
8: No. ¿Te sabes? ¿Cuál te sabes de canciones?
7: Ay, no me sé muchas canciones de niños.
8: Pero si tú tienes hijos.
7: Sí, pero ellos ya están grandes.
8: Cántame,
7: ya no,
8: por favor, Blanquita, cántame. Papá, esta señora es una bruja, no canta.
5: Sí canta, pero dile que quieres que cante, por favor, Nico.
8: No, es que yo quiero que tú me cantes, porque si no me cantes, entonces no quiero estar contigo.
7: ¿No?
8: No.
7: A ver, dime qué te cantaba Blanquita.
8: Muchas canciones, cántame.
7: ¿Te sabes la de La Vaca Lola?
8: La Vaca Locha, Lola. Así sí, me la sé. La Vaca Lola, La Vaca Lola. Ella muele la chichi, se vuelve loca la vaca. Es ¿cómo
7: así
8: va?
7: No,
8: ¿cómo?
7: Va.
8: No me la sabo mucho. Cántala.
7: A ver. La Vaca Lola, La Vaca Lola. ¿Qué más?
8: Le muerde una chichi, se vuelve loca la vaca Lola, La Vaca Lola.
5: No vas, hijo. Te he dicho que hables correctamente.
8: Yo hablo correctamente, papá.
5: No, es tiene una cabeza y mueve la cola, ¿sí va?
8: Ah, qué aburrido. Bueno, ¿qué más, señora?
7: A ver, pásame a tu papá, hijo, por favor.
8: Papá quiere hablar contigo.
5: Pues es que estás haciendo enojar a la señora. O sea, compórtate y todo. Bueno.
7: Hola.
5: Como le comenté, mi hijo es un poco tremendo. La separación por parte de su mamá ha sido difícil, mi trabajo y todo, pero yo le pido una disculpa si es un poco irreverente. Ahora entiende por qué necesito que me lo cuiden, pero no sé si usted pueda aceptar el trabajo o no.
7: ¿Qué le comentó Uriel?
5: Pues nada, que porque platicamos de que yo andaba buscando una persona que pudiera cuidar a mi hijo. Y bueno, después me habló y me dijo: oye, tengo una prima que tiene experiencia porque cuida niños y tiene hijos. Yo creo que ahí a lo mejor es donde viene un poquito la confusión, porque yo pensé que tenía experiencia, pero no, creo que tiene hijos, más no experiencia, ¿no? No sé si le interesa el trabajo.
7: No sé qué día podríamos verlo para...
5: No, por mí el día de mañana.
7: ¿Sí?
5: Por mí el día de mañana, pero como que vi un poco desesperado a Nico. ¿Sintió empatía usted? Porque creo que él no.
7: Pues sí, es un niño de 7 años, dice, ¿no?
5: Sí, y bastante tremendo, como ya lo escucho. ¿Qué le parece que nos veamos mañana?
7: Sí, para que chequemos ese punto.
5: ¿A qué horas puede? Yo podría tipo 2 de la tarde cuando... ¿Perdón? Vengo a comer a casa. Podría entre 2 y 4 de la tarde el día de mañana. ¿Usted podría?
7: 4 de la tarde.
5: Así es.
7: Sí, está bien.
5: Mire, estoy aquí en Calzada de las Bombas, número 1400. Mejor le mando un mensaje de texto con la ubicación, ¿le parece?
7: Ok, está bien.
5: Ahí le mando el mensajito y bueno, pues yo le agradezco mucho. Si me puede traer, por favor, su credencial de lector y sus documentos para irlos checando, ¿no? Y nos vayamos entendiendo, ¿le parece?
7: Vale, todavía se los llevo y ya los checa.
5: Y yo le mando el mensaje de texto y ahí le voy a poner cómo se oye el Panda Show, que es una broma.
2: ¡A toda máquina!
5: ¡No es cierto, Nayeli! ¡Estás en el Panda Show! Es una broma de Uriel, aquí estás, en el Pandita.
7: ¿Dónde?
5: Estás en el Panda Show, Uriel, dile por qué le hiciste la bromita.
3: ¿Qué me suena ahí?
8: Padrino, esta mujer no, es una bruja.
5: Cállate, Nico, cállate. ¿Cómo estás, Nayeli?
7: Me la hiciste.
5: Oye, es una bromita de Uriel, déjate, lo pongo en la línea para que hable contigo. ¡Adelante, Uriel!
3: ¿Qué tal? ¿Cómo estás, Nayeli?
7: Bien, con este momento muy bien.
8: Lola, la vaca Lola, le muerde la chichi, se vuelve
5: Ya, Tommy, ya.
7: Oye, Uriel, en serio, me hiciste reír. Y ve que yo siempre me estoy riendo de las bromas del panda, ¿eh?
5: Oye, Nayeli, ¿es cierto que andas sin trabajo, chamaquilla?
7: Sí, sí, ando desempleada, pero ya
5: no
7: tengo
5: el empleo, ¿no?
7: Mañana voy a criarte a Nico.
5: Híjole, como que el Nico no le gustó mucho porque como que no cantas, ¿eh? No cantas.
3: Canta, canta para que
5: oye,
3: contrate el panda.
5: Se supone que tienes experiencia porque tienes un hijo de 10 años, según entiendo, ¿no?
7: Okay.
5: Y bueno, otra más crecidita de 14, ¿pero qué, no les cantabas o qué?
7: Sí, sí les cantaba, pero ella tiene un buen.
5: Oye, con razón te dejó el marido, ¿eh? No le cantabas al oído, chaparrita. Oye, pues que encuentres chamba pronto, de verdad. Te mando un beso, también un abrazo para ti, Uriel. Y díganme, familia, ¿cómo se oye el Panda Show?
3: A toda máquina, panda.
5: Vámonos, hasta aquí las bromitas del Panda Show en esta noche de jueves 10 de septiembre del 2026. Gracias a todas las estaciones de La Mejor FM. Regresa

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0: 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Son las 10:14.
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0: 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Son las 10:35.
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Son las 10:56. 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
1: Hola, hola, bienvenidos, bienvenidas, ¿cómo están? Estamos en un episodio más de Ya Oíste. Yo soy Génesis Sainez y hoy tenemos un tema muy peculiar, un tema que puede pasarle a cualquiera, nadie está exento. En la cocina, en el trabajo o incluso en tu casa, en la calle, que son las famosas quemaduras. Y vamos a hablar sobre qué hacer en un momento difícil que está, porque muchos entramos en pánico en ese momento, es como de, ay, se está quemando, está pasando algo, pero no, a esto nos viene a acompañar nuestro querido doctor Oscar Reyes, jefe del servicio de urgencias. ¿Cómo está, doctor?
5: Hola, buenas tardes, bien, gracias, aquí, gracias por la invitación.
1: Ay, muchas gracias a usted por acompañarnos. Esto se va a poner bueno, porque estamos en una temporada donde justo puede haber muchas, muchas quemaduras, pero vamos a empezar sobre qué son las quemaduras, doctor.
5: Bueno, las quemaduras prácticamente son lesiones causadas por agentes físicos externos, principalmente sea fuego directo, líquidos calientes. Existe también las quemaduras por corriente eléctrica y en menor medida, pero también existen las quemaduras químicas. Entonces, Básicamente son lesiones térmicas, básicamente.
1: ¿Cómo son los tipos de quemaduras, doctor, que le han llegado?
5: Bueno, las quemaduras se clasifican, puede ser por, como ya mencionamos, por el tipo de agente que la ocasiona, que ya mencionamos que puede ser por fuego directo, le llamamos por escaldadura, quiere decir por líquidos calientes, quemadura química y quemadura eléctrica. Esa es una clasificación que es de acuerdo al agente físico que lo ocasiona. Y para nosotros como médicos es muy importante clasificarla de acuerdo a la profundidad o la gravedad de la lesión.
1: Ajá. Okay.
5: Hay varias clasificaciones. Conforme van pasando los años, se han creado varias clasificaciones. La más usada o la que está más en boga es la que le divide en primer grado, segundo grado y tercer grado.
1: Oh, sí.
5: Ajá, eso es de acuerdo. A nosotros como personal de la salud nos funciona mucho para determinar la gravedad de la lesión y a la vez de saber la gravedad de la lesión, saber si el paciente requiere ser tratado en un hospital o puede ser tratado en su domicilio. La quemadura de primer grado es la que comúnmente cuando vamos a la playa y nos asoleamos.
1: Lo bronceadito acá.
5: Esa es una quemadura de primer grado. Obviamente, pues como la mayoría de la gente sabe, pues no es necesario ir al hospital para tratar ese tipo.
1: Incluso hay gente que se broncea por gusto, ¿no?
5: Exactamente. Y es algo irónico, pero las quemaduras de primer grado son dolorosas precisamente porque afectan las capas superficiales de la piel, que se llama epidermis, y es ahí donde están los receptores del dolor.
1: Ya tocamos el de grado 1.
5: Primer grado,
1: ya ven. Nos vamos con el de segundo grado.
5: Okay. Sí, el de segundo grado, ya estamos hablando que ya la quemadura es más profunda. De hecho, la quemadura de segundo grado se divide en superficiales y profundas. Ajá.
1: Okay.
5: El segundo grado ya afecta capas más profundas de la piel, en este caso la dermis. Y este tipo de quemadura es muy importante porque la recomendación es que sí se tenga una atención médica, que ya son más profundas a diferencia de las de primer grado. Uh-huh. ¿Cómo los vamos a identificar? La piel se pone rosa y las famosas ampollas o flictenas.
1: Es
5: una característica de las de segundo grado que ya van a cursar con ampollas. Entonces este tipo de quemaduras, lo da sugerencia es que sí se vaya a alguna atención médica, a diferencia de las de primer grado.
1: Sí, sí me ha tocado ver, no me ha pasado, pero sí me ha tocado ver que el aceite creo que es lo más común que vemos, que les cae en la piel e inmediatamente como que empieza a salir la ampollita, o sea, obviamente entre el movimiento y todo, de que te arde, me tocó ver que a mi mamá le salió una enorme, pero no entendía, o sea, yo en mi mente es como, ¿por cómo es que sale o por qué salen las ampollitas? ¿Es como media de protección de la piel o por qué se da?
5: La mayoría de las quemaduras de segundo grado, como bien mencionas, está ocasionado por líquidos calientes, ya sea aceite, agua hirviendo, o también por objetos calientes como el clásico, la plancha, la secadora.
1: Yo con mi plancha del peine.
5: Entonces, la ámpula o ampolla, como se le conoce, aflictena, no es otra cosa que se sale el líquido de la piel y se acumula ahí. De hecho, más adelante vamos a ver que cuando ya las quemaduras son más extensas, algo que daña mucho al paciente es la pérdida de líquido o de volumen, que le llamamos nosotros.
1: Okay.
5: Ajá. Aquí también es importante mencionar, ya cuando entramos a una quemadura segundo grado, nosotros ya a nivel médico, es muy importante la extensión de la quemadura. ¿Estás de acuerdo que no es lo mismo que te, como bien mencionas, que te quemes una área pequeña de tu mano a que te quemes, por ejemplo, todo el tórax, ¿no? O todo el pecho. Sí.
1: Pero pasemos a la de la quemadura de tercer grado, que esa es la última de la escala, sí, por así decirlo.
5: Es la más grave, por lógica, pues la profundidad es mayor. Aquí es cuando el paciente inclusive ya tiene exposición de hueso, exposición ósea, cuando ya se quema tendones, ya se queman como músculo. Obviamente, pues son pacientes que se exponen a corrientes térmicas o están mucho tiempo expuestos, sobre todo cuando hay fuego directo, ¿no?
1: Claro.
5: Y desafortunadamente muchas de las veces el tratamiento es quirúrgico. Muchas veces inclusive si una extremidad está muy afectada, inclusive puede requerir amputación. Entonces ya es una quemadura pues ya más grave, ¿no?
1: Y hay una pregunta que me gustaría hacerle, porque creo que todos necesitamos saber esas acciones rápidas. Que en dado caso, no sé, estoy en mi casa y veo, o sea, para poder ayudar y también para saber qué hacer yo, ¿no? ¿Qué hacer cuando estás en ese momento que no estás obviamente en el doctor o en lo que llegas? ¿Cómo tratarlo o hacerlo inmediatamente una quemadura?
5: La principal recomendación es no aplicar ninguna sustancia a la quemadura.
1: Ni la famosa clara de huevo.
5: No, hay veces que le ponen antibiótico en crema, tampoco se sugiere. Clara de huevo, algunas cremas como el tepezcohuite, el aloe, entonces la sugerencia es no aplicar nada de eso. Tampoco agua fría. Mucha gente, pues la lógica muchas veces llegaría a pensar, pues si se quema y está caliente,
1: claro,
5: pues échale agua fría, ¿no? Sin embargo, no. Sí se sugiere obviamente que se lave la herida con pura agua, pero que el agua sea tibia o templada.
1: Okay.
5: Tampoco se recomienda poner hielo.
1: ¿Y por ejemplo el agua es en contacto directo o como suavecito?
5: No, directo.
1: Directo,
5: uh-huh.
1: Ok.
5: Ajá, entonces y después taparla con un apósito antiadherente, o sea, evitar que no sea un apósito que se pegue en la piel y obviamente pues que esté limpio, ¿no?
1: Claro, principalmente.
5: O sugerencia que esté limpio. Y si la quemadura sí se ve que tenga ampollas o todo sugiere que sea el segundo grado, pues sí se sugiere que vaya a atención médica.
1: Y lo que hoy nos comparte, doctor, es muy, muy importante, porque hay cosas que ni siquiera sabemos, o sea, podemos decir que es muy como de, ay, no me va a pasar, o nada más me quemé tantito, pero lo dejamos a la desidia y son cosas que se pueden complicar. Nos ayudó a desmentir muchos mitos. Uh-huh. Muchas gracias. Y pues, sin más por el momento, yo le agradezco mucho que nos haya acompañado. Espero que se le haya pasado muy bien.
5: Sí, al contrario, gracias a ustedes.
1: Y pues nada, Estelovers, la verdad es que yo estoy muy, muy agradecida. Muchísimas gracias, doctor, por esta compañía, por compartir información tan valiosa. Yo soy Génesis Sainz, fue un gusto tenerlos aquí. Muchísimas gracias, nos vemos en el próximo episodio. Adiós.

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Positivo nos dice Banda MS. Ahora nos vamos a ir con esto. Algo muy tirador, ¿eh? Se llama Ya Valiste Madre. Es Enigma Norteño. Lo escuchas en La Mejor. Aquí nomás.

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0: días, señoras y señores. Muy buenos días, Nogales, Sonora, México. Y todos, absolutamente todos sus alrededores, te saluda con mucho gusto, ya te la sabes, ¿eh? El más chulo de la radio.
1: Claro.
0: El más hombre de los hombres.
1: Claro.
0: El sol de tu mañana.
1: Claro.
0: Ey, no, qué mal, te puedo decir así muchas cosas, que es el Richard de la mejor. Eso, hombre. Así nomás de fácil y sencillo, que olé, cosa, pero que sí, bárbara, la neta que sí. Así que, pues buenos días, primero que nada, buenos días, ¿cómo están? ¿Cómo amanecieron? Gusto saludarles hoy, en esta mañana ya, de viernes 11 de septiembre del 2026, en donde tenemos el onomástico de Elías Emiliano y Nuestra Señora de Coromoto, así como Patience. Muchas felicidades, Señor de los Milagros también, que obole. Así que muchas cosas hay que celebrar porque hoy, compadre, ya por fin, ¿qué es? ¡Es viernes!
2: ¡Ya es raza, viernes! Oh, no, ¡ya es viernes, raza! ¡Ánimo!
0: ¡Ánimo! ¡Bendiciones! Saludos para todos y muchísimas gracias por estar en sintonía aquí nomás. Soy mi servidor Ricardo Hernández, el Richard de la mejor 96.7. Algo bello pa'l camello aquí en la cadena grupera más grande y más escuchada de México. ¡Hierro Fly! ¡Eso! ¡Qué bonito! Hombre, ya, ya, mucho rollo, ya, mucho grito, hombre. En donde hemos transcurrido 253 días de los 365, hoy es luna nueva, hoy es la semana todavía número 37 de las 52 y estamos bajo el signo de Virgo, así que muchas felicidades a todos aquellos que anden en materia de largos, aquellos que sean su onomástico, celebrando algo en especial. Hay que reportarse con nosotros para desearle las mejores mañanitas, claro que sí. Y sobre todo que se la pase muy, pero muy bien, en estos días, ya por fin viernes, ya último día de la semana de escuela. Muchos muy probablemente entren mañana al catecismo. Ay, dices que no me acordaba. Yo tampoco, pero pues ya me lo recordaron. Entonces, yo vengo a recordárselos a ustedes, ¿no? Y así la cadenita, güey, de avisos. Ah, pero bueno. 631-3121-967 y 631-179-5667 en nuestro WhatsApp. Recuerda que estamos en todas las redes sociales como La Mejor FM Nogales, en el Facebook, en el Instagram y también en el TikTok, para que vayas por allá, cheque nuestra página y te enteres del chismecito, promoción y todo lo demás, así como la página del Richard de La Mejor, que vamos a tener sorpresas bueno, a partir de hoy por la tarde en mi página de Richard de La Mejor, ahí les voy a subir una muy buena noticia. Así que si tú quieres participar, quieres ir al bailongo este próximo 17 de octubre allá en el Coliseo Taurino, pues hay que estar bien pendientes. Hay que estar bien pendiente de lo que te traigo, ¿ok? ¡Ok! ¿Qué dice por acá? ¡Buenos días! ¡Qué rollo!
3: ¡Buenos días!
0: ¡Señorón, buenos días! ¿Cómo se encuentra usted?
3: Pues mira, muy bien, gracias a Dios, aquí se anda del millón y medio, pues 300, ¿sabes? Se anda cualquiera.
0: Así nomás, y malos del Siri, esos andan al trillón, ¿no? Pero...
3: No, andamos pero bien macizo.
0: Bien arreglados andan los viejones, oh, digo, bien, bien motivados.
3: Pues vamos, Grisha. Oye, Grisha.
0: ¿Qué onda?
3: Qué difícil comunicarme contigo ayer, hombre.
0: ¿Qué pasó?
3: Que ayer te digo, qué difícil comunicarme contigo, no pude entrar ahí contigo al aire, pues.
0: Neta, ¿no? Pues es que el compadre a veces que se pone los moños no contesta, güey.
3: No, es que ayer traía al tóxico, dale, que mire, háblale al Richard de la radio y dile que me ponga tarde o temprano con Camilo Sesto, amaneciendo sensible.
0: Mira.
3: Y ahí estoy a darle, no, pues no me conteste, no, pues bien triste, lo hace todos los días, ¿sabes?
0: Bien triste, ¿sabes? Le hubiera dado un beso, hombre.
3: No, no, pues sí, dice que te quiere conocer, dice.
0: Oye, ¿para qué a mí, hombre? A ti, ahí te tiene cerquita, que te dé un beso, güey. No. Aparte el compadre.
3: No, dice, si te quiere conocer, dice. No, pues a ver cuándo vamos y lo conocemos, te voy a llevar, digo.
0: Fierro Blay, Simón, aquí los esperamos, ya sabe, un día de estos.
3: Sí, dice, ya sabes que estamos contigo el millón y siempre te escuchamos y el día que no vienes, pues andan todos tristes aquí, pues.
0: ¡Qué barbaridad! No te digo, no, si puro de esos, hombre.
1: ¡Y lo llama!
0: El efecto que causa el viejón, ¿no, compadre?
2: ¡Claro!
3: Oye, Melicia, ahí le puedes dedicar la canción esa, sale temprano al tóxico y... Y pues ahí mandale saludos, pobrecito, hombre, para que se contente.
0: Simón, hombre, no pasa nada. Le mandamos el besito al tóxico de parte del compadre y del Martín Gama también, hombre.
3: Ya
0: dijo,
3: Melissa. Cuídate mucho, Melissa.
0: Ánimo, mi papá, buen día.
3: Dale, pues, gusto saludarte, bye.
0: Arre con la que barra, ahí está el tremendísimo Martín Gama, que ole, del comandante general de todas las cuadrillas del Sirius. Qué ole, comandante supremo, güey. Porque hay un comandante y ahí este que es el comandante supremo. Entonces, es el mero mero papá de los pollitos, güey. Aunque muchos se enojen y me digan, es cierto, güey, qué onda contigo. Pero bueno, saludos a los del Siri.
4: De compa. Te invito a quedarte conmigo esta noche después de unas copas.
0: Dicen que es viernes y de paga, compadre, ¿no? ¿De qué te dan ganas, loco? Un dechongue que van a hacer, ¿no? Pero bueno, saludotes, hombre, bendiciones y ánimo.
5: ¡Ey, ey, ey, ey! Buenos días, comparrilla.
0: ¡Hola, viejón!
5: ¿Cómo amaneció?
0: Bendito Dios.
5: Oye, ya, ya, feliz viernes, loco. ¿Puedes mandar un saludo al Chester, a Luismi? Y a mi compadre, para que no se quede sentido.
0: ¡Qué ole!
5: Y si le dedicas una canción ahí, una de tu antojo, y tú sabes cómo son ellos. Sale, sale, bonito fin de semana. Excelente viernes.
0: No, yo no sé nada, güey. No. Ustedes saben y me dicen, ay, que la otra vez. No, ¿yo qué, güey? Ustedes, ¿no? Ustedes saben cómo. Ya se conocen sus secretos. Ay, ay, ay, saludotes, hombre, ánimo.
2: Ya es raza, viernes. Ya es viernes, raza, ánimo.
0: Feliz y maravillosa mañana. Dice por acá, buenos días, Richard. Aquí hay una novedad. Creo que le ganaron al ST-38. Ya ve que está embarazado del ST-42. Pues don Lalo ayer mandó la noticia que es ex del 96. Pácatelas, y que son trillizos, compadre. Date nomás, güey, la historia de amor esta, güey. ¡Oh, hombre, te digo! Es que es muy bueno que se reporte con nosotros para que la gente aquí, a través de La Mejor, obviamente, se dé cuenta de todo lo que está pasando en el mundo de los taxistas, traileros, camioneros, policías, bueno, de todo en este caso. En un episodio más en esta mañana. Tenemos... Ponme ahí, compadre, el efecto, por favor, hombre. el de la pista. Hoy en esta mañana tenemos la gran noticia, la gran novedad de que los ST de servicios de taxi están cada vez más locos. Cada vez más hacen capirotada de su propio mole. Ya, para que no vamos a meter en cosas. Pero saludotes, hombre. Ah, don Lalo, que se sabe todas, bebé. No más, bien dicen que cuídense los viejitos. Pero bueno, ahí está, hombre. Gracias por reportarse, dice por acá. ¡Buenos días, Richard! ¡Feliz viernes! Que tengas muy bendecido día. De igual manera para ustedes, cuídense mucho, pórtense bien. Saludos para Karen.
6: ¡Hola!
0: Karen, discúlpame porque el compadre acá te gritó. Bájale esa cosa, por favor, compadre.
6: ¡Hola!
0: A ver, bebé, qué cambio, qué buena cosa. Pues ahí está. ¡No, saludotes, Karen! Para ti, tu familia, Dios me la bendiga. Fuerte abrazo. ¡Ánimo! Dice por acá, buenos días, Richard. Ya es viernes. Neta que sí, compadre. Neta que ya es viernes. Ya bien a gusto, ¿eh?
2: Ya es raza, viernes. Ya es viernes, raza. ¡Ánimo!
0: ¡Aniti! Maravillosa mañana para mi compa Steven Fierro Fly. Dice por acá, buenos días, Richard. Un saludo para todos los de Tarahumara que andan al millón porque al 100, al millón y medio, ¿eh? ¡Qué boludo! Que el 100 cualquiera. Exótico, lo viejo. Mira, un besote, güey, la pelonera. Mándale. Ahí nomás para el tremendísimo Eric Marín y para compañía, ¿no?
1: ¡Claro!
0: ¡Eso!
6: ¡Hola!
0: La pregunta del millón, ¡claro!
6: ¿Y tú ya tomaste el café?
0: Así nomás, así nomás. Bendiciones a todos y puro Team Richard, dice. No mames, mándale un besito ya también. Pues todo, compadre, así nomás de fácil y sencillo.
6: Hola.
0: Salud para Melissa Hernández.
6: ¿Y tú ya tomaste el café?
0: Ahí está la pregunta del millón, Fierro Fly. Excelente y maravilloso de viernes. Dice por acá, Richard, buenos días. Un saludo para la clica del Siri y para mi compa Edward. Eduardo, güey. Hombre, qué bar. Y anda bien recio, dice. Y para el Teno también, para revivir lo perdido. Sí, cierto, ¿no, güey? José, tenía rato que no te reportaba, güey. ¿Qué te pasó? ¿Qué te había pasado? Cosas, ¿no? Pero bueno, si no te reporta, güey, según yo. Teníamos el concepto de que te va en la carrucha, güey. Ya cuando te dijeron, ¿para dónde me? No, si ya te traigo, mijito. Ay, güey. Y el José de volar, ¿de dónde? ¿Qué pasó? Pero bueno, saludos para el viejón. ¡Ánimo! Dice por acá. Buenos días, Richard. Manda saludos para todos los mayates. Y para los chivos de Nogales. Dice, no mames. ¿A cuántos conoces? De pura casualidad, tú no eres de la bola, güey. No te mordiste la lengua. De un piedradón, ¿no, güey? Pero bueno, salud para todos ellos. Es tu roña, qué bárbaro. Buenos días, Richard. Aquí como todos los días escuchándote, dice. Eso es todo, muchas gracias. También mándale un besito, compadre, la maeta. Es todo. Saluda a mi esposo, dice el trailero. Y dice que tú también ya sabes que eres como. Ay, ¿y cómo sabe él, hombre, si no me ha visto por allá? No puede juzgar algo que no ha visto. Así que yo sé porque me han mandado pruebas, ¿no? Y tengo las pruebas por acá en el WhatsApp. Entonces, aquí, mira, con eso yo me quedo bajo investigación. No lo puedo divulgar porque luego se va a malinterpretar. Y lo van a decir que no, que son cosas de la IA. Y ya te la sabes, ¿no? Entonces, pues bueno, salud para todos ellos.
6: Hola.
0: Y Fierro Fly, ¿no, compadre? Nomás, mira, siguieron con chorro estos, dice. El 134. Pónmela, por favor, compadre. No, esa no, güey. La otra. Ponme la otra. El 134 anda celoso porque no ha podido levantar nada. Dicen que se tira un gasecillo por ahí y que lo tienen que pisar para que apeste. Y que andan detrás de Don Lalo también para la pensión. Dice, fíjate nomás, o sea, son convenencieros los vatos y es que... Pues es como todo, ¿no? Como todo, interesado. Disfrazan el amor por billetitos verdes. De taban ataca cada meses, hombre, no te preocupes. Pero bueno, ahí está, ¿no? Oye, ¿qué dice? ¿Qué dice? ¿Un panal de abejas? ¿Un gato re? Pero bueno. 6 de la mañana con 24 minutos. Recuerda encomendarse a Dios y verá qué bien le va, porque el día ya comenzó. Usted ya despertó. Y qué mejor que lo haga escuchando al Richard de la Mejor.
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6:31, señoras y señores, a través de la mejor. Muy buenos días. Gracias por estar en sintonía aquí nomás de su amigo servidor Ricardo Hernández, el Richard, para llevarle a usted la información oportuna y veraz, calientita. Como tú te la mereces al despertar todas, absolutamente todas las mañanas, bien informado, bien informada. En la sección, ya sabes, ¿de dónde más? De la noticia.

En la primera que tenemos para usted el día de hoy, fíjese que un joven resultó gravemente herido por proyectil de arma de fuego durante hechos registrados en la calle séptima de la colonia Solidaridad. Paramédicos de Cruz Roja acudieron al lugar para brindarle los primeros auxilios y posteriormente trasladarlo de emergencia al Hospital General IMSS Bienestar, donde quedó bajo atención médica. De manera preliminar, su estado de salud es reportado como grave. Hasta el momento se desconocen las circunstancias de la agresión y si hay personas detenidas.

que un árbol que está por allá por el lado de... Bueno, ¿te acuerdas dónde está? Era el Dubai, allá en el centro, ¿sí? Bueno, lo que es Pearson y Avenida Álvaro Obregón, pues se cayó durante la madrugada de ayer. Este árbol de gran tamaño colapsó sobre varios vehículos en la calle Pearson y Obregón, allá en el centro de la ciudad. En el lugar hay cables de alta tensión, por lo que pues estaba esperando al personal de la Comisión Federal de Electricidad para asegurar la zona. Además, el árbol contiene una gran, gran cantidad de panales de abejas, por lo que se pide, ¿no?, extremar precauciones y evitar pues acercarse por esa zona. El día de ayer estuvo cerrado, hoy no sé si continúe de la misma manera, pero sí, hasta el día de ayer en la noche estaban trabajando un apicultor y experto en vida silvestre de nombre Manuel Rosas. Estaba trabajando directamente en el retiro del panal de las abejas, y obviamente las abejas, con el apoyo de Protección Civil y Protección Animal. Debido a las grandes dimensiones, ¿no?, del panal y también del tronco, pues no ha sido posible concluir los trabajos, por lo que las labores van a continuar el día de hoy con equipo especial y motosierras adecuadas para cortar la madera y avanzar con el retiro de manera segura. Así que si usted está escuchando o sabe de alguien que trabaja por estos sectores, dígale que tenga mucha precaución, porque además de estar cerrada la calle, precisamente por el que están removiendo el árbol, también hay abejas. Y al momento de quitarle su panal, pues las abejas se ponen agresivas. Entonces, para evitarnos intoxicaciones por la picadura de este insecto, mejor no transite por ahí, ¿verdad? Bueno, en otras noticias,

La Oficina de Aduanas y Protección Fronteriza, el CBP, realizará hoy, viernes 11 de septiembre, realizó más que nada una breve pausa en el tráfico fronterizo con el motivo del 25 aniversario de los atentados del 11 de septiembre del 2001. La pausa se llevó a cabo hoy a las 5:30 de la mañana. Esto incluía los puertos de entrada Denis de Concini aquí en Nogales, Raúl H. Castro allá en Douglas y San Luis, donde se guardará un momento de silencio en memoria de las víctimas. Al concluir la ceremonia, las operaciones y el cruce fronterizo se van a reanudar de manera habitual. Bueno, ya están reanudadas de manera habitual. Ya podemos observar acá a través de las cámaras del gobierno de la ciudad que, pues ya, de nueva cuenta, están operando con normalidad. Pues bueno, esto en conmemoración del atentado de las Torres Gemelas el 11 de septiembre del 2001. En otras noticias,

Fiscalía General de Justicia del Estado de Sonora obtuvo, pues, la detención de este señor Felizardo N, alias El Chalo, de 63 años de edad, señalado como probable responsable del delito de maltrato animal. La investigación inició tras difundirse en redes sociales un video que permitió identificar al señalado, en donde posteriormente autoridades ejecutaron una orden de aprehensión y un cateo en un domicilio. Durante la diligencia fue asegurada una cuatrimoto y un perro mestizo de color café que quedó bajo resguardo de la Fundación Canina ADF Doc para su protección y atención. Esto allá en Álamo, Sonora, en donde el detenido quedó a disposición de la autoridad judicial para determinar su situación jurídica. Y bueno, el clima el día de hoy en nuestra frontera de Nogales, fíjense que nos espera una temperatura máxima de 30 grados centígrados hoy, la mínima es de 18. Hay formación de tormentas eléctricas por la tarde con hasta el 80% de probabilidad de lluvias, para que tengan su debida precaución y también, pues, se preparen, ¿no?, ante la caída de agua, de lluvia en nuestra frontera de Nogales, ¿no? El día de mañana, sábado, 12 de septiembre, 30 la máxima, 18 la mínima. Formación también de tormentas eléctricas por la tarde. 30% de probabilidad de lluvia para el sábado. El domingo, 32 la máxima, 19 la mínima. El domingo el cielo estará mayormente despejado. Es posible que se produzca una tormenta también o un chubasco disperso por la zona, porque tenemos marcado el 25% de probabilidad. Eso sí, la humedad en estos días va a llegar hasta el 70%, durante el día. 70% durante el día, el 80%, 80, 85% más o menos, durante la noche. Para el lunes 14 de septiembre, ya casi cerca de las fiestas patrias, lunes 14, 29 la máxima, 18 la mínima, 40% de probabilidad de lluvias. Y los vientos super ultra mega calmados para este fin de semana aquí en nuestra frontera de Nogales. Si tienes pensado viajar a lo que viene siendo Tucson o Hermosillo el día de mañana, te voy a platicar la información justo mañana temprano a esta misma hora. Así que aquí te espero. Bueno, perfecto. ¡Vámonos con el tiempo de espera en las garitas! Escuchaste de manera oportuna y verás, calientita, como te la mereces al despertar todas las mañanas, la sección de las noticias, en donde te mantienes bien informado, bien informada. ¡Aquí nomás, con el Richard de La Mejor!

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1: Ya te la sabes, ¿eh? Si te preguntan, diles que tú escuchas la mejor 96.7 con el Papi Wow, con el Richard de la mejor.
2: Claro.
1: Claro que sí, Fierro Fly, ¿eh? Bueno, vámonos a los Estados Unidos por Mariposa. Allá te están esperando 7 puertas abiertas en carro, 3 por el recinto fiscal. La fila es de aproximadamente 25 minutos. 4 por acá en el periférico, que estamos observando en estos momentos. La fila llega hasta, verás, a la altura del Fobiste 2. Ahí merengues, ¿eh? Déjenme le pongo de nueva cuenta por acá. Sí, a la altura del Fobiste 2 está la fila. Y avanzando y medio. Caminando, 2 puertas abiertas, nada de fila para cruzar. Allá abajo en la garita Dennis Jeconcini, estamos observando 1, 2, 3, 4 puertas disponibles para ti en estos momentos. Y la fila llega a espaldas. Bueno, no. Enfrentito del banco BBVA, ahí merengues está la fila en carro. Caminando, 3 puertas abiertas, aproximadamente 45 minutos de espera. Y en la Sentry, 2 disponibles. ¿Y qué te diré, no? En la Sentry. Lo bueno que ya nos están instalando cámaras para más atrás. Bueno, casi a la altura de la Cruz Roja, para estar monitoreando también de en tiempo real en dónde está la fila, por aquellos rumbos. Pero eso hasta más adelante, ¿no? Así que los de la Sentry en algún momento van a pasar. 6 de la mañana con 42, vámonos al corte. Regresamos a través de la mejor. Aquí nomás.
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1: Así es, familia, 6 de la mañana ya con 52 minutos a través de la mejor. Buenos días, 6:52. Gracias por estar en sintonía aquí nomás. Les soy mi servidor Ricardo Hernández, el Richard, para llevarle la información de los deportes, porque fíjense que el día de hoy, hoy ya comienza lo que son la jornada número 8 de la apertura 2026. Hoy, 11 de septiembre, con encuentros del Necaxa ante los de Puebla. El Atlante recibe a los Tuzos del Pachuca y los Cholos de Tijuana se van a enfrentar a los Gallos Blancos del Querétaro. Para mañana 12, los Diablos Rojos del Toluca reciben a los Rojinegros del Atlas, los Rayados de Monterrey, clásico regiomontano, se van a enfrentar a los Tigres, que pues a ver cómo le va a los Tigres, ¿no? De verdad. Cruz Azul también se va a enfrentar ante el América para el domingo. Santos Laguna, los guerreros, ¿no?, se van a enfrentar a los Bravos de Juárez. Las poderosísimas Chivas Rayadas del Guadalajara van a recibir a los Pumas. Y los Panzas Verdes de León se van a enfrentar al Atlético de San Luis. Esto en la jornada número 8 de la apertura 2026. En cuanto a los partidos que tenemos programados para el béisbol en este fin de semana, ¿dónde está? Acá está. Sí, para hoy, la liga, las grandes ligas de béisbol allá en los United, pues mira, los Cubs de Chicago se van a enfrentar a los Piratas de Pittsburgh, los Tigres de Detroit van a recibir a los Rockies de Colorado, los Nacionales de Washington se enfrentan a Los Ángeles, mientras que los Yankees de Nueva York se van contra los Mets de Nueva York también. Duelo de manzanas. Los Blue Jays de Toronto se van a enfrentar a Baltimore, los Mediarrojas de Boston reciben a los Royals de Kansas City, los Marinos de Miami se van contra los Dodgers de Los Ángeles, los Rays de Tampa Bay van contra los Astros de Houston, los Bravos de Atlanta reciben a los Phillies de Filadelfia, los Cerveceros de Milwaukee se van contra los Reds de Cincinnati, los Twins de Minnesota reciben a los Guardianes de Cleveland, los Cardenales de San Luis se van ante los Medias Blancas de Chicago, los de Arizona, los Diamondbacks se van contra los Rangers de los Texas, de los Rangers de Texas. Y por su parte los Atléticos reciben a los de Seattle, San Francisco se va contra los Padres de San Diego. Esto en el béisbol de las grandes ligas. Para la NFL, que tenemos la NFL, los resultados, porque ayer también se enfrentaron algunos equipos, precisamente los 49ers le ganaron 27-7 a los Rams. Increíble, pero cierto. Así que está muy bueno esto también. Se va a poner muy sabroso la temporada de la NFL. Para hoy tenemos partidos, ¿no? Sí, la jornada número 1. Según yo, ¿dónde está? Acá está, mira. Las Panteras de Carolina se van contra los Osos de Chicago. Los Bengalas de Cincinnati se van contra los Bucaneros de Tampa Bay. Los Leones de Detroit se van contra los Santos de Nueva Orleans. Los de Texas, los Tejanos de Houston, Texas, se van contra los Búfalos, Buffalo Bills. Los de Indianapolis reciben a los Cuervos de Baltimore. Los Jaguares de Jacksonville se van contra los... ¿dónde están? Sí, para este es para el 3, el domingo, ¿no? El domingo vamos a tener mucha actividad. Jaguares de Jacksonville se van contra los Browns de Cleveland. Los Acereros de Pittsburgh van contra los Halcones de Atlanta. Los Titanes de Tennessee se van contra los Jets de Nueva York. Los Raiders de Las Vegas van contra los Delfines de Miami. Los Chargers de Los Ángeles se van contra los Cardenales de Arizona. Los Vikingos de Minnesota van a recibir a los Paqueteros de Green Bay. Las Águilas de Filadelfia se enfrentan a los Comandos de Washington. Y por último juego, se van los Gigantes de Nueva York contra los Vaqueros de Dallas. Esto la jornada número 1 de la NFL, que ya va a dar inicio. Bueno, ya dio inicio, ¿no? Ya este próximo domingo se van a agarrar bien macizo. Y el lunes, por supuesto, los Chiefs de Kansas City se van a enfrentar a los Broncos de Denver. Esto en la NFL. Nosotros vamos con... ¿qué, compadre? ¿Con un corte comercial? Perfecto. Nos vamos con un corte comercial y regresamos con más información a través de la mejor FM 96.7. Aquí nomás.
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1: Las 7 de la mañana con 2 minutos. Vámonos a los Estados Unidos en estos momentos porque la garita mariposa, fíjate que tiene para ti cuatro puertas abiertas en el periférico, sí. La fila todavía llega a la altura del Fobiste 2. Acá por el recinto fiscal están 3 puertas disponibles y tiempo alrededor de 15 minutos de espera. Caminando totalmente libre, 2 puertas abiertas. Allá abajo en la garita Denis de Concini, 1, 2, 3, 4 todavía en estos momentos estamos observando. Y la fila en Denis de Concini se encuentra a espaldas del Museo de Arte de Nogales. Caminando, observamos 3 y es un tiempo alrededor de unos 40 minutos. Mientras que en la Sentry también están 2 puertas abiertas. Tiempo alrededor y unos que te digo 30 minutos, llega a enfrentito del Banco Banamex. Ahí merengues está la fila. 7 de la mañana con 3. Buenos días.
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0: 11 minutos, señoras y señores, a través de la mejor 7 con 11. Buenos días, ¿cómo están? ¿Cómo amanecieron? ¿Cómo les va? ¿Qué cuentan? ¿Cómo andan? ¿Ya van listos para la escuela? ¿O todavía no? Es viernes, hombre. Sí, es viernes, hay que aprovecharlo. Es un último día de la semana para ir a la escuela. Pero bueno, cosas curiosas que tal vez tú ni siquiera sabías que existían, que pasaban, que se celebraban, que sí, que no, que fue y que vino, que neta. ¿Neta me lo juras?
1: ¡Neta me lo juras! ¡Ay, no puede ser eso, güey!
0: Sí, sí puede ser eso, compadre. Neta que sí puede ser eso. Porque sabe usted que hoy en los United States es el día de los patriotas.
1: ¡Neta me lo juras! ¡Ay, no puede ser eso, güey!
0: Y no precisamente de los patriotas para del fútbol americano, no. De eso no. Es el Patriot Day, porque cada 11 de septiembre de cada año los estadounidenses celebran esto en memoria de los casi 3,000 fallecidos en los atentados del 11 de septiembre del 2001. Aquí en estos casos, en estos actos se hacen pues momentos de conmemoración al recuerdo de las víctimas, como banderas a media asta, minutos de silencio, exposiciones, a lo mejor algunos conciertos, bueno, dependiendo, ¿no? En el lugar de los Estados Unidos. Pero por lo regular se exalta el patriotismo de esta nación, de los Estados Unidos, en donde la mayor parte de sus habitantes conocen este día como el 9-11, el 9-11, haciendo referencia a la fecha anglosajona que fue de los atentados, ¿no? Entonces, pues sí, en algunas partes lo conmemoran, en algunas partes lo dan precisamente como el día feriado, ¿no? Día festivo, así se le puede llamar, así lo dan de esta manera. Y pues ya a 25 años de esta tragedia, estos ataques que ocurrieron allá en las Torres Gemelas, que pasó mucho caos, mucho terror, desconcierto en aquellos 149 minutos de lo que duró este atentado, ¿no? Entonces se le recuerda así como el 11-S en muchas partes también del mundo, en donde el presidente, precisamente Donald Trump, junto con la primera dama, se reunieron para allá, ¿no? A hacer en el memorial, hacer el recuento y el recuerdo más que nada a 25 años ya de esta tragedia del 11 de septiembre del 2001, que permanecerá grabado en la memoria del mundo. Así lo escribió el presidente francés Emmanuel Macron en sus redes sociales, ¿no? Y muchos jefes de Estado, muchos presidentes que se unen, ¿no? A pesar de que ya hayan pasado muchísimo tiempo, 25 años, se unen todavía con mensajes, pues, a todos los ciudadanos estadounidenses, quienes lamentablemente, pues, fallecieron, los que están vivos que lo recuerdan todavía, o peor aún, que tuvieron algún familiar involucrado en este suceso, ¿no? Muy triste, muy lamentable, pero bueno, 25 años de esta tragedia que se están conmemorando el día de hoy, Día de los Patriotas en los Estados Unidos.
1: ¡Neta, me lo juras! ¡Ay, no puedo hacer eso, güey!
0: Así es, compadre, 7 de la mañana ya con 14. Vámonos con música. 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Y si te preguntan, diles que tú escuchas La Mejor aquí nomás.

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29 minutos a través de La Mejor. Si te preguntan, diles que tú escuchas al Richard de La Mejor 96.7 o únicamente, ¿no? Pero bueno, oye, fíjate que se armó un revuelo. No sé si tú ya lo viste en las redes sociales, pero tú sabes, ¿no? O sea, pasa una cosa y todos los medios de comunicación, todos los influencers, todos, absolutamente todos, pues empiezan a difundirlo también, ¿verdad? Digo, ese es el poder y la magia de las redes sociales, benditas redes sociales, que nos podemos enterar de hasta de que si el Papa se tiró, no sé, de la tercera cuerda, de volada, güey, todo el mundo se sabe, ¿no? Que si el presidente de allá hizo el otro, hizo un comentario, de volada se sabe, ¿no? Que si pasó alguna enfermedad en el mundo, alguna cura de eso, también se sabe, ¿no? Que si un artista cancela eventos, también se sabe. Y pues ya sabes para dónde vamos, ¿no? Porque la noche de ayer jueves 10 de septiembre, el cantante sonorense Karim León y el equipo de trabajo pues cancelaron la presentación en el Spear en la burbuja grandota que está allá en los Estados Unidos, en Las Vegas. Y a través de un comunicado de prensa, el intérprete dijo, pues primero que nada, disculpas. Se disculpó con su público. Además reveló que la fecha iba a ser reprogramada, pero nadie pensaba que iba a ser hasta el otro año, ¿sabes? Cuando escuchan el audio de la persona encargada de dar el comunicado dentro de la esfera, en el Spears, ¿no? Dice, no, pues el concierto será reprogramado para el 17 de septiembre. Bueno, dijeron, ¿no? Del 2027. ¡Oh, qué! ¡Así, no! ¡Qué bárbaro! ¿Qué sabe qué? Pero empezaron, pues, mucha gente con esas cosas de que qué poco profesionalismo, que así le paga a su público. Bueno, primero que nada, Karim León compartió en sus redes sociales un par de videos de, pues, explicando el motivo de lo cual estaba cancelando la presentación, la verdadera razón detrás de la ausencia de la presentación de anoche, en donde, pues sí, mucha gente quizás estuvo de acuerdo, quizás no. Mucha gente se enojó, obvio, eso sí estaba muy, muy seguro, porque comenzaron a publicar en redes sociales y que no eres profesional y no vales acá y no, de veras, o sea. Entonces, en el video de él muestra y dice textualmente, lo voy a leer: mi gente, sé que con lo que les voy a decir no les voy a devolver ni su tiempo, ni todo lo que ustedes sacrificaron por venir a ver un show de nosotros, por estar con nosotros, para estar sentados y disfrutar un show tan importante para mí, para mi carrera. No pudimos llegar al evento, tuvimos fallas con los aviones desde la primera salida, estaba programada a las 2, 3 de la tarde, subimos al avión y tuvimos una falla de frenos. Mandamos pedir otro avión y llegó entre 4:30 y 5 y tuvimos otra falla también, dice, que fue tema de la dirección, algo así. Ahora que la verdad no entiendo mucho, pero ahí está la bitácora. Estamos anexando las evidencias a todo esto, también a los testimonios de la gente que estuvieron en el aeropuerto, los testimonios que se tuvo con los pilotos. La verdad es que saben el compromiso que le tengo a mi trabajo y una fecha tan importante como esta. Estoy muy apenado, así lo explicó Karim León en sus redes sociales. Y pues la gente, esperemos, pues entienda, ¿no? Porque imagínate, primero que nada, el reembolso, ahí está, ¿no? Ya disponible a partir del 15 de septiembre. O bien, reagendarlo también, esos boletos válidos para el próximo año, 2027, en Las Vegas. O sea, si tiene la oportunidad, pues reagéndalo, ¿verdad? Si no quiere reagendar, pues agarra el dinero y para atrás, güey, ni modo. O sea, son a lo mejor gastos que dices tú, bueno, no lo teníamos contemplado, batallamos para sacar el préstamo, para esto, para el otro. Y pues bueno, ¿no? Ahí está la situación. Entonces, preferible a la seguridad, a la salud, a todo, pues, ¿no? A la vida, más que nada, pues, de las personas, que simple y sencillamente, pues, arriesgarlo. Imagínense
que terminara la historia como Pedro Infante. Dios guarde, ¿verdad? Toco madera y carne de loco. Entonces, pues desde aquí mandamos, esperemos tenga comprensión la gente. Y también mandamos un fuerte abrazo a todo el equipo de allá, del Karim León. Así que, ¿tú qué hubieras hecho? Ya estamos acostumbrados aquí en Nogales, ya lo sé, a que cancelen los eventos de última manera. Ya sé que estamos acostumbrados, ¿no? Pero, ¿tú cómo te hubieras puesto siendo fan de Karim León? Si te gusta, no te gusta, ¿cómo lo hubieras agarrado la noticia? ¿Comprendido? ¿Enojado? ¿Enojada? Yo digo que enojada y al final de cuentas resignado. ¿Sí? Yo digo, no sé tú. Pero bueno, ahí está. 7:35, vámonos con música. Regresamos a través de la mejor. Aquí nomás.

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1: 7:38 de la mañana, buenos días. Vámonos a los Estados Unidos en esos momentos por Mariposa. Allá están nada más y nada menos que 6 puertas abiertas. 3 por el recinto fiscal, la fila llega a un ladito de la aduana. Tiempo alrededor de unos 40 minutos. Acá por el periférico estamos observando 1, 2, 3 puertas disponibles también. Y la fila se extiende a la altura de poquito más atrás del Foviste 2, ¿no? Caminando, 2 puertas abiertas, nada para cruzar. Ahí abajo en la garita tenis de Concini están 4 disponibles. Tiempo alrededor de unos 20 minutos porque la fila llega poquito más atrás de los arcos, ¿no? Ni siquiera se acerca a la altura de las banderas. Caminando, vemos 3 puertas abiertas. Tiempo aproximadamente de 30 minutos. Y en la Sentry estamos observando 2 puertas disponibles para ti. La fila en la Sentry, verás, acá te digo, no, hombre loco, deja que se actualice esta cosa, a ver a qué hora se puede, pero pues ahí anda la Sentry, ¿no? También, sí, claro que sí, no, hombre, de aquí que se actualice, pero bueno, ¡genial! Vámonos al corte comercial mejor, hombre, y regresamos con los saludos a través de la mejor, aquí nomás.
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0: 7 de la mañana ya con 50 a través de la mejor. Vámonos directamente y sin escalas con los saludos. 631-179-5667. 631-179-5667 en el WhatsApp de la mejor.
1: ¿Quién debe rechar? ¿Me puede mandar saludos para mi mamá, para mi hermana, para mi niña que anda trabajando? Oye, ya tomas el café. Que tengas un bonito día, Richard. Oye, y ya es viernes, raza. Ya es viernes, raza. ¡Ánimo!
0: ¡Ya es raza, viernes! Dale.
2: ¡Ya es raza, viernes! Calidad, oh, no, ya es viernes, raza. ¡Ánimo!
0: ¡Ánimo, Axel! Bonita y maravillosa mañana. Cuídate mucho. Pórtateme bien. Dice por acá, saludos. Y se podría mandar para saludos para Maylet y Kevin, que ya van rumbo a la escuela también. ¡Claro que sí! ¡Muy bonita mañana!
3: ¡Hola!
0: ¡Buenos días, buenos días, buenos días! Gracias por estar escuchando al Richard a la mejor. Dice por acá, ¡buenos días!
4: Hola, Richard, ¿cómo estás? ¿Ya tomaste café o qué? Vamos tarde a la escuela porque mi papá se levantó tarde en el trabajo.
0: ¡Fíjate nomás!
4: Un saludo para mi mamá. Y para mi papá, mi hermana.
5: Y no precisamente los pasajeros.
4: Soy la Grecia.
5: Soy americano, no.
0: No. Bonita mañana, Grecia.
3: Hola.
0: Salud para ti y toda tu familia. Cuídate mucho, que tengas el mejor fin de semana.
5: Claro.
0: Eso, hombre. Ánimo. Salud y bendiciones. Dice por acá, Richard, para los cumpleaños de septiembre. A ver.
6: Hoy quiero felicitar en el nombre de Jesús.
0: Nomás, ahorita la voy a escuchar bien y voy a descargar el audio. Fierro, saludotes para la maestra. La maeta Mabel dice:
3: ¡Hola!
0: ¡Ánimo! Dice Richard, buen día. Mándale saludos a mis talibanes que ya terminaron de desayunar, ya están listos para agarrar camino al colegio. Saludote, chamacos. Espero ya están en la escuela, ¿verdad? ¡Claro!
5: ¡Claro!
0: ¡Saludote y bendiciones!
3: ¡Hola!
0: ¡Eso! ¡Excelente y maravilloso fin de semana!
7: Hola, ¿cómo amaneció?
0: ¡Hola!
7: Ya que se ve a la escuela y ya va a venir el camión. Una pregunta, ¿ya tomaste el café? Sí, el Emiliano.
0: Saludos para Emiliano, bonita mañana.
3: Hola.
0: Maravilloso fin de semana, cuídate mucho, Emiliano. ¡Ánimo! Pórtateme bien, dice por acá. Buenos días, Richard, saludos de parte de Gwendolyn. Hola.
3: Hola.
0: ¿Puedes felicitar a mi hija Damaris Noemí Méndez? Dice, hoy por su cumpleaños. Claro que sí, las mañanitas para Damaris.

0: feliz hoy por su cumpleaños. Muchas, pero muchas felicidades. Que la pase de maravilla, de lo mejor en compañía de todos sus seres queridos. Los mejores deseos y bendiciones de parte de todo mi servidor Ricardo Hernández, el Richard de lo mejor, y toda su familia, por supuesto. ¡Ánimo! Dice por acá, ¡qué rollo!
1: Dale, mi Richard, buenos días. Buenos días.
0: Buenos días, buenos días.
1: Ya. Último día.
0: A gusto.
1: Último día de clases.
0: ¡Eso, hombre!
1: Ya te la sabes, ¿no? Aquí vamos sobres a dejar el tremendísimo Whisquita.
0: ¡Saludos al Whisquita!
1: Que trae ahora,
0: ¿eh? A ver.
2: Oye, Richard, ¿ya tomaste café?
0: Venga, te
1: así no va, mi Richard. Ya le está engrosando la voz.
0: ¡Ay!
1: ¡Ese día, mi amigo! ¡Cuídense mucho! ¡Así no más!
0: ¡Eso es todo, hombre! ¿No quieres sacar los burritos del tremendísimo Whisquita? ¡Sácalo, burros, hombre! Eso es todo, ¿eh? Saludarte. Muchísimas gracias por reportarse. Cuídense mucho. Pórtenseme bien. Saludos para... saludos desde Nayarit. Para... No, dice aquí. Atentamente, Miriam y Antonio. ¡Qué hola! ¡Hasta Nayarit!
3: ¡Hola!
0: ¡Saludotes! Bonita mañana por allá.
4: ¿Y tú ya tomaste el café?
0: Un cafecito. ¿Cómo la ves? No, con pan, ¿no? Sí, claro. No, es que los de Nayarit desayunan un café con mariscos. Con un camarón acá recién sacado, ¿no? Saludate. Muy bonita mañana. Cuídense mucho, pórtense bien.
3: Hola.
0: Saludos desde Nogales, Sonora. ¡Ánimo! Dice por acá.
5: ¿Y ya tomaste café?
0: ¡Míralo! ¡Qué mañoso!
4: ¿Y tú ya tomaste el café?
0: Vierro Fly, cuídense mucho, pórtense bien.
6: ¡Hola, Richard!
0: ¡Hola!
6: ¿Cómo estás?
0: ¿Qué onda?
6: Ya hace mucho ya no te mando un saludo.
0: ¿Qué pasó, Richard, contigo, eh? ¿Qué pasó?
6: ¿Cómo estás? Richard, ¿ya tomaste café? ¡De Mateo!
0: ¡Saludos para Mateo! ¡Bonita mañana!
3: ¡Hola!
0: Cuídate mucho, pórtateme bien, Mateo. Que tengas la mejor de tus mañanas y excelente y maravilloso fin de semana.
4: ¿Y tú ya tomaste el café?
0: ¡Fierro, Blay! ¡Saludos para el Sebastián! Dice todos los audios. ¿Quieren la canción de compas? ¡Ahí te van!
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0: ¡Saludos al Sebas, que sabe lo que es bueno!
8: ¡Ay, mariposa! Tienes una mirada de lo más delicada y misteriosa.
0: ¡Qué bárbaro, no! Saludotes para el viejón que nos está escuchando como siempre todas las mañanas.
9: ¡Y soy Ama!
0: ¡Ánimo!
10: ¡Neta, me lo juro! ¡Ay, no puedo creer eso, güey!
0: Que siempre le gusta que le ponga todos los audios el compadre, ¿va, compadre?
5: ¡Claro!
0: Así nomás, saluda al viejo, pues.
3: ¡Hola!
0: Mándale la pregunta del millón también.
4: ¿Y tú ya tomaste el café?
0: Y de una vez el consejo de la tía.
11: Ponte un suéter, no te vas a empiezar.
0: Porque pobrecillo, ¿no? El Seba, saludotes, hombre. Muy bonita mañana, cuídense mucho, pórseme bien. Dice por acá la tremendísima Cindy, ¡buenos días! Mi rey Carlitos dice, saludos. ¿Qué? Yo creo que se equivocaron. Saluditos, dice que estés bien este viernes. Saludos a Nogales.
3: ¡Hola!
0: ¡Ánimo! ¿Qué? Ok. Ok, bien. Dice por acá, ¿qué rollo?
12: Es el de mi Richard.
0: ¡Ole!
12: Un saludo para los que van para Tucson desde Montana. Para el Miguelito, el Joey y el Karim. Y vámonos, Ricky. ¿Ya tomaste café?
0: Llévate al Karim para allá, para Las Vegas, porque se lo están funando. Ah, no, es otro Karim, ¿verdad? Saludos para él, hombre.
3: Hola.
0: Bonita y maravillosa mañana, cuídense mucho. Pórteseme bien. Saludo al tío Pancho y a la Ari, dice.
3: Hola.
0: Saca el café, tío Pancho.
4: ¿Y tú ya tomaste el café?
0: Ánimo, póngase el suéter de una vez, dígale a la Ari también.
11: Ponte un suéter, no te vas a empiezar.
0: Porque luego le encendré una ronquera, ¿no? A los chamacos y... Ay, Diosito santo, pero ahí anda, ¿no? Ahí anda, dice. Saludotes, muchísimas gracias, que le vaya muy bien en este día. Último día de escuela, viernesito rico y sabroso, ¿verdad, compadre?
5: ¡Claro!
0: ¡Ánimo!
5: ¡Ya es raza, viernes! Oh, no, ya es viernes, raza. ¡Ánimo!
0: Saludos a mi compa Javier. Ahí anda en la panadería.
3: ¡Hola!
0: Echándole muchas ganas, ¿eh? Eso

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10: Ocho de la mañana con 2 minutos. Vámonos a los Estados Unidos en estos momentos por Mariposa. Fíjate que están 6 puertas abiertas en carro, sí. 3 por el recinto fiscal. Todavía continúa un ladito de la aduana. Tiempo alrededor de unos 30 minutos. Acá por el periférico llega a la altura del Fobiste 2. Tiempo alrededor de unos 45 minutos. También con 3 puertas abiertas. En cuanto a la peatonal, 5 minutos de espera. 2 que están esperándote. 2 disponibles, 2 puertas, ¿no? Allá abajo en la garita de Denis de Concini, 4 en carro, tiempo alrededor de 10 minutos. Caminando, 3, tiempo alrededor de 20. Y en la Sentry, 2. Ahí va bajando, ¿no? 2 puertas abiertas en la Sentry. Y es una fila promedio de 35 minutos. Vámonos con más de la buena música. 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

0: 8 de la mañana, ya con 8 minutos, señoras y señores, a través de la mejor. Buenos días, feliz viernes 11 de septiembre del 2026. Feliz día a San Elías. ¿Conoces a alguien, Elías? Elías Calles, exactamente, mi barbero se llama Elías, sí, sí. Saludote al viejón, ánimo.
1: Hola.
0: Oye, andamos en la antesala de las fiestas patrias. Claro, ¿no? Fiestas patrias, septiembre, no te acabes, México en la piel, pozole, tequila, enchiladas, tlayudas, gorditas, sopes, tostadas, tacos, bueno, un manjar, ¿verdad? Pero, los mexicanos tenemos nuestra propia esencia. ¿Por qué? Porque no hay duda, mira, que nos divertimos en cualquier lugar, siempre nos estamos riendo. No, hasta de la muerte nos reímos, de las famosísimas calaveritas, que ahí vienen también, ahí vienen ya. Y luego nos gusta reunirnos con familia, con amigos para armar la fiesta, con quien sea, ¿no? Por eso, con compas. Por eso te vamos a platicar en este mimimi cosas que solo a los mexicanos nos encanta hacer. ¿Qué digas tú? No, no propio. Ay, Richard, fíjate que yo le echo ketchup al huevito. ¡No! ¿Eso qué? Eso no es mexicano. Eso ya es asquerosidad. Si tú haces eso, no, no quiere decir que... Ay, sí, ya todos los mexicanos... Uy, sí. No. Quítate ese chip. Por eso te voy a platicar algunas. Para que te dé referencia y ya después las debatimos en la próxima intervención. ¿Te parece? Va. Entonces, compadre, ¡jálate, hombre!
2: ¡Ay, véale! ¡Apúntele bien!
0: Porque en el puesto número uno... No sé ustedes, pero yo sí he visto que muchos le ponen limón a todo. A todo, o sea, que a los tacos, que al huevo, que al caldo, que a esto, que al otro, a la ensalada. O sea, güey, dices tú, espérate, por eso te estoy diciendo, no todas son las mismas cochinadas. Que sea lo mismo, o sea, le ponen limón a las papitas, a los cacahuates, a un trozo de carne, a una cerveza, a unos taquitos, o no más. Cortas el limón, le echas sal y ¡mam! Pa' dentro, ¿verdad? ¡Guau! ¡Wow! Los limoncitos, ¡guau! ¡Wow! Número dos. Decir provecho hasta cuando te vas por los tacos. Buen provecho, ya sea tu amigo, a un conocido. Provechito, cuando te vas, provecho, le dice a la gente. Ay, gracias. La gente está con la boca llena. Pero bueno, wow. Número 3. Comer todo con salsa picante. Sí, o con algún chilito de amor. Ande, se pasean. O ya de amolado, con... Al Velasco, no, qué barbaridad. ¡Velasco! ¡Échale agua al camión, hombre! ¡Qué bárbaro! Luego van a terminar como la vez pasada, el año pasado fue, ¿no? Pasado o antepasado, que se prendió un camión de la ruta 14 acá en un lado en Tercerami. ¿No te acuerdas? No, fue noticia, y el hombre, empezaron los buitres, pero bueno. Salud para él.
1: ¡Hola!
0: ¡Ánimo! ¿Qué estaba? En la posición número 3. Ya de amolado que le pones la salsita esa que más te guste de botella, ¿no? La habanera, la verde, la roja, la huichol, bueno, la que sea. El mexicano le pone salsa a todo. Número 4. ¿Te ha pasado que dices, vamos a hacer una fiestecita al niño? ¿A qué hora ponemos? A las 5, aunque tú sabes que va a nevar a las 7. 8 de la noche, ¿no? Ahí están, no sean impuntuales, porque muchas veces la familia hace el esfuerzo, pone al payaso temprano, a la pura hora, resulta que no hay nadie. Como buen mexicano, todo lo último, ¿verdad? Número 5. Sumergir al cumpleañero en el pastel. ¡Mordida! Váyanse para allá, güey, todo. Quítense, quítamelo de aquí, mamá. No voy a poder. Y tracas. Y muérdele a la placenta, ¿no? O sea, ¿sabías que el pastel significa la placenta? ¿No sabías de tu cumpleaños? Bueno, luego te lo voy a explicar. Número 6. Decir tu casa. Cuando se refieren a mi casa, de allá en la otra vez estábamos en tu casa, en mi casa, no, o sea, en mi casa, pero tu casa. Ah, muchas gracias, hermano. No, claro. Mi casa, tu casa, pues. Número 7. Preparar la cerveza como si fuera un caldito de camarón. Y decirle michelada. Eso sí, yo no lo comparto porque no me gusta el clamato tal cual en la cerveza, ¿no? Entonces, cada quien. Pero sí que escarches el vasito con chile en polvo, con, ¿no?, con limoncito, sal, la preparación de las diferentes salsitas, ¿no? Tanto negra, inglesa, roja, limón. Bueno, mire, que tenga ahí. Que yo ese menjurje se lo echo a una caguamanta cuando ando bien crudo. Eso mismo se lo pongo la... Cuando ando bien grave. En modo... modo llorarás. Número 8. Sin tortilla no hay comida, la neta. Y sin refresco no te sabe la comida. ¿Cierto o no es cierto? Malayón, un hot dog con una... viene la... una coquita, viene la... ¿eh? Un hot dog, pues sí. Ándale. Entonces, obvio, todo mexicano. Chamaco, vete a la tienda por tu... por tu refresco, sí. Y luego le das el primer sorbo, mira. La garganta te raspa, te lloran los ojos. Y te guardas el gas aquí cuando... pasas, tiene que pasar el suspiro al alma. El... y después... empieza como rana, gana. Pero bueno, es parte de... Número 9. Oiga, qué bárbaro. Cerrar las calles en tu cumpleaños, en alguna fiesta. ¿Nunca te ha pasado que pasas y allá está el hijo de toda su madrina en gajos? Pero que bueno, allá tienen fiesta, tienen el bautizo, tienen los 15 años. Digo, esto se puede hacer un poquito más en calles pequeñas, en barrios pequeños, digo yo. O a lo mejor en algunos pueblos, ¿no? En algunos pueblecillos que, ¡hey! Te invito allá a la casa de fulanita y tal porque va a ser la quinceañera y vamos a cerrar la calle. No, ¿sí o no? La neta. Número 10. ¿No te ha pasado que andas acá en una manera, en un estado, tu cuerpo, tu mente no está aquí después de una noche de fiesta, después de una noche loca, una noche de copas? Que al día siguiente tienes que comer algo picoso, algo enchilosísimo para la cruda, o curarte la cruda con otra cerveza. No me ha tocado. No, no sé qué signifique, ¿no? Pero cosas que hacen los mexicanos. Sí. Y luego, decirle jefa a tu mamá. Claro, sabemos que un taco en la calle es mejor que cualquier restaurante. Claro. Sí. Sabemos muy bien que hacen negociaciones desde muy temprana edad. Lo vamos a traer temprano. Ay, vamos, venimos a pedirle permiso para que nos deje salir a Ricardito. Ay, que vamos a ir a jugar fútbol. Mentira, que te ibas para allá. Por otra parte. Decirle tía a la mamá de tus amigos. Claro. O a tu vecina más cercana. Y por supuesto, el famoso. Ese sí lo aplico yo. La neta. Cuando te dicen, ¡ey! ¡Ve y saca la basura! Ahorita. ¡Hijo! Yo antes la aplicaba y ahora me la aplican a mí. Entonces, digo yo, qué cosas, ¿no? Pero bueno, el decir ahorita cuando sabes que ese tiempo a lo mejor nunca va a pasar. Pero bueno, todo mexicano que no diga esto ahorita no es mexicano, la verdad. Pero bueno, ahí está algunas cosas que hacen los mexicanos. Me faltó una, ¿quitarías una? ¿Pondrías otra? Platícamelo en el WhatsApp 631-179-5667. 8 de la mañana con 17. ¡Buenos días!
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0: ¡Qué barbaridad! Algo... algo bello para el camello. 8 de la mañana ya con 31 minutos, amigos. Fíjense que te voy a platicar. Mira, mira. Hoy en esta mañana de viernes hemos visto... ¿quién de nosotros no hemos visto a la botarga del famosísimo Dr. Simi? Y no vamos a hablar precisamente de las farmacias. Un saludo y un respeto a todas las farmacias. Pero cuando van en la calle, ¿no? Los niños, los mismos adultos, los camioneros, todos van y le pitan, ¿no? ¡Ay, ahí está el Simi en la esquina bailando! ¡Pobrecito, pobrecita la trabajadora, el trabajador que está dentro de la botarga, dentro del calorón, ¿no, compadre? ¡Gente en Hermosillo! Deshidrata. Mira, sale momificada la persona, güey. ¿No? Entonces, y solo entonces, ¿qué creían? ¿Que solamente eran motivos de felicidad, motivos de alegría el estar bailando, diciendo adiós, ¿no? Cada vez que pasaban, mira, papi, mira, el Simi, ahí está el Simi, pítale. Y ahí anda, el Simi, dándolo todo. Pues no, en esta ocasión quedó grabado de otra manera, porque un momento tan simple como inesperado, que convirtió una botarga de este doctor en la protagonista de un video que se ha vuelto realmente viral en poco tiempo. ¿Por qué? Porque la grabación muestra que pues ahí la persona de la botarga del doctor Simi estaba jugando con un grupo de niños. Pero adivina de qué manera. Estaban brincando la cuerda, compadre.
1: ¿Qué?
0: Sí. El vato, el doctor Simi acá le estaba dando vuelta mientras el chamaco estaba ahí, ¿no? Brincando a la cuerda. ¡No manches! En eso se llega de... pues están grabando ese momento a lo lejos, ¿no? Un usuario y ve cómo de repente llega una trabajadora de esta... de estas farmacias. Y se lo lleva, güey, así como si fuera un niño, güey. Te dije que no debes de estar. Ahora, vámonos. Allá debes de estar trabajando, no aquí jugando con los niños. Así, güey. Y todavía le jala la oreja, güey. ¿De qué te dan ganas? Tengo el video por si lo quieres ver. Se ve cómo esta trabajadora se acercó hasta donde estaba el doctor Simi. Y al parecer, pues el personaje había abandonado momentáneamente sus labores para sumarse a la diversión. Por lo que la empleada acudió para llevarlo de regreso a donde debe de estar, afuera de la farmacia, anunciando las ofertas y promoción, invitando a la gente, no allá jugando a la cuerda con los niños. ¿Cómo la ves? Al retirarse, pues ya los... los niños, ay, bye, doctor, muchas gracias por venir y todo lo demás. Y traca, güey, que todavía la señora le jala la oreja, así como que, te dije que no debes de andar acá. ¡Ve nomás! O sea, se ganó el cariño de la gente en redes sociales. Tengo el video, como te digo, si quieres verlo, mándame un mensajito y te con mucho gusto te lo comparto. Esto que ya anda muy viral, anda muy fuerte en redes sociales. Tiene más de 75 mil reacciones y muchos comentarios. Obviamente compartidas, ¿no? También, claro. No lo dejaron brillar y se lo llevaron de nueva cuenta a trabajar. Qué cosas con el doctor Simi, ¿verdad? Pero bueno. 8 de la mañana con 35. Vámonos con música y regresamos. Grupo Selectivo. Nos canta Ya No Estás. El doctor Simi ya no estaba, güey. 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Así que, ¡fierro, Play! ¡Vámonos con más! 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
1: ¡Vámonos a los Estados Unidos! Siendo ya las 8 de la mañana con 38 minutos. A través de la mejor 8:38. Fíjate que si vas a cruzar a los Estados Unidos por Mariposa, ya bajó bastante la fila. 3 por el recinto fiscal, tiempo aproximadamente 15 minutos. 3 por el periférico, tiempo alrededor de 25 minutos. Caminando totalmente libre, 2 puertas abiertas. Denis de Concini, 4 puertas abiertas en carro. La fila llega a la altura de la Placita de las Palomas. Caminando, estamos observando que están taca-ta-taca, 4 puertas abiertas, tiempo alrededor de 30 minutos. Y en la Sentry, lo conta la Sentry. 2 puertas abiertas la Sentry, llega un ladito del banco BBVA, pero ya está cruzando el tren, así que tenga su debida precaución, porque ahí a la altura donde está la comandancia, pues ya ves que cierran el paso cuando va el tren. Y ahí sí hay varios carros, ¿no? También no tan lejos, ¿no? Pero sí, ahí anda. Ok, vámonos al corte. Regresamos con más información a través de la mejor. 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
1: Mañana ya con 2 minutos, vámonos a los Estados Unidos en estos momentos a través de la información que te pasamos en la mejor 96.7, porque en la Mariposa están 6 puertas abiertas en carro, 3 por el recinto fiscal, tiempo aproximadamente de 15 minutos. Acá en el periférico otras 3 puertas abiertas, diferencia que están 20 minutos más o menos, ¿no? En cuanto a la peatonal, 2 disponibles, nada de fila para cruzar. Allá abajo en la garita de Denise Concini, 4 puertas abiertas, llegan a la altura todavía de la placita de las Palomas. Caminando están 1, 2, 3 puertas abiertas, tiempo alrededor de 20 minutos todavía. Y en la Sentry estamos observando que la fila llega a la altura del Banco Santander. Ahí Merengues está, listo para cruzar. Continuamos con más de la buena música. 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

0: regresamos, señoras y señores, a través de la mejor. Buenos días, ¿cómo están? ¿Cómo amanecieron? Espero que de lo mejor. Oye, compadre, bueno, vamos a darle la bienvenida, compadre. Yo ya le dije aquí buenos días y todo lo demás, pero ustedes no, reciban al compa Adolfo. ¿Quién te hace una presentación?
1: Buenos días, buenos días. Ya se te había olvidado una vez, así que no, ni me recuerdas lo que me acuerdo.
0: ¿Qué, güey?
1: Ponerlo grito, eso, pues.
0: Ya se me había olvidado. ¿Ahorita?
1: Una vez, ¿te acuerdas?
0: Sí, sí.
1: Pues te digo, ni me recuerdo lo que me acuerdo.
0: Qué sensible amanecido, güey. No, ¡qué rollo, compadre! ¿Cómo andas?
1: Aquí andaba, al millón y medio.
0: ¿Por qué al 100?
1: Cualquiera, viejo, ya se la sabe.
0: ¡Vamos a! Pese a que le pese.
1: Cale, que le cale.
0: Dale, pues. A mí también se me va a olvidar, hombre.
1: Duela que le duela.
0: ¿Qué le va a doler?
1: No, pues. ¿Qué va a doler? Eso no se dice, compadre.
0: Pues, no, pues el corazón, la amistad.
1: Es que me llegó un mensaje acá como que.
0: Muy comprometedor.
1: Dice, uy, qué sonriente. ¿Te dieron feria de más o qué?
0: Ay, ay,
1: pero,
0: ay.
1: ¿Dónde? ¿Dónde
0: la
1: ¿qué
0: viste?
1: Pasó?
0: Cuéntanos.
1: Pero, ¿qué historia pasó? Pues no era yo, mija, era la. ¿Inteligencia artificial?
0: ¡Qué poderoso el vaso!
1: ¡Ay, ay, ay!
0: ¿De viernes, compadre?
1: De viernes, no, no. Viernes, viernesito, rico viernes. Y sabroso. Okay. Y amaneció soleado. Mal rato se van a antojar, compadre.
0: ¿Neta?
1: Está muy temprano.
0: Calorcito, lluvia hoy.
1: No he checado, la neta, pero... marcaba lluvia toda la semana, no ha llovido, no ha llegado.
0: No,
1: nomás se nublan hasta
0: en algunas partes nomás. Ahí verás qué precioso. No le tomé foto al paisaje, pero se veía bien perrón. Se antojaba como para ir, no sé, acá en freeway, en carretera. Con una vista bien perrona, porque la neta, algo bien. Y luego el climita por la tarde, así como medio fresquito. Y nada que ver durante el día, ¿no? Absolutamente nada que ver, pero pues ya te la sabes.
1: Nada que ver.
0: Ya te la sabes. Dice por acá. Saludos, nos mandaron saludos temprano. ¿Dónde está? Acá está. Para Miriam y para Antonio, desde Nayarit, compadre.
1: Hasta Nayarit, hasta compadre. Nayarit.
0: ¿Te acuerdas cuando fuimos allá a la inauguración de?
1: Sí, sí, sí, de allá. Allá arriba, ¿no?
0: Sí, cómo no. Bueno. Saludos a los viejones. Ya hace falta.
2: Hola.
0: Muy bueno todo. Y me dijo, yo tengo una nina que ella es de allá. Entonces me dice, no, mijo, cuando vayas para allá, para Nayarit, allá te reciben con botaneros. O sea, el botanero es un como, tú vas a pedir tus cubetas, vas a pedir lo que vas a tomar y ellos te van a llevar totalmente gratis lo que vas a botanear.
1: Claro, así es allá.
0: Unos camaroncitos acá con cáscara y todo lo demás. Camaroncitos secos, frescos. O bien pueden ser así como unos chicharroncitos de pargo. Algo acá. Algo bien, pues, pero marisco, ¿no? Mira, me hago agua a la boca, loco. No he desayunado, ya sabrás.
1: No, ¿qué más hay una, compadre?
0: Eso era bueno.
1: No desayuné. Mira, amaneció amargara la gente, compadre.
0: No, esa gente bloquea la de tu vida, güey. No, vayos hacia Dios, así.
1: Para la Jessica que anda ahí al mar, duérmete, mija. Puro sueño traes ahorita, hay que dormir un rato porque. Pues es que si amaneces así, pues no haces provecho el día. No puedes hacer nada bien. Duérmete un rato.
0: A la ruru niña.
1: A la ruru.
0: No, hombre, qué va. Ay, pues su lechita de dormir, compadre.
1: Sí, mero. Échese la cobija encima y prenda la.
0: Hijo,
1: no, no sea así, gente, pues.
0: Hombre, qué barro.
1: Disfrutar la vida, pues, vida y una y.
0: Exactamente.
1: ¿Para qué amargarse?
0: Exactamente, compadre. En la mañana platiqué.
1: ¿De qué platicaste?
0: De lo de los.
1: Otro mentiroso.
0: No, de lo de cosas que hacemos los mexicanos, güey. Y aquí me dicen, buenos días, subirle al estéreo cuando le escuchamos un ruido al carro, güey. ¿Lo haces tú, compadre?
1: No,
0: compadre. ¿Subirle al estéreo? No.
1: No, yo le contrario, le bajo para ver que le escucho, güey. ¿No te ha pasado que vas y le dices, escuchas como que un ruido y.
0: Ey, de volada le va a ganar.
1: ¿Qué? No, es que creo que escuché un ruido y le vayas a subir, ¿no?
0: Y de repente otra vez, ¿no? Y parte la música. No, deja tú. Cosas que hacemos los mexicanos, bajarle a la música cuando estamos dando reversa.
1: ¿Por qué?
0: ¿Eh? ¿Por qué será? ¿Para escuchar mejor?
1: Para escuchar el golpe. Sí, yo cosa creo, que hacen los mexicanos cuando regresan, compadre, voltear para atrás, pues qué necesidad.
0: Teniendo espejos, exactamente. Deja tú, güey. Lo trae a mi cuñado.
1: Ahí terminan coltis.
0: Lo voy a poner en la cruz del viejo, güey. La otra vez. Tienes, mira, carro perrón, ¿no? 2030. Así te lo pongo, acá. Bien, bien chukis, truquis, todo el rollo. Tiene cámara ahí en el estéreo, güey. Volteando para atrás, el viejo. ¿Qué te dan ganas? Y le dice a su esposa, güey, ¿tienes cámara ahí? Es que no.
1: No es la misma.
0: No es la misma.
1: Sí,
0: sí. Ah,
1: sí, bueno. Así dice, ¿no? Pero.
0: Pues así.
1: Yo siempre he dicho que nos están haciendo más huevones los que hacen los carros.
0: Los carros, sí, no.
1: O sea, mala yo tener un carro así, ¿no?
0: 2030,
1: cara. El mío me avisa cuando ya suena la defensa, así que le pasa al otro. Pero ya los camaradas que tengo, pues tienen carros más así de que, ajá, viene un carro un kilómetro y le pita el sensor,
0: ¿el compadre? El sensor, no, yo, Simón.
1: ¿Eh, sí, ¿por qué pitó? Sí. Le dije, no, que te avisa que viene carro y yo, no, pues si viene allá, le dije un kilómetro.
0: A mí el carro me avisa, güey, cuando ya no quiere prender. O sea, cuando ya no traigo gasolina. En lugar de pip, pip, pip. El famosísimo el pitido, ¿no?
1: Como el cinturón.
0: Ajá, sí. El mío me avisa cuando le estoy dando el rato.
1: Y ya.
0: Y ahí se queda.
1: La gasolina.
0: Sí, valió más la gasolina.
1: O cuando va manejando, ¿no?
0: Empieza a cascabelear.
1: Sí, es la gota, la gota.
0: Ah, la gota le hace falta. Lo bueno que llegamos. Hijo de su, ¿qué va? ¿Por qué seremos así, compadre?
1: No, y hay unos que te avisan, trae gasolina y te dicen, te alcanza para tantos kilómetros.
0: Ah, sí, vos.
1: Ah, el mío, en cuanto prende el foco anaranjado, ya.
0: Y ahí te tira.
1: Ya, ahí te aquí a la casa y ya. Ya no prende.
0: Dice por acá, Richard, buenos días, bendiciones. Mándale un saludo a mi vecino Anthony. Anda sentido porque no le mandé saludos. Dice que se siente galletita. Ya le la pregunta del millón, a ver si ya tomó café el viejo. Dice, oh,
3: ¿y tú ya tomaste el café?
0: ¿Será?
1: Todos amanecieron así ahora, ¿no?
0: Oye, sí.
1: Si no está nublado, no está lluvioso. ¿Qué pasó? Porque no está sentido.
0: Te quebraste, galletita. A lo mejor y necesita llevarle él el café, ¿verdad?
1: Ah, sí.
0: Personalmente con galletita, güey, para que pasen ahí como de una tarde compas.
4: De compas, te invito a quedarte conmigo esta noche después de unas copas.
0: ¡Vamos, ay! ¡Qué bárbaro, no! Oye, compadre, fíjate lo que anda haciendo el compadre en las mañanas por acá. Tú no, compadre, no. El compadre Olfo, no. El otro compadre que está aquí con nosotros en los controles, güey. Dice, en la mañana le mandaron saludos a Melissa Hernández y le mandaron, el compadre le mandó un beso. Ahí, ¿te acuerdas de Melissa Hernández que se tomó una foto con nosotros afuera del domo?
1: Ah, claro, nacional? Sí. Okay. ¿Cómo no?
0: Cuando fuimos a la pelea y todo lo demás, ¿no? Bueno, entonces, el compadre le mandó un beso y dice, le dije a mi esposo, me mandaron besos por la radio. Híjole, ¿no? Y me dice, y tuve que responder igual. O sea, le di unos besotes al viejo, pues. Que si no, imagínate, viene el viejo y arremanga parejo al compadre.
1: No coman pan enfrente de los pobres.
0: Imagínate, pues. Deja tú, güey. O sea, no hagas cosas buenas que parecen malas.
1: Sí,
0: güey.
1: Así se.
0: No, de todas maneras, si vienen lo buscamos, ahí se lo llamo por afuera, güey. No para nada,
1: ¿no? Déjense bola ya, pues.
0: Allá, hombre, déjenos hacer nosotros. Pero, más, mira, ya ando aprendiendo yo a operar, compadre. Para cuando el compadre en las mañanas que me acompaña no venga o traiga broncas. Así, ¿no? ¡Saludos a la muchacha, dice, del Safeway, allá en Nogales, Arizona, que te están escuchando! Feliz cumpleaños para María Padilla. Es el

0: Mañanitas para la María Padilla, compadre.
1: Anda, ánimo, no, María, la que no quería, ¿no? Pero sí quiso, dice.
0: Sí quiso chambear allá.
1: Feliz cumpleaños, que la consientan mucho hoy en su día, que se la pase de lo mejor.
0: Eso, lo mejor, deseo bendiciones, parte de su amigo servidor Ricardo Hernández, compa Adolfo. De la mejor 96.7, ¿no?
1: Ay, compadre, dijiste su lechita de dormir. ¿Qué? Los dos para mí solo, dijo. ¿Eh? Así puso.
0: ¿Qué?
1: La que andaba Márgara, pues. ¿Qué? Ya no anda Márgara.
0: Pues sí, ya nomás le dijeron a... Pues sí.
1: Es mentira. Mijo, pues, aguante, vara. Porque se ve.
0: Es lo que no. Aguante, vara.
1: Ay, tú, ay, tú, de volar, de volar.

0: está en verde. 9:20 Vámonos al corte comercial, compadre, y regresamos con más mensaje, más cura a través de la mejor 96.7.
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0: minutos, señoras y señores, a través de la mejor. Compadre, ¿cómo anda, compadre? ¿Qué pasó, tío? No, hombre, compadre, ¿qué está haciendo, loco? Te estoy diciendo.
1: Qué rollo, porque andamos muy bien, pues es medio otro.
0: Mira, dice un mensajito por acá, nos llega un audio, compadre, dice:
2: hey, Richard, puedes mandar un saludo ahí para toda la bola de chivos, los taquistas. Para empezar, los chivos mayores: el Manuelón y el Hombre Araña. De ahí los chivitos: el Prieto, Luisón, el Poninas, el Compareal, el Compa Alex, el Brian. Para mí no, yo no soy chivo.
1: Va a ser el líder ese, ¿no? El que junta la manada.
0: Es el presidente ejecutivo de la Orden de Taxistas del Mundo Mundial, güey. Y pues ahí se los puso, mira, todos en la cruz, compadre.
3: Menos a la Adrián.
0: Ay, el Adrián también, hombre, el Adrián también. Es el presidente, porque guacha el Adrián lo que mandó, ¿eh? Quiero que escuche, compadre, lo que mandó el Adrián, guacha, ¿eh?
4: ¿Qué le puedes decir al Richard que mande un saludo para todos los taxistas, chivos, que se...
0: Tiempo. Tenemos que poner una rola, güey, que es la rola de los taxistas. Hoy se va a estrenar,
1: oficial. Exacto. Es oficial la rola esa.
0: Oficial, güey. Como ellos siempre se andan divirtiendo, güey. Pues las chicas siempre quieren divertirse, compadre. Ahora sí, ponme el audio. Échalo para acá el audio. Guacha.
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0: más extras al saludo ahí. Lo que quiera decir de los taxistas vivos y lo que quiera.
1: Uy, no más, compa, lo que quiere decir los taxis. No, es que solito, ¿no, güey?
2: Ni cómo ayudarlos, compa.
1: Es que nosotros, ¿qué hacemos? Pues nosotros.
2: Nosotros nos mandamos el saludo como es, como ellos lo piden.
1: Exacto.
2: Y a ellos allá que se hagan bolas, como les gusta, digo.
1: Es que las chicas solamente quieren divertirse, pues, ya te la sabes, ¿no? Divirtiéndose nomás en el corral de la bellota, ¿no?
2: Pero ya, me está baile y baile ahorita.
1: Agarradito de la mano, güey. De elefantito, compadre. Salud para ellos, hombre. Muchísimas gracias por estar. Ese es el chivo mayor, dice. ¿Quién de todos? Dice, buen día. Ese Adrián es el chivo mayor. Ese Adrián es el chivo mayor. No, ole. ¿Qué le saben a la Adriana? Que usted no sabe, Chaito, ¿eh? ¿Qué le saben? No, dice.
2: Él no es. Todo menos él, digo.
1: No creo. Llega un audio por acá, dice.
3: Aquí tenemos una plática cerrada. Aquí tenemos una plática cerrada entre los chivos. Me hace el otro. Me.
1: El chivo, no, compadre, solito, mira. Todo eso, pero traducido al español.
2: Está bien entretenido porque yo no me oigo la voz de él, compadre. Dice que están todos.
1: No te estoy diciendo que te están agarrando entre ellos como, ¿no? Como elefantitos acá. Saludos a todos los taxistas, hombre.
2: ¡Ánimo, plebe!
1: ¡Eso! Ahí está, hombre. Y esa canción, fíjate, nació. Nació porque el ¿te acuerdas de este cholo?
2: Sí.
1: Ah, bueno.
2: Sí, cómo no.
1: Pues quiere quedar bien con su suegra, güey. Sí, porque pues, ponle la canción a mi suegra. Este cholo tiene la culpa, güey. Que te manda saludos, por cierto, compadre.
2: Ánimo, viejo, aquí andamos a la orden, ya se la sabe. Yo. El día de ayer fue por su playera ahí en el Busto Colosio.
1: Ahí la presumió, mira. Pues ahí andaba cerca el
2: sí,
1: autobús,
2: ahí,
1: ¿no?
2: Sí, ahí fue caminando el viejo.
1: Vamos a ver. ¿Sabes a quién me topé ayer, compadre? Al Bartolo, güey.
2: ¡Es el Richard!
1: Igualito, güey, en el AutoZone. ¡La camisa, Richard, sácala, güey! Y yo, güey, pues, ¿cuál? ¿Me la quito aquí o qué? ¡Es el Richard! Me dice, allá en el... ¡Saludos al Bartolo! Dije...
2: ¿Qué dijiste, compadre? ¿Me están voceando? ¿Qué?
1: ¿Dónde tiene la radio? Dije, la repetidora. Pero ya lo escuché voz acá, voz oficial, güey, del Bartolo. Así, en vivo a todo color, güey. Dije yo, bueno.
2: ¿Qué no, onda? Es una eminencia el viejo.
1: Saca la
2: eso.
1: Camisa, pues.
2: ¿Qué dijo, pues, si el Richard, ¿dónde lo dejaste? Me dice cuando llega ahí. Va a regalador y me reclama porque no vas a comprar.
1: Vente, compadre.
2: No me te digo,
1: pues. Eso es todo, güey. Más re escucha el corazón como el Bartolo, güey. Algo bello.
2: Saludos al viejón. Donde quiera que anda, que anda.
1: Ahí anda ahorita, ¿no? En su casa, bien a gusto. ¡Ahora con música, compadre! Bueno, más vienen los ejemplares del rancho, nos canta la más chula. ¿A quién le pondría esta canción? ¿Quién sabe? ¿Lo escuchas? 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

0: 9:39. Dile que no, vámonos a los Estados Unidos, porque en este momento la Garita Mariposa tiene para ti 6 puertas abiertas en carro, 3 por el recinto fiscal. Estamos observando tiempo alrededor de 25 minutos. Lo mismo acá en el periférico, van a la par, así, 3 y 3, 25 y 25 en carro. Caminando, 2 puertas abiertas, no hay nada de fila. Ahí abajo en la Garita Denise de Concini, 1, 2, 3, 4 disponibles también. Casi llega a la altura de la Placita de las Banderas. Caminando, están 2 puertas disponibles para ti, tiempo alrededor de 45 minutos. Y en la Sentry estamos observando 2 puertas abiertas y se extiende nada más y nada menos que a la altura. Otra vez otro tren, compadre. Pues está bueno, está bueno, mire que tenga. Llega la fila a la altura de la gasolinera de la Vázquez, pero tú sabes que cierran el cruce. Ahí es exactamente el acceso para entrar cuando pasa el tren. Así que la fila ya llega casi a la altura de la Placita Miguel Hidalgo. Así que ahí está la información. Vámonos al corte. Regresamos a través de La Mejor. 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
1: Claro que te dije que un día esto pasaría y no me creíste, ¿verdad?

0: Minutos, señoras y señores. 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No, hombre, cosa bárbara, compadre, la neta. ¿Va a hablar o ya no?
1: Ya no vamos.
2: Ya no vamos porque aquí espantan y nada más así la demás porque luego se agüita.
0: No digas cosas que nomás no. Pero bueno, antes de, dice.
2: Son mentiras.
0: Pues la neta no, dice. Saludos para. Buenos días, saludos a ese que le mandó saludos a los taxistas. Que mejor se ponga a sacar el trabajo, güey. Le decimos gordo a mi compa.
2: ¿Cuánta chambeada?
0: ¡Saludos a los taxistas! Ya la tenemos, compadre. ¿Eh? ¡Qué cosa, no! ¡Qué bárbaro! Pero bueno, algo bello para el camello. Ahí está, ¿no?
2: Ahí está. ¿Cuánta chambeada, loco? Ya dijeron, ya te pusieron el dedo que eres el. El que nomás no, pues.
0: El argüendero ahí, ¿no? El alborotero y todo lo demás, hombre.
2: Debe ser el que se queja. No, estuvo bien calmado el jale. Agarré como tres cortes nomás.
0: Y no sale, pues.
2: Un saludo para el compa Rafa, aquí nos está mandando mensajes. Saludos al viejón, aquí andamos, ya se la sabe. ¡Ánimo!
0: Saludos al Rafa. Oye, Rafa, que viva México, por supuesto, ¿no? 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
2: Ay, ay, no más, Rafa. Ponte las pilas,
0: Rafa. Pobrecito, el Rafa lo agarramos chivo expiatorio. Pero está bien, hombre, entendió, güey. Ahora con eso, los taxistas van a decir, el Rafa, güey, la aplicación del Rafa.
2: La aplicación.
0: ¡Qué leche! Pero,
2: sí, como
0: pues ahí está, hombre, ahí está. No por nada estamos en la mejor y somos la mejor.
2: Dice que te regañan, dile sobres, ponte a trabajar, dice. No era para mí el regaño. Por más que quieran verme así, jamás. Se van a quedar con las ganas.
0: Qué bárbaro, ¿no? Pero bueno, ahí andamos. Ya nos vamos. Oye, la familia ahorita se va a anunciar, compadre. A partir de las 10 faltan escasos 6 minutos para decir ya a la familia ganadora, declararla. Ya, ¿qué, hombre? ¿Qué?
2: Cerquita, imagino, compadre. Cerquita.
0: Ahí vamos a ponernos ahorita de acuerdo con la familia ganadora. Mientras tanto, ahorita cuando llegue la prima, vamos a dar la primicia a las 10 de la mañana a la familia ganadora, que va a ser la buena. Se va a llevar 5 horas de música con Tecnobanda
2: Chaga,
0: La
2: Chaga,
0: Curiosa.
2: Chaga.
0: ¡Qué ole! Y bueno, además,
2: vayan poniendo el pozole.
0: Si va a ser ahí, ¿dónde va a ser, güey?
2: No sé, como que, que aquí cruzando, la de aquí abajo.
0: La de Loma de Fátima.
2: Sí, pues aquí cruzando la calle. En la carpa, en el lomo, me la voy a llevar. ¿Qué lleva toda regaladora? No, caminando.
0: Oye, ¿te acuerdas que te dije que ya había comprado? Los locutores, a lo mejor vamos a llevar los elotes.
2: Los elotes. ¿No? Los elotes no tienen más.
0: Así nomás. Entonces, ahí me tocó comprar los elotes, compadre. Ayer los deshojé, hoy los voy a despelar. a degreñar, pues ya que tiene.
2: Sí,
0: ya para mañana lo gimo, el domingo compro los palos.
2: Oye, el palo es gratis, ¿sí? Ahí se van a querer elote.
0: El lunes le vamos a meter el palo al elote. Y el martes lo llevamos ya cocido.
2: Mierda.
0: Como nosotros decimos siempre, más vale paso que dure y no trote que canse fierro. Porque escuchaste al compa Adolfo.
2: Ánimo, Pla, excelente de viernes. Cuídese mucho y pórtese bien. Ya se la sabe que andamos a la orden. Ánimo.
0: Eso es mi servidor, Ricardo Hernández, el Richard, la mejor.
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2: Hasta aquí llegamos, no más por hoy.

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Pero muy buenos días, Nogales, Sonora, México. ¿Cómo amanecieron? ¿Cómo están? ¿Cómo se encuentran? Buenos días, ya viernes 11 de septiembre de este 2026. Ya se reportó el Charlie. Charlie dice, feliz viernes, muñeca. Espero que tengas un día maravilloso. Te mando un fuerte abrazo y un beso. Saluditos, hermosa, te quiero mucho, me dice. Ay, qué bonito el Charlie. Charlie, yo también te quiero mucho, Charlie, Charlie. Gracias por reportarte luego, luego. Dice el Armando, buenos días, preciosa. Buenos días, corazón. ¿Cómo amaneciste? A ver, ¿y esa mona quién es, ¿Quién es esa mujer que me estás mandando? Oigan, arrancando este turno en vivo de viernes, ya se la saben, traemos mucho mitote. Ayer mucha cosa que pasó, plebes. Mucha controversia trae la gente hoy. Con el tema de la cancelación del concierto de la presentación número 4 de Carin León por allá en Las Vegas, en la esfera. Y pues la gente anda enojada. Entonces vamos a platicar sobre eso más adelante. Y hay actualización también de la muchacha esta que se puso a hacer cundinas y se fue al más allá, pero al más allá de la Jeep, porque fue y se compró una jipeta. Y ni modo, o sea, regresó desde el más allá para cumplir su sueño de tener un Jeep, un Rubicón. Entonces ya tienen las fotos, ya hay imágenes, ya hay mitote también de ese tipo. Y pues aquí vamos a estar platicándolo durante todo este turno en vivo. Dice por acá, buenos días, saludos, hermosa, bendiciones, excelente día. Saludotes, Ulises, también para ti, que tengas un excelente y maravilloso viernes. Dice por acá el Armando, es que así pongo mi carita cuando veo tus fotos nuevas en tu Facebook. ¡Ay! ¡Armando! Oiga, no, pues gracias, gracias. Fíjense que he tenido muy buenos comentarios acerca de esas fotos, Yo las hice con mucho amor y puse en una nueva tendencia sin querer queriendo. Yo quería ser una locutora, pues, de los ochentas, así más o menos. O sea, una locutora ochentera, noventera. Por eso el outfit así, la chamarra tipo onda vaselina, el micrófono así muy antiguo. O sea, esa era mi verdadera intención. No imponer una moda, plebes. Porque el siguiente día, cuando yo puse las fotos a los diitas, tras todo mundo en los ochentas. Ay, ay, ay. Yo lo inventé, hagan de cuenta. Oigan, ¿y qué más les iba a platicar? Ah, sí, nuestras redes sociales, somos la mejor FM Nogales en todas las plataformas digitales. Y a mí me encuentras como Tania Vega en Facebook e Instagram, o La Prima de la Mejor también en Facebook, así me encuentras. Para que vayas y me sigas, me mandes mensajes, me comentes ahí en mis publicaciones y todo el rollo y todo el brete. Oigan, y ahorita venimos con más chismes. Por lo pronto, pues vamos agarrando pilas, encendiendo motores, porque de aquí hasta las 2 con La Prima de la Mejor. Y si a ti te preguntan qué radio escuchas, tú le vas a decir, yo escucho La Mejor.

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¡Ay, no me llama con la canción esa, eh! ¡Ay, no! Ando en busca de una novia. Oigan, son ya las 10 de la mañana con 29 minutos. Y pues ya vino el Richard a decirme, pues que ganó la familia Waraki. Y que mascareñas y que no sé cuánto. Y yo dije, ¿qué? ¿Cómo que nos vamos a ir todos a bailar y a disfrutar de pues la banda? La banda del árbol, Tecnobanda La Furiosa, allá hasta Mascareñas, plebes. No, pues va a estar chilo, ¿eh? Va a estar chilo, entonces hay que estar, pues ahora sí que ahora, pues bien preparados, familia Waraki. Familia Waraki, oye, debería de marcarme una persona de la familia Waraki. Es que realmente no sé si ya sacaron el ganador o no. O sea, es oficial, el Richard nos dijo, oye, la familia Waraki. Yo dije, ah, órale, a ver, déjenme checo. Ah, ok. Pues sí, fíjense, la familia Waraki es la familia ganadora con 703 votos, plebes. Acuérdense que los likes, las reacciones y así son los votos. Y pues ellos tuvieron 700, bastantes, ¿eh? La neta, bien rifados porque pues fueron... ¿Qué te gusta? O sea... pues 700 personas las que estuvieron dándoles el like para que ellos pasen a su segunda etapa, que sería pues ya esperar, ¿no? Prepararse, barrer el patio. ¿Dónde lo van a hacer? Según me dijeron el otro día que lo querían hacer en una cancha. No sé, todavía no me solucionan eso, pero sí me interesa mucho saber en dónde es que se va a llevar a cabo pues este pega el grito, ¿no? Porque nos vamos a ir bastantes horas y pues ahí vamos a andar disfrutando, bailando, sabroseando. Van a ser 5 horas de música en vivo con Tecnobanda La Furiosa y Banda El Árbol. Entonces yo los quiero invitar para que ustedes también estén bien pendientes, porque si no van a ir, si lo van a hacer en la cancha, pues que la familia Waraki invite, ¿no? Así de que GPI, todos, ¿no? Y de que vénganse, no le hace, que pueden estar ustedes y que se vayan. O sea, puede ser. Una. Dos, que si lo hacen en su casa, pues no le hace. También nos vamos, bailamos, disfrutamos, pero ustedes tienen que estar bien pendientes en el Facebook, porque ahí les vamos a estar compartiendo todos los detalles. Espero que tengan Wi-Fi para podernos conectar y estar subiendo, pues, bastante contenido. Pero, pues, ¿qué les puedo decir? Si tú que me estás escuchando... pues quieres formar parte de este chisme, de este mitote, de este cotorreo, se va a poner bueno pues el próximo martes por allá en Mascareñas con la familia Waraki, que es la familia ganadora del Pega el Grito con la Mejor, patrocinado por BDH Baterías. Muchísimas felicidades. Y pues ahorita voy a ver si le puedo marcar a un integrante de la familia Waraki para que nos comparta qué hizo, cómo estuvo, batalló, no batalló. Fue muy sencillo el ganarse este Pega el Grito del 2026 con la Mejor FM Nogales. Nos vamos a ir con música y si te preguntan, tú escuchas la mejor aquí nomás.

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16: Vámonos con el tiempo de espera en las garitas. Oigan, pues resulta ser que si tú que me estás escuchando vas a cruzar rumbo a los Estados Unidos, si vas para el gabacho en este momento, te informo y te platico que hay 30 minutos de espera en la Mariposa, 6 puertas abiertas, 0 minutos peatonal. En la de Concini, 25 minutos en carro, 3 puertas abiertas, 40 minutos en la Sentry, 2 puertas abiertas, 40 minutos peatonal, 3 puertas abiertas. Nos vamos a ir con más bien esto, pues de la banda MS, que ya se anda preparando, plebes, para cerrar el 2026 a lo grande, ¿eh? Andaban grabando video por allá en el metro de la Ciudad de México y ahorita ya tienen fecha para cerrar el 2026 con todo. ¿Quieren saber cuándo va a ser? Se los platico al regresar. Mientras tanto, súbele que viene la MS con fuerza rígida y se llama Seguro le dolió. ¿Tú crees? Súbele y estamos la mejor.

0: Hoy nomás, amigos, y Cornelio Vega y su dinastía con Enigma Norteño nos cantan Amor de Cuatro Paredes. 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
0: 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Nos vamos a despedir entonces de Leticia y nos vamos a ir también con más de la buena música, amigos. 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Regresamos y miren, ahí está, chamacos. Hay que ir a comprar una botellita de esta para llevárnoslas para allá con los guaraquis, hasta mascareñas, porque vamos a ir a pegar el grito. Nos vamos con más y si te preguntan qué radio escuchas, tú diles, escucho La Mejor.

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2: Tiempo espera en las garitas, son las 11 de la mañana, ya con 7 minutos. Oigan, y si vas por la garita mariposa, hay 30 minutos de espera, 6 puertas abiertas, 25 minutos en la de Concini, 40 minutos en la centro y 40 minutos peatonal. Nos vamos con más y viene esto de el Lenin Ramírez, que se llama Polvo Rosita, plebe, súbele y somos la mejor.

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0: 11 de la mañana con 30 minutos. 11 con 30 en este turno en vivo a la prima. Y pues dice por acá. Buenos días, prima. Espero que tengas excelente día. Inicio de turno. Aquí feliz escuchándote. Saludos desde Cananea, tu amigo Jesús Anselmo. Y sí, en efecto, me encantaron esas fotos. De hecho, todas, pero esas estaban increíbles, me dice el Jesús Anselmo. Ah, porque ahorita dije que me pusieron aquí de las fotos, ¿verdad? Ah, ok. Buenos días, dice, prima, ¿me puedes felicitar a mi niña que está de cumpleaños? Si les puedes poner las mañanitas. Ay, qué bonita. Claro que sí. Las mañanitas. A ver, espérame. Vamos a ponerle estas. A ver.
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0: Acá, Elizabeth, te escuchamos aquí en Orizaba. Gracias, buen día. Feliz cumpleaños a Elizabeth, que está de manteles largos el día de hoy. Su mami la anda felicitando por acá a través de la mejor.

¡Feliz! Saludotes para Elizabeth, que el día de hoy está de manteles largos. Dice por acá, hola mi hermosa, dice la Alexis Guzmán, me encantas, escuchándote como siempre. Me pones una canción, Ansiedad de Grupo Arriesgado. Alexis, te la voy a poner porque si no lo empiezas. ¡Nunca me complaces! ¡Súbele! Y si te preguntan qué radio escuchas, tú dile, yo escucho la mejor.

escuchar esto de Andy Pérez. Se llama Qué ganas de no verte nunca más. Súbele y no le cambies. Aquí nomás. Ganas de no

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3: 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Regresamos en un ratito, aquí nomás.
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1: 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Mi favorito, por supuesto. 11:46, amigos, y estamos en el mes patrio que me acaban de decir los de Curoda. 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
5: ¡Vámonos con el tiempo de espera en las garitas! 30 minutos en Mariposa, 7 puertas abiertas, 0 minutos peatonal, 2 puertas abiertas. 15 minutos en la Deconcini, 4 puertas abiertas, 0 minutos en la Sentry, 2 puertas abiertas, peatonal, 0 minutos, 4 puertas abiertas. Vámonos con esto que se llama Tú Sigues Aquí. Es Alex Fernández, lo escuchas en la mejor, aquí nomás.

0: regreso a través de la mejor 96.7. Oigan, ya le dije al Adrián Guaraki que me tiene que marcar, ¿eh? Que me tiene que marcar el muchacho. Porque pues le vamos a preguntar, pues qué onda, qué ha pasado con el Adrián Guaraki. De que pues tiene... Pues esto de que ganó, plebes, el vato, pues ganó. Y quiero saber todos los detalles. A ver, vamos a ver qué onda. Adrián, buenos días todavía.
1: ¿Qué onda? Buenos días, ¿cómo andamos?
0: Oye, Adrián, ¿tú cómo andas, desgraciadillo, eh? Que ganaste, mijito, las 5 horas de música en vivo.
1: Pues primeramente, muchas gracias a toda la gente que nos ayudó, nos apoyó con el like. Y a los que participaron, a las otras familias, pues también. Ánimo, y pues ya andamos aquí con la familia. ¿Qué onda? A ver, ¿a qué horas y dónde, cómo, cuándo y por qué? Y vamos a venir aquí y allá, entonces, ya estamos bien puestos.
0: Oye, Adrián, a mí me mandaron un mensaje y me dijeron que lo querían hacer en la cancha. ¿Qué hay de cierto? Dímelo, porque a nosotros, la verdad, como estación, nunca nos había tocado ir ir fuera, pues. Ay, mira, me colgó el Adrián. ¿Qué pasó? Es que andan mascareñas, plebes, y se pierde mucho la señal. Justo eso le iba a decir. Sí, ¿será que en la cancha no va a estar batallando por el internet? O sea, eso es lo que yo quiero saber, pues que me diga. O si va a ser en una casa, en cuál casa, de quién, tal patio grande. Quiero saber todos los detalles, Adrián. ¿Por qué me colgaste, bendigo? A ver, ahí está, chamacos, ahí está. Espérense, plebes. Adrián, ¿por qué me colgaste?
1: Pues es que la señal anda fallando para acá.
0: Le digo a la gente. Oye, Adrián, te digo que me llegó el rumor, corrieron el rumor, el mitote. Ya sabes que allá en Mascareñas la gente no es mitotera, ¿verdad? Pero no sé a quién se le salió. No sé a quién se le salió y me dijeron, oye, que quieren hacer la fiesta, el bailongo, el guateque en la cancha. ¿Qué hay de cierto?
1: Pues es lo que te digo, andamos planeando ahorita qué se va a hacer, dónde se va a hacer, porque pues está el rancho, no habíamos quedado ahí en el rancho, ahí con mi abuelo, de hecho hasta en el Pella, él también subió que nos estaban invitando a que votaran. Entonces andamos viendo, pero pues hasta ahorita es confirmado ahí en el rancho.
0: Ahorita tienen confirmado el rancho, perfecto. ¿El rancho, Adrián, tiene internet?
1: Sí, hay internet, hay luz. Hay todo y mucho patio.
0: Es que para estarles subiendo a la gente el contenido, pues ahí de que aquí andamos, plebes, bailando, y que el tata del Adrián y puras de esas, pues ¿sí me entiendes?
1: Sí, ahí hay todo.
0: ¿Y va a bailar tu tata conmigo? Esa es la pregunta, Adrián, yo por eso te estoy hablando, ¿eh?
1: Ya está calentando motores ahorita, y donde lo ves anda bailando ya.
0: Eso me dijeron el año pasado, el último, el señor. No, que me pegan y que sabe que tanto, ¿eh? Yo nomás les voy a decir eso.
1: Yo nada más digo que te cuides, si no nada más.
0: Si no me cuido, me voy a hacer la dueña del rancho, Adrián, ya sabrás. No quiero que me andes diciendo nana, ¿eh?
1: No pasa nada.
0: Adrián, la verdad es que estoy muy contenta, como te digo y te repito, porque pues ganaron y pues están, pues no, están dentro de Nogales, vaya, pero pues son un poquito lejos, pero es una experiencia diferente y por supuesto yo estoy segura que va a ser muy divertida. Les recomendé mucho a la gente muchos tips para que pudieran pues pedir y solicitar los votos, los likes y así, y pues creo que funcionó demasiado bien. Ganaron ustedes a lo bien, 703 reacciones es lo que tenían el momento en el que nosotros dimos el veredicto final, que fue pues el decir que la familia Guaraki era la ganadora. Ganaron limpio, ni un solo bot, puro like de verdad, y pues no me queda nada más que felicitarlos y felicitar a toda tu familia que se puso las pilas, corretió esos likes, hicieron lo que tenían que hacer. Y nada más te adelanto, Adrián, que así como tu tata, yo también ya estoy calentando motores, porque mira, nos vamos a ir todo el equipo de la mejor FM Nogales, les vamos a llevar por ahí antojitos mexicanos, que llevamos elotito, elotitos para que no cosan elotes ustedes, porque nosotros los vamos a llevar, además de que va a ir pues banda del árbol, tecnobanda La Furiosa, y pues vamos a llevar todo el ambiente y el sabor del Pega el Grito con la mejor. Vamos a ir a pegar el grito hasta Mascareñas con la familia Guaraki en mi futuro rancho, y ni modo, Adrián.
1: Ya se dijo y así va a ser, entonces pues muchas gracias también a toda la gente, como te digo, que nos ayudó. Y la familia, pues bien pilas, ya sabe, todos los que nos conocen, sabe cómo somos de fiesteros y arlenderos, y como una familia mexicana, ¿no?
0: Claro, menos mitoteros, Adrián, te faltó.
1: Ajá, no, eso no.
0: Sí, ustedes son como yo, a mí no me gusta el chisme, nomás me entretiene.
1: Hay que tener un tema de conversación.
0: Claro. Adrián, pues qué felicidad, la verdad. Te deseo pues que se puedan organizar lo antes posible, porque nosotros nos vamos a estar comunicando contigo en estos días para afinar detalles y por supuesto que mandes ubicación y todo el rollo para que llegue la banda, que llegue la tecnobanda, que lleguen todos los locutores y todo el equipo, por supuesto, de la Mejor FM Nogales, que nos vamos a estar dando cita por allá en Mascareñas. Y pues que sea abierto al público, Adrián, deberías invitar a todo el pueblo, no sean así.
1: No, sí, ya saben, de hecho la gente que le dio like ahí a la publicación nos decía, hey, me invitan, tú ya tienes el voto, tienes el pase libre.
0: Y híjela.
1: La gente que quiere ahí ya sabe que ahí cabemos y vamos a acabar en el cielo todos, vamos a acabar también ahí en el rancho.
0: ¡Ay, qué bonito, Adrián! Así es, y así va a ser, ya verás. Y pues nada más era, pues ahora sí que felicitarte al aire y que la gente viera pues que ya fue la familia Guaraki la ganadora, un triunfo limpio y por supuesto más que listos ya para pegar el grito con la Mejor FM Nogales. Muchísimas felicidades, Adrián, y que tengas una excelente tarde. Saludotes para toda tu familia, hasta allá, hasta Mascareñas. Y nos vemos el próximo 15 de septiembre, ¿eh?
1: Así será, ya nos vemos entonces allá, la gente, ya sabe, la que ya ha ido al rancho, allá los esperamos, y la que no, y ahí nos mande un mensajito por el Facebook o algo y le mandamos la ubicación para que se jalen también a pegar el grito con nosotros.
0: Excelente, Adrián, así lo vamos a hacer entonces, es con GPI, este pegue el grito con la Mejor hasta Mascareñas. Muchísimas gracias, Adrián, que tengas una excelente tarde. Nosotros nos vamos a ir a un corte comercial, tú no le cambies, aquí nomás.
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3: Vámonos con el tiempo de espera en las garitas, plebes. A ver, nos vamos hasta la mariposa. 7 puertas abiertas, 30 minutos de espera, 0 minutos peatonal. En la de Concini hay 4 puertas abiertas, 25 minutos de espera, 0 minutos en la peatonal, 3 puertas abiertas. La centro y 5 minutos, 1 puerta abierta. Nos vamos a ir con esto de Yuridia y se llama Eres mi nada, no le cambies.

Y parece que no. Oigan, son ya las 12 con 10 minutos, 12 con 10 en este turno en vivo de La Prima. Y si tú que me estás escuchando, pues en este momento, pues andas así como que con la duda todavía de la que se hizo pasar por muerta, que porque según ella pues se quería robar todos los dineros de las tandas, pues ahí te va. Te traigo información fresquecita al momento. Fíjense que esta muchacha, plebes, esta persona estaba muerta, pero de risa estaba muerta, porque se roba la tanda, finge su muerte y se compra un Jeep. Así es. Directo desde Juárez, Nuevo León, nos llega, pues ahora sí que el mitote, ¿no? De primera mano, me lo enviaron el día de ayer, donde pues todo parece ser una cinematografía nacional. Una organizadora de tandas decidió pues que la mejor forma de liquidar su deuda, pues de más de $1,000,000, era pues ahora sí que pasando a mejor vida. O sea, ella dijo, pues la mejor manera de liquidar mi deuda no es pagar, es hacerme la muerta. O sea, así. O al menos eso le hizo creer a sus clientes. El nivel de producción fue digno de un Oscar. Hubo esquelas en blanco y negro. Hubo rostros compungidos. Y hasta dijeron que la estaban velando en la funeraria de La Fe. El único detalle es que a la funeraria de La Fe, pues no le pasaron bien el guión. No le pasaron bien el guión, se le pasó, algo salió mal y de repente salió la funeraria a aclarar que ahí no tenían a ningún muertito con ese nombre. Qué falta de empatía, ¿no? Con el arte por parte de la funeraria. O sea, le hubieran seguido el rollo, pobre morro, pues pobre morra. Pues como les digo, ahora los dolientes, pero del bolsillo, están que no los calienta ni el sol, porque se dieron cuenta de que el único viaje que hizo pues la difunta fue uno de compras. Bien vivite coleando, plebes. Como hasta ahora pues no hay denuncias formales ante las autoridades, el caso se está resolviendo en el Tribunal Supremo de los Chismes de Nuevo León. Como les digo, ya se está filtrando fotografías de esta persona donde está en una agencia de seminuevos adquiriendo un nuevo Jeep. ¿Cómo la ven? ¿Ella qué dijo? Traigo un milloncito y pasado de ahí que me andan estorbando. Me voy a comprar un Jeep. O sea, mija, espérate tantito, tú también, abusiva. Pues miren, como les digo, no sé qué pasó. Yo también estoy en una tanda y quiero ir a ver qué onda, porque no vaya a ser y que se me vaya, ¿eh? Se me pele el hombre aquí con la tanda. No, señora, a mí no me la hacen, ¿eh? Ya se los hicieron en el super... Ya, pues. Vámonos con más, aquí nomás.

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0: Oigan, y pues ahora sí, ya son las 12:33 y vamos a hablar, vamos a criticar a Karim León. No, no la vamos a criticar, please, pero vamos a hablar de lo que está pasando. Fíjense que Karim León canceló el concierto de ayer en Las Vegas de última hora. Pues ya estaba la esfera llena, plebes. Miré muchas publicaciones, como les dije, desde ayer. De hecho, pues ando haciéndome cosas en el cabello y la chava que me lo iba a hacer me dijo, oye, pues ando acá y que no sé qué. Y yo, ah, pues bueno, ya me puse y un tratamiento y cosas. O sea, porque yo dije, pues la gente anda alborotada y me voy a decirle. Porque me dijo, ve con la fulana, ahí está en el salón. Y le dije, no, te voy a esperar. Entonces, resulta que mira, o sea, no hubo concierto, me doy cuenta al rato. Y yo digo... O sea, por ejemplo, esto les hago el comentario del cabello y la estilista, porque, por ejemplo, ella está dejando su trabajo, está perdiendo dinero y va, al contrario, va y gasta fuera de su ciudad, fuera de su país inclusive. Y pues para que Karim le salga con estas cosas, pues no. Miré publicaciones de otras señoras que dicen que iban desde Sinaloa, que tomaron dos vuelos, un vuelo de Culiacán a Hermosillo y de Mochis a Phoenix y ya de... Y no, algo así, no. Creo que era de Culiacán a Tucson y luego de Tucson a no sé, a Phoenix, creo, y luego se fue en carro porque ahí tenía familia, algo así. O sea, contó toda la travesía que ella tuvo que hacer para poder llegar a Las Vegas. Aparte, sabemos que en Las Vegas no es como que, ¡ay, tengo una tía! O sea, no. Es como que tienes que llegar y pagar hotel, tienes que pagar comidas, tienes que gastar en los taxis, en el tren, en lo que te vayas a transportar. O sea, es un gasto, quieras o no. Y pues imagínate, o sea, que haces todo tu gasto, con preparación, porque estas fechas de Karim se lanzaron hace muchísimo rato ya. Entonces la gente se preparó desde hace meses. Y para que les digan, no, ¿sabes qué? Siempre no. Y va a ser, pero tu boleto va a ser válido para el 15 de septiembre del 2027. O sea, en un año. Haznos el favor, Karim. Tú ya estabas con México, porque ser el primer artista latino, en la cima. Ya tenías a México en la cima, ¿por qué? Porque eras el primer artista latino y pues eras sonorense, y qué orgullo. Y ahora que salgas con esto, pues ahora sí que nada más viniste a comprobar que sí, somos los que vamos y compramos los útiles escolares el domingo antes de la entrada, que sí somos los que andamos en la noche buscando la cartulina y toda esa mala fama que ya tenemos como mexicanos. O sea, viniste tú a decir, ¿sabes qué? Sí somos... muchas cosas muy negativas, muchas cosas muy, muy malas. Nada más viniste a comprobarlo, Karim. ¿Por qué? Porque sabemos que los artistas sí está bien. A lo mejor y tú tienes avión privado, a lo mejor y tú tienes... Yo, plebes, y se los voy a decir así abiertamente, yo no creo la versión que él dio. Yo no la creo, honestamente. Yo no creo, ¿por qué? Porque tener un avión particular, pues me imagino que no es nada fácil. Es más, un carro. El carro te avisa que ocupa servicio, el carro te avisa que ocupa esto, que el otro. Entonces yo no creo que Karim, siendo el artista de la talla que es y teniendo recientemente unos conciertos por allá, no haya estado preparado, pues no haya tenido el avión revisado y todo eso. O sea, no sé, me niego la neta a creer la versión que dio Karim León. Espero y sea cierta, porque pues también hemos tenido accidentes, ¿no?, de otros artistas. Y pues sí, son muy lamentables y lo que tú quieras, pero pues de eso también vendría ahora sí que la lógica también, ¿no? De decir, oye, o sea, si a Jenny Rivera le pasó esto y también era un artista pues súper importante y así, o sea, ¿por qué Karim no cuidar esos detalles? O sea, por ejemplo, me tocó ver un podcast que grabaron con los de Grupo Firme y Edwin, él comenta que pues tener, ahorita creo que dijo que tenía dos aviones, un jet y un avión privado, y que era estarlos pues ahora sí que revisando, que eran un gastazo mantenerlos nada más. Entonces yo digo, no creo yo que Karim León no tuviera ese entendido, vaya. ¿Usted qué opina? A ver, hágamelo saber al 631-31-2196-7 o al 631-17-956-67. Aquí con muchísimo gusto yo les voy a estar leyendo sus comentarios, porque la verdad está muy turbio este mitote con Karim León. Muchas seguidoras muy enojadas ahí que publiqué yo algo en cura y me estaban mandando muchos mensajes. Unas comentaron, o sea, hubo de todo ayer, plebes, pero pues la gente continúa enojada. Ahorita los videos virales, pues están ofendiendo a Karim León, le están haciendo hasta una porra. O sea, no. Hay mucho contenido en redes de esta cancelación de Karim León. La verdad, como les digo, yo me niego a creer, no creo, y es una opinión personal, plebes, de que eso le haya pasado, de que haya sido una falla del avión, no creo. La verdad, yo no lo creo, pero pues vamos a ver. Vamos a ver, y ahorita checamos su opinión. Nos vamos a ir con música aquí nomás.
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12: Vámonos con el tiempo de espera en las garitas, amigos. Continúan 7 puertas abiertas en la mariposa, 15 minutos para cruzar en carro, 0 minutos en la peatonal. En la de Concini, 4 puertas abiertas en carro, 25 minutos de espera. La Centro, 5 minutos de espera, 1 puerta abierta, 0 minutos peatonal, 3 puertas abiertas. Nos vamos a ir con esto de herencia de grandes. Lo escuchas en la mejor. Aquí nomás.

Sepúlveda, se llama Rosas y me acaban de solicitar esto de calibre 50. Se llama Mi Problema y si te preguntan, diles, yo escucho la mejor.

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3: ¡Ay, no más, amigos! Y resulta que nos vamos a ir con el tiempo de espera en las garitas. 7 puertas abiertas, 15 minutos en la mariposa. La de Concini tiene 4 puertas abiertas, 25 minutos de espera, 5 minutos en la centro y 0 minutos peatonal. Oh.

mí me gusta la parranda. ¿Y a quién más le gusta la parranda, eh? Oigan, dice por acá en el WhatsApp, el Armando me dice, yo sí lo vi. El 5, dice, con Intocable y me manda fotos. Ay, qué suave. No, es que sí, pues, la neta sí estuvo suave. Estuvo suave, pero, o sea, está bien suave todavía, pues, el hecho de que sea el primer artista latino y que sea sonorense y así en llegar a la esfera de Las Vegas. Pero, pues, no estuvo nada padre lo que pasó ayer, dice por acá. A llorar al panteón, prima. Primero muy guaguaguá y ahora te quejas, dice. Pollón.

yo ni fui, enfadoso. Oigan, no, fíjense que sí es como que yo dije, no, pues qué padre. O sea, para mí era un orgullo el hecho de ver a Karina ya, pero ahorita sí me quedo como de que no creo la verdad eso, esa excusa que dieron. No sé. De hecho, ya filtraron por ahí las fotos donde Karin ya desde tempranito ya se fue a Las Vegas. Entonces, hoy pues sí va a haber presentación, pero pues, ay, no sé. Dice por acá, saludos, prima, de visita aquí en Nogales, desde Agua Prieta, Néstor Robles, de la Comisión Federal de Electricidad. Saludotes, corazón, qué bueno. Esperemos que te anden tratando muy bien los nogalenses. Fíjate que las veces que me ha tocado ir a Agua Prieta, todo bien, nos tratan súper bien y así. De hecho, tengo una invitación reciente para ir a ver a los Tucanes de Tijuana. Entonces, no sé, dicen que van a venir ahora para otra semana, ¿no? Algo así. No, o sea, no creo poder ir, pero la verdad sí me hubiera encantado y no sé cómo se vaya a poner en esa ocasión, pero las experiencias que yo tengo cuando he ido a rutas, la última vez fui a ver al Remy Valenzuela y así, y está muy padre, la verdad que me ha gustado bastante. Dice por acá el Alexis Guzmán, me encantas, dice, ay, gracias. Oigan, y acabo de subir una publicación a la página de Tania Vega la Prima, donde les estoy invitando a que participen para ganarse 2 accesos en la zona oro. O sea, un acceso doble, 2 boletos, no sé cómo le quieran decir, pero es para 2 personas, pues. ¿Qué tienen que hacer? Pues van a checar en este momento la página de Facebook para que vean qué es realmente lo que tú tienes que... ¿Cuáles son los pasos a seguir? Mira, por ejemplo, en este momento yo estoy ingresando a la página, Tania Vega la Prima, y dice, hay artistas que hacen canciones y hay leyendas que hacen historia. Ahora tú puedes ser parte de Una Noche Inolvidable. Participa para ganar un acceso doble zona oro a Pura Leyenda Tour 2026. Para participar tienes que seguir las páginas de Tania Vega y Tania Vega la Prima. Seguir a AES Producciones y comentar, yo quiero vivir el Pura Leyenda Tour VIP. Con esto, pues ya estás participando. Tienes hasta el 15 de octubre para participar y podrías estar, pues ahora sí que en los nombres de los ganadores, porque cada locutor tiene su dinámica. Y pues vas a poder disfrutar en primera fila a Joel Elizalde, Lorenzo de Monteclaro y Shui Vega, los nuevos cadetes, para que vayas y lo cheques. Las leyendas hacen historia, tú vívelas desde el VIP, por supuesto. Nos vamos a ir con más. Son la 1:10. Y si te preguntan, diles, yo escucho la mejor.

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de nadie. Oigan, pues bueno, ya andamos de regreso a través de la mejor 96.7. Y ya habló la novia de Carin León en redes sociales. Fíjense que subió una serie de historias, la representante, según la están tachando las personas en redes sociales. Y es que esta muchacha, novia actual de Carin León, publicó: cuando pasa un suceso importante como fue el de caernos de un elevador y comienzan miles de especulaciones, les subo el veredicto real ese día. Éramos muchas personas las involucradas, pero solo yo resulté con fractura de peroné, lo que me tuvo 4 meses inmóvil. Hoy teníamos un viaje y no se pudo lograr, por el cual comenzaron todas las especulaciones del mundo sin tener un poco de empatía, ni detenerse muchas personas a pensar que el artista también es un ser humano normal como lo son ustedes. Un día van camino al trabajo, a la presentación más especial, porque de eso depende que te vuelvan socio de tu empresa o te aumenten el sueldo, y ese día una persona distraída con otros problemas en su mente, pum, te choca y te impide llegar. ¿Qué es lo peor de esto? ¿Que no tuviste tu aumento? O más bien, lo mejor es que estás vivo para poder volverlo a intentar. No siempre las cosas salen como uno las planea, y Dios tiene escrito que sí y que no, dice. Y luego pone: Carin es una persona entregada a su trabajo, y hoy tuvimos 2 intentos de vuelo, el ya programado para las 2, falla de frenos, y el que llegó después, 5 p.m., falla de una cosa que no entiendo, que después de estar haciendo 1000 intentos de solucionar, no nos permitieron volar. Hubo un tercero, que es lo más gracioso, uno que iba lleno de personas con sombreros a Las Vegas, ¿a qué creen? Pues al show, y rogamos porque solo le dieran el ride, y pues el ride a él, y nos dijeron que no, jaja, muchas gracias. A lo que voy es que lo peor de todo esto, habernos dejado plantados con la posibilidad de, primero Dios, volver a cantar todos juntos, o la noticia de que se cayó el avión y el artista no está. Ahí se hubieran llorado y no coreado groserías y media. Entiendo la frustración del esfuerzo que hacen todos para ir a ver a nuestro artista favorito, pero ojalá también entiendan la importancia del artista de no haber podido llegar con ustedes a uno de sus conciertos más importantes. Que es lo que yo les decía hace rato. O sea, sabemos que, por ejemplo, ya pasó con algunos artistas, y el más recordado pues es el de Jenny Rivera, y cada que cumple años de fallecida, pues Jenny Rivera, todos ponemos de que Jenny, te hubiera sido por tierra y así, ¿no? Entonces, en el caso de Carin, como les digo, yo a la parte en la que yo sí no me cabe en la cabeza, es decir, oye, ¿por qué tus aviones o tus jets o en lo que sea que te estés transportando no están así pues a la orden del día con lo que pueda ser cualquier tipo de falla, ya sea mecánica, eléctrica, no sé? O sea, siento yo que sí deberían de estar muy, muy preocupados. Así que, pues, como les digo, pues sí, o sea, esto lo subió la novia, y pues ya empezó la gente a decir que cómo le caen mal las novias, esposas de los artistas queriendo figurar y sintiéndose las managers. Mija, no le ayudes, en buena onda, dice, nos hubiéramos quedado solo con la versión de Carin, y ya el artista y el famoso es él, no tú. Y si yo soy una familia común como cualquier otra persona, pero todos tenemos responsabilidades, y en este caso él tenía una responsabilidad muy grande, tampoco es de a fuerza hacer todo juntos, dice, porque aquí entre líneas das a entender que no lo deja hacer. Tienes que andar con él de arriba abajo, dice, deja tu inseguridad como mujer, que no te lo van a bajar. Pero bueno, dice por acá, cuando pasa un suceso importante como fue el de caernos de un elevador, sí se preocupan, dice por acá, este mensaje no lo entenderán las 20,000 personas que no lo escucharon cantar hoy, pero espero que al menos la mitad sí. No cuestionen por qué no se quedó, por qué se fue 10 horas antes. No inventen que se andaba de fiesta y por eso no llegó, que sí peleó conmigo. También tenemos familia a la que queremos compartir cosas como lo hacen ustedes, y si pecamos de confianzudos, pues perdón, no se pasen. ¿Qué posibilidades hay de que 2 aviones top no funcionen el mismo día para una distancia de 1 hora de vuelo? Pues, ¿qué posibilidades hay,
mijita. Dice, y si volvimos fue porque trajimos de vuelta a nuestros hijos pequeños y nos llevaríamos a los grandes. El mayor cumplió años, le tocó con su mamá y ahora era su viaje con nosotros. Somos una familia normal como todos y creo que Karin les demuestra a todos sus shows lo mucho que le importan. Esperamos verlos el 15 de septiembre del 2027, todos con mucha salud y ganas de brindar por lo realmente importante. Los queremos mucho, mil disculpas. Y de parte de todo el equipo, de todo el team, Karin León. O sea, ella sí como manager, ¿no? Yo también estoy de acuerdo con eso. Y pues pone aquí las fotos de que ya iban, de que estaba arriba, segundo intento, ya cambiaba para llegar directo a las 6:40. Y pues no, entonces, ¿qué les puedo decir? Nos vemos mañana y pasado, dice, para celebrar la vida, bailando y cantando mucho. Gracias Dios, porque hoy mi familia duerme completa. Los queremos mucho. Y pues que ama mucho al Karin León y puras de esas, chamacos. Como les digo, sí, o sea, sí, realmente sabemos que la esposa o novia actual de Karin León, pues es una persona, una chica que siempre anda con él para todas partes. Y también te quedas tú pensando, ok, no tiene nada que ver el hecho de que no lo deje ser o así. O sea, a lo mejor son una pareja muy unida, qué sé yo. Pero pues como les digo, ¿el compromiso cuál era? Cumplir con esas fechas. Sí es una hora de vuelo, pero pues él debió de haberse programado desde días antes y no haber estado a las prisas, porque luego pasan cosas como estas, que es lo que, pues por ejemplo, cualquier artista, inclusive por ejemplo, yo estaba hablando con los muchachos de los Nuevos Rebeldes, ahora que antes de que pospusieran su fecha, ellos ya estaban listos, inclusive habíamos cuadrado grabar unos videos, unas entrevistas un día antes, porque ellos me dijeron, nosotros nos vamos a ir un día antes a Hermosillo y ya nos vamos en carretera hacia Nogales, y ya en Nogales pues esperamos estar un día antes, desde un día antes para afinar detalles, checar ahí rollitos, ver así como que cómo va el asunto y pues también ver cómo podían ellos hacer más ruido. Entonces yo dije, ok, pues qué gran compromiso, pero estamos hablando de artistas pues que a lo mejor y pues ellos sí tienen los pies en la tierra y así, no sé amigos, no sé, la verdad lo único que sí sé es que pues a mí me habría dado mucho coraje. Sí me dio coraje y eso que no fui. Vámonos con más. Y si te preguntan qué radio escuchas tú, ¿qué les dices? La mejor.

0: Ya andamos de regreso a través de la mejor 96.7. 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
11: Vámonos con el tiempo de espera en las garitas. 7 puertas abiertas en la Mariposa, 30 minutos de espera. 4 puertas abiertas en la de Concini, 30 minutos de espera. 30 minutos también en la garita peatonal y 20 minutos en la Centro. Y nos vamos con más bien esto que se llama Ya No Estás. Es Grupo Selectivo, aquí nomás.

amigas, amigos, y tenemos un servicio social, pongan mucha atención, porque se encontró una pizza láser a nombre de Rafael Alejandro Barceló Ruiz. En caso de que usted conozca a esta persona, me puede mandar mensaje, me puede marcar, o bien en algún otro programa lo puede hacer, es a nombre de Rafael Alejandro Barceló Ruiz. Se encontró la pura tarjeta, la pura visa, y la tiene en su poder una señora de nombre Yulisa. Ella se comunicó conmigo y me dijo: Tania, tengo la visa de esta persona, quiero devolvérsela. Entonces, si lo conocen, Rafael Alejandro Barceló Ruiz, si conocen a esta persona, pues luego, miren, marquen aquí a cabina o bien manden mensajito para pasarles el contacto, ¿ok? ¿Y qué más les iba a decir? A ver. Es que estoy checando aquí, creo que me faltó un número o me sobró. No, sí está bien. Ay, no. Creo que sí me faltó un número. A ver, Julisa, márcame, por favor, para decirte aquí qué onda, porque siento como que me falta un número. Me sobra un número, más bien. A ver, márcame, por favor, para poder poner bien los números aquí. Es que usted segura que son los números. Hasta se lo repetí, me dijo que sí, pero no. Aquí ya viéndolo, sobra un número, ¿eh? Pero bueno, está la visa del señor Rafael Alejandro Barceló Ruiz. Dice por acá el Jorge Velasco, dice: si me preguntan, yo escucho la mejor. Prima, con Valentín Elizalde no tendríamos esos problemas, dice el Karim. Ponme la canción del Vale, la de los pájaros. Ya no están en los árboles, y es martes y miércoles, yo me voy a emborrachar. Ay, qué suave esa rola, me encanta. Amigos, y yo ya me voy a retirar, deseándoles que tengan un excelente y muy bonita tarde, que coman rico, y nos escuchamos mañana en punto de las 10 de la mañana con todo el favor de Dios. Ya es viernes, ya se escucharon las alarmas, muy probablemente pues ahorita nos caiga una chubasca, un aguacero, pero pues si sí o si no, igual ahorita se va a saber, pero usted ya sabe qué hacer, ¿verdad? A ver, ¿qué tiene que hacer? No meterse a los arroyos, no circular las calles que son señaladas como peligrosas. ¡Exacto! ¡Eso es lo que tiene que hacer! ¡Ve qué inteligente! No meterse al arroyo, no decir mi carro es 4x4, no. Todo eso es poner en peligro su patrimonio y su vida, y no queremos eso. ¿Qué dice el Armando? Te mando un beso antes que te vayas. Antes de que te vayas, déjame mirar. ¡Ay! ¡Mua! Te mando un beso, Armando, yo también. Bye, bye, pues. Nos despedimos entonces complaciendo al Jorge Velasco con esto de Valentín Elizalde Valencia. Se llama Los Pájaros. ¡Súbale y somos la mejor! 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
1: Claro que te dije que un día esto pasaría y no me creíste, ¿verdad?

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y estar compartiendo otra tarde más aquí con usted. Tardecita de viernes, al fin es viernes y el cuerpo lo sabe. ¿Cómo les está yendo en esta tarde de viernes? Cuéntamelo todo y exagere, por supuesto, a través de nuestras redes sociales, Facebook, Instagram y TikTok. Nos encuentra como La Mejor FM Nogales. Nuestro número de WhatsApp, 631-179-5667. Y nuestro número de cabina, 631-3121-967. Recuerde que a su servidora la encuentra en Facebook como Jos Moreno y en Instagram y TikTok como Jos Moreno MX, para que vaya a seguirnos y no se pierda nada de nada lo que le compartimos sus servidores de La Mejor a través de las redes sociales. Oiga, dicho esto, yo lo invito a que se quede conmigo durante las próximas horas. Lo voy a estar acompañando hasta las 6 de la tarde, así que póngase cómodo porque acaba de entrar en modo Jos Moreno y esto no se acaba hasta que se acaba. Y para que empiece con todo su tardecita de viernes, pues vámonos con más música. Te quedas en La Mejor 96.7, aquí nomás.

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0: celebración, la conmemoración del día. A ver, a ver, a ver. Primero, aguánteme porque resulta y resalta que nos vamos a tratar de... ¡Ay! De enlazar aquí con personal de lo que es Acción Cívica del Ayuntamiento. Porque tienen una información muy importante que compartirnos. Entonces vamos a tratar aquí de enlazarnos. A ver si ya están listos para platicarles. Bueno. Ah, ok. Apenas sigue sonando. Ahí está. Bueno, Gaby Zambrano.
1: Hola, sí, buenas tardes.
0: Oye, Gaby, buenas tardes. Aquí andamos, mira, dándote lata porque ya supe que tienes una información muy importante que platicarnos.
1: Sí, muchas gracias por la oportunidad de estar en tu media. La verdad, muy contentos por las fiestas del mes de septiembre, las actividades del mes de septiembre. Ya tomando en cuenta que ya estamos casi 16, casi 5 días, 15, 4 días menos, con la intención de invitarlos a todos los ciudadanos este 15 de septiembre a la fiesta mexicana, las fiestas patrias, que se va a llevar a cabo frente al Museo de la Ciudad, en la calle Adolfo López Mateos, donde tendremos una programación artística a partir de las 5 de la tarde, para después hacer la representación del grito de independencia a las 10 de la noche. Es muy importante mencionarles que vamos a tener música en vivo. Hay grupo local, hay grupo foráneo, tendremos a Olivera, la banda Renovación,

0: ¿quién no quiere bajar a algo mexicano, algo popular? Tener un cóctel de elote, unos churros. Y claro, ver todas esas caritas de niños emocionados por todo lo que hay alrededor, por la música, vestidos con sus vestimentas, con sus trajes típicos y sus caritas pintadas con la banderita.
1: Ok, esto es la noche, bueno, tarde-noche de lo que es el 15 de septiembre, Gaby.
0: Así es, ese es el 15 de septiembre, la fiesta mexicana, ya van 2 años que se empezaron con el show de drones. Claro, es muy tradicional, muy mexicano, muy nuestro, la quema del castillo, también se va a llevar a cabo la quema del castillo, y el día 16 de septiembre vamos a tener el desfile en conmemoración a la independencia de México. Este desfile se va a llevar el día 16, miércoles 16, a partir de las 9:30 de la mañana, y este desfile lo va a encabezar el ejército mexicano. Por supuesto, trabajan y participan otras instituciones como seguridad pública, algunas ciudades de emergencia, grupos de la tercera edad, instituciones escolares, grupos indígenas, algunas dependencias de gobierno, los caballos tan típicos igual de los mexicanos, la Asociación Ganadera siempre nos apoya a cerrar este tipo de desfiles, y queremos que los ciudadanos bajen, que disfruten estas fechas, que saben que esto es gratuito, bueno, a excepción de los antojitos que tenemos por ahí, ¿no?
1: Ajá.
0: Pero relativamente son económicos, entonces queremos que bajen, que disfruten estas fechas, que se queden a disfrutar de lo que nuestro país nos da, de esta cultura y de estas tradiciones.
1: Por supuesto, porque parte importante de que las tradiciones sigan prevaleciendo es la participación ciudadana. Entonces, pues siempre el gobierno municipal de la mano con Acción Cívica dando, ahora sí que entretenimiento y entretenimiento sano. Así que pues reitéranos la invitación a las actividades, Gaby, para este 15-16 de septiembre, aunque también desde el 13 ya va a haber algo ahí por de la gesta heroica, ¿no?
0: Así es, tenemos la gesta heroica de los niños héroes de Chapultepec. El día 13 es la gesta heroica de los niños héroes de Chapultepec a las 9:30 horas frente a la Plaza Niños Héroes. Okay. Esta ceremonia también nos acompaña el ejército, es una actividad muy bonita, quien quiera, ciudadanos que quieren bajar a ver el ejército, la programación está a cargo completamente del ejército mexicano, que quieran ir a saludarlos, a tomarse una foto, aprovechen esa oportunidad. 13 de septiembre, 9:30, frente a la Plaza Niños Héroes. Nos vamos al 15 de septiembre, igual, hacia la misma altura, a la altura del museo, a partir de las 5, ya empieza la fiesta mexicana, Cristo de Independencia desde la noche, música en vivo, mucha alegría con el favor de Dios, muchas familias, cohetes, drones, bueno, corrección, pirotecnia, drones, castillos, música y ambiente.
1: Excelente.
0: No se puede perder. Y el día 16, 9:30, desfile de la independencia en la Avenida Obregón, iniciando en Bosque Subigón para concluir en Avenida Tecnológico y Obregón.
1: Excelente, Gaby, pues muchísimas gracias por compartirnos esta información, por hacernos la invitación sobre todo, y te vamos a dejar porque ya te están esperando la EXA.
0: Ok, muchísimas gracias, gracias por la oportunidad y los esperamos ahí a todos.
1: Muchísimas gracias, Gaby, que tengas bonita tarde, y a usted, mire, hablando de celebración y conmemoración del día, ahí le dejé yo ya una invitación de lo que serán estas fiestas patrias, desde la gesta heroica de los niños héroes, luego lo que es el tradicional grito y el tradicional desfile cívico-militar, ¿eh? ¡Vámonos por mientras con más música! Te quedas en la mejor 96.7, aquí nomás.

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1: Vámonos corriendo, el tiempo de espera de las garitas. Son las 2 de la tarde con 40 minutos. Garita Mariposa nos está indicando 30 minutos para ingresar hacia los Estados Unidos. Del lado de la Denis de Concini vemos 25 minutos para la fila general, 15 para el cruce Sentry y 5 en lo que es el cruce peatonal. Me voy a ir un corte, te quedas en la mejor 96.7. 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

51 minutos. Oiga, le quiero platicar de lo que se está viviendo el día de hoy. ¿Un tormentón? ¡Ay, no! Resulta que hoy se está conmemorando 25 años de lo que fuera el atentado a las Torres Gemelas, oiga. Y, pues, estaría padre echar la platicada sobre esta situación a manera de, pues, de recordar, ¿verdad? De homenajear y demás. Principalmente de cómo impactó este suceso a América Latina, porque aunque podamos pensar que fue un evento aislado de Estados Unidos, tuvo sus impactos en todo el mundo, y yo quiero que entablemos un poco así la conversación con esto, pero regresando de más música. Ok, primero nos vamos con más música y luego echamos el chisme. Tú te quedas en la mejor, así que si te preguntan, diles, yo escucho la 96.7, aquí nomás.

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11: Vámonos corriendo al tiempo de espera de las garitas. Son las 3 de la tarde con un minuto. Oiga, tengo que mandar un tremendísimo saludo al tremendísimo del José. Que ya me dijeron, José, lo que andas diciendo, que yo no te mando saludos rápidamente. Oye, y el tiempo de espera de las garitas, garita mariposa, marca 30 minutos para ingresar hacia los Estados Unidos. Del lado de la Denise de Concini vemos 25 minutos en lo que es la fila general, 15 para el cruce Sentry y 5 para el cruce peatonal. Me voy a ir con más música, te quedas en la mejor 96.7, aquí nomás.
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1: Muchas gracias, compa Eddie. Muchas gracias, los buitres, por sumarse a este proyecto. Con cariñito.
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noche, chécole, qué bueno, eh. Oye, hoy Adriano, Uarachi. Un dilema pronunciar apellido. Acabas de escuchar esa rolita, Adrián. Porque es lo que van a disfrutar ustedes con la fiesta mexicana. Porque fueron los ganadores, oye, de esa dinámica. A ver, pega el grito con la mejor 96.7. Se pusieron las pilas, dice el Adrián. Mándale un saludo a mi familia que se pusieron las pilas para ganar, dice. Ay, ¿a poco sí nos vamos a ir hasta Mascareñas? Pero ya les dije, pozole. Si no, nos regresamos. Nos vamos a la brisa. Es cierto, no es cierto. Si no, nos traemos la música para acá a la cabina. No es cierto, oiga, no. Pues felicidades a la familia ganadora, por supuesto, también a... Gracias a los que se unieron, a los que participaron. Y pues ahí nos vemos con todo el favor de Dios el próximo 15 de septiembre, oiga, para pegar el grito como debe de ser. Entierrados vamos a quedar de tantos

0: zapatearle, pero ve que nomás qué chulada, oiga, porque así le sabe más a uno andar zapateando cuando terminas con las pestañas así llenas de tierra, las cejas, que te vas y te suenas la nariz, negro salen los mocos. Así le sabe mejor a uno la bailada, ¿sí o no? ¡Claro! Y el que diga que no, no la quieran jugar a los finos conmigo, oigan, no la quieran jugar a los finos conmigo. Aquí no, oigan. Por favor, allá con los ex. ¡Ah! No ha sido Magdalena, dice. Fíjate que a las fiestas de Magdalena, son las fiestas de octubre, ¿no? Nunca me ha tocado ir porque nunca me he animado. Nunca me he animado. Quien quite y este año vaya y pegue una bailada ya, ¿verdad? O que me peguen una bailada. Pero si consigo. Si consigo quien me lleve, voy, porque yo no sé manejar en carretera, oiga, yo de aquí a la mesa y ya sentí que yo viajé, llego cansada, así con los hombros entumidos de lo que fui a apretar. Ay, digo, ya estuvo pesado el viaje de aquí a la mesa, oye, no sé manejar yo en carretera, no me animo, loco. Soy miedosa, la verdad sí soy bien miedosita, pero pa' Mascareña sí he manejado. Entonces ahí nomás me manda la Ubi y se hace el yo voy. Con dos intenciones muy claras y quiero que queden aquí públicamente. Yo voy con dos intenciones muy claras. Número uno, a bailar, claro, a pasarla genial aquí con esta familia ganadora. Y número dos, a goyetear. Sí, primero lo que deje y luego ya, pues ya veremos a ver qué onda. Pero no, felicidades a la familia ganadora y por supuesto también gracias a todas las familias que se unieron. Y oiga, no le puedo terminar yo de platicar qué onda, pues, acá con este mitote. Me voy a tener que ir con más música, pero regresando. Oye, y también te traigo dos mitotes. El del aniversario 25 de este atentado a las Torres Gemelas y... El de... te traemos dinámicas ahí en las redes sociales, tus locutores favoritos. Ahorita te las voy a estar compartiendo. A ver, tengo un audio de WhatsApp por acá. Vamos a ver qué dice.
1: Josh, buenas tardes. Soy el profe Fren. Tú deja todo en mis manos. Yo te llevo y te traigo a Magdalena para pegarte una buena bailada. ¡Ánimo, mi Josh! ¡Dale!
0: ¡Ay, no más! Eso es muy bueno saberlo. Entonces... Déjenme conseguir unas botas. Oye, me voy a ir en Crocs para aguantar, para que no me vayan a salir ampollas. Oye, vámonos con más música y regresando echamos más mitote. 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Aquí nomás.

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3:29 PM. Dice por acá, un saludote hermoso para ti y para el Misra, que anda chambeando con esta tormentona, dice, que acaba de caer. Saludos también para el Richard. Para mí, para el Adolfo. Ok. Un saludote, claro que sí. Y ni modo, oye, yo también ando chambeando con esta tormentona que acaba de caer. Aquí estaba yo, arriesgándome a que me cayera un rayo debajo de la antena aquí de MBS. Lo que hago por ustedes. ¡Ay! Cómodamente aquí tomando café. ¿Qué pasó, criaturita del señor Adolfo? ¿Qué andas tramando? El Adolfo no se halla porque gracias a la lluvia aquí se la ha tenido que llevar encerrado. ¿Lo hubiera usted cómo anda como león enjaulado, loco? No puede con él solo. No estoy grabando, ahorita voy a grabar algo, pero todavía no estoy grabando. Andas bien sospechoso. ¿Qué traes? Nada, nada de nada. Cero de nada. ¿Te ha habido una cara? En la mañana no llovió, dice. En la mañana no llovió. ¿Y anduviste en la calle? ¿Sí? ¡Ah, poco! ¿Querías andar en regalador ahorita? Sí, yo digo que te la avientes, Adolfo. Hay mucha gente trabajando en las calles que quiere la mejor playera mexicana. Ajá, a las 5 de febrero, vete. Yo digo, ¿verdad? No sé. Oye, vámonos con más plática, pues. Te tengo comiendo ansias desde hace rato. Resulta que el día de hoy se conmemora el 25 aniversario de los atentados de lo que fue las Torres Gemelas, ¿no? Resulta que en poco más de una hora, 4 aviones comerciales con pasajeros se estrellaron en diferentes puntos de Estados Unidos en la mañana del 11 de septiembre, pero del año del 2001. 2 chocaron contra las Torres Gemelas en Nueva York, 1 se estrelló contra el Pentágono y el 4 cayó en un campo, dejando en total casi 3,000 muertos. Esta serie de trágicos incidentes pues se reveló luego como un esfuerzo coordinado por 19 secuestradores pertenecientes al grupo islamita Al-Qaeda, que perpetraron pues el mayor ataque terrorista en la historia de los Estados Unidos. Las primeras imágenes, oye, ahí te va, las primeras noticias que empezaron a circular, lo que comenzó a manejar los medios de comunicación aquel 11 de septiembre, pero del 2001. Decía un historiador venezolano: creo sentir que el coloso del norte se vio vulnerado en su ciudad principal. El punto de referencia de Occidente ha tenido una tremenda repercusión en América Latina. En aquel entonces, Antonio Herrera, analista internacional e historiador, platicaba, ante las primeras imágenes que comenzaban a circular. Otro de los comentarios que él añadía era: en América Latina, que es muy cercana a Estados Unidos, realmente pues era inevitable que tuviera un impacto psicológico en sus líderes y en sus poblaciones. En general, esa situación pues generó bastante solidaridad en su momento, ¿no? Era lo que compartía. Vemos aquí alguna de las entrevistas que le hacían a el aquel entonces presidente de los Estados Unidos, Bush, que de hecho él se encontraba en una escuela primaria, ¿no? Leyéndole un cuento, irónicamente, fíjate, leyéndole un cuento ahí en una escuela primaria cuando le dan la noticia, ¿no? Y se muestra incluso en las imágenes un tanto incrédulo, como de que ¿qué? ¿Qué está sucediendo? Como que no lograba entenderlo del todo. Y pues nada, oye, eso fue, si preguntamos, por ejemplo, alguno de los impactos que tuvo. Podemos hablar de una reforma migratoria truncada, por ejemplo, porque sabemos que este atentado del 11 de septiembre tuvo un enorme impacto en lo que era la política migratoria de los Estados Unidos. De hecho, miramos aquí una foto del expresidente mexicano Vicente Fox con el aquel entonces George Bush. Claro, porque esta situación tuvo repercusión incluso hasta en México, no como tal algo que afectara a los mexicanos, pero sí algo que involucrara a nuestro país.
Así que ve nomás, ve nomás. Pero bueno, ahí te dejo yo la celebración, la conmemoración del día de hoy. Ya te mostraba yo también lo que serían las fiestas patrias como parte de esta conmemoración y celebración, ¿verdad? Y en otras noticias, en noticias más amables, ¿qué crees? Aquí a la mejor 96.7, tú ya sabes que siempre te tenemos lo más nuevo, lo mejor de lo mejor. Y en este caso, además de mostrarte lo que serían las fiestas patrias para Nogales en este 2026, también te traemos estreno, ¿eh? Te voy a dejar en manos de Natalia Jiménez, vas a escuchar Y Punto, que es de lo más nuevo, lo más novedoso que te viene manejando el catálogo de la mejor 96.7, así que súbele, porque estamos de estreno, te quedas Y Punto con Natalia Jiménez, y si te preguntan, diles, yo escucho la mejor.

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1: Vámonos corriendo, el tiempo de espera en las garitas. Son las 3 de la tarde con 38 minutos. Garita Mariposa marca 30 minutos para ingresar hacia los Estados Unidos. Del lado de la Deris de Concini vemos 25 minutos en lo que es la fila general, 30 por el cruce Sentry. Sin tiempo de espera, el cruce peatonal. Me voy con más música, te quedas en la mejor 96.7. Aquí no más.
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51 minutos. Oigue, porque quise decir oye y oiga al mismo tiempo. Pa apurarme. Oye, te traigo un mitote, una sorpresa que te quiero platicar de ella para que corras a unirte, a participar, que lo puedas aprovechar. ¿Quieres saber? ¿Quieres saber más detalles? Ah, pues quédate conmigo porque regresando te lo voy a decir todo. Y claro que voy a exagerar. Por mientras, si te preguntan, diles, yo escucho la mejor.

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3: Nos vamos corriendo al tiempo de espera de las garitas. Son las 4 de la tarde con 2 minutos. La garita mariposa marca 30 minutos para ingresar hacia los Estados Unidos del lado de la Denix de Concini. Vemos 25 minutos en lo que es la fila general, 30 para el cruce Sentry. Sin tiempo de espera, el cruce peatonal. 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

con 9 minutos. Oye, vámonos a esta sorpresa que yo dije que traía para ti. Dice acá primero: buenas tardes, ¿me puedes poner mujeres de tu tipo dedicada? ¿A poco sí, oye? ¿Qué te hizo que...? Pues, a ver, mujeres de tu tipo. Oh, es una rola bonita. No la recuerdo. A ver, es del Adriel Favela. Acá está. Ok. Aquí la estoy buscando. Ahorita te la mando. Dedicada para Liliana Armenta, dice. Ah, ahí está, ahí está. No me vayas a ser dedicada para Liliana Armenta. ¿De parte de quién? Ah. ¿Y por qué? ¿O qué? No, no, pues a mí me encanta el mitote, pues. Y me va a pasar el show que sea completo, porque me dejan pie con muchas preguntas y pocas respuestas. 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Y pues nada, güey. Pues nada, ahí nos vamos a ver. 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Joel Elizalde, Lorenzo de Monteclaro, Chuy Vega y los nuevos cadetes. Oye, yo estoy bien preocupada porque siento que voy a salir... No es cierto, me voy a salir bien contenta. Voy a salir bien contenta. ¡Yeah! Pero pues lo amerita, mira, una vez al año no hace daño. ¡Oh, no! ¡Oh, no! Así que ahí te dejo yo este giveaway que tenemos para ti. 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Y hablando de tardes de sorpresas, oye, ya ahorita también te traía yo un estreno, y porque la tarde lo amerita con este clima rico, te traigo otro estreno más, oye, porque la mejor 96.7 siempre trae la mejor música para ti.
traigo otro estreno más. Y en este caso, a cargo de otra voz femenina. Así que yo te invito a que le subas porque vas a escuchar de lo más nuevecito que viene manejando Mar Solís para ti. Vas a escuchar Invéntame, así que súbele y si te preguntan, diles, yo escucho la mejor.

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las piernas. Ya son las 4 de la tarde con 29 minutos. Oiga, vámonos con más plática. Y vean nomás, pues ya se hizo viral, ya es un mitotazo. Pues que el Carin León que canceló, ay, oigan, de último momento, mucho video de muchas personas enojadas. Carin, esto es imperdonable, le decían. Salió la novia en su defensa, perdónenlo. Que querían que el avión se cayera, les dijo. Pues sí, cierto, oigan, no, la verdad es que mira, por algo pasan las cosas. Yo también me hubiera pegado una enojada, la neta, sí, la verdad es que los entendemos, pero pues, bueno. O sea, así como que porque él no quiso presentarse tampoco. Si hablamos de situaciones que han llevado a los famosos a cancelar sus conciertos, que sepan ustedes que el Carin no ha sido el único. Por ejemplo, la Natalia Jiménez, ella también ha vivido problemas con el tema de los aviones. Uh-huh. El más reciente ocurrió ahora en abril del 2026. Ella enfrentó problemas con dos vuelos cuando intentaba llegar a Fresnillo, Zacatecas. Ella tenía programada pues ahí una presentación y ella contó pues que vivió momentos de angustia durante el traslado y también documentó parte de lo ocurrido. Los problemas con las aeronaves ahora sí que complicaron su llegada y pues el caso sí llamó bastante la atención porque ocurrió durante un viaje relacionado con una presentación en México y la propia artista compartió detalles de la experiencia y dijo, oigan, discúlpenme, pues ahora están mis manos. El Christian Nodal, además de abandonar a su familia, no es cierto, también abandonó a los fans, no es cierto, Christian, puro cotorreo. Él también tuvo que modificar sus planes cuando se dirigía a Chile en este año, pero en mayo, porque pues tenía programado un concierto allá en Santiago, Chile, pero parte de sus músicos pues no consiguieron llegar a tiempo al país debido a problemas relacionados con la logística del traslado. Entonces, pues sí, Christian Nodal en su momento sí expresó su molestia por la situación, pero finalmente tuvo que reprogramar su presentación. Al final de cuentas era pues por temas de seguridad de su mismo equipo. Elena Rose, ella tuvo que cancelar un concierto en Madrid, también relacionado por una emergencia durante un vuelo, y ella tenía programado su concierto el 6 de abril, pero cuando llevaba alrededor de 3 horas de vuelo, el avión tuvo que regresar a Miami debido a una emergencia, y pues esto hizo imposible que Elena Rose pudiera llegar a la ciudad de Madrid. También Would You Akaman, que llegó tarde, él en este caso llegó tarde debido a una falla de avión, pero bueno, oye, o sea, que sepas tú que pues el Carin León, ni modo, Padre Santo, te tocó la de perder. Pero pues está reprogramado para el siguiente año, oye. Eso sí se me hizo gachito, oye. No se preocupen, para el 2027. Si la hubieran dejado un poco más próxima, o no lo sé, ¿verdad? ¿Tú qué harías en esa situación? Al menos les van a reembolsar, oye. Esperemos no pase como con otras situaciones que luego ahí andan, porque no les han reembolsado y eso sí está gachito, o sea, ajá, pero bueno, no es el único Carin León, déjenmelo en paz, por favor. Estábamos muy orgullosos hablando de él, que la gran, que la esfera, que la máscara de los series y el sapo que se fuma ya y todo el show. Échenle la mano, no hay excusa, ellos, dice el Ángel. Yo sé, Ángel, es que todo esto es por falta de comunicación. ¿Qué le costaba al Carin León decirme, Dios, qué onda? Hazme el paro. Yo le hubiera dicho con todo gusto, Carin León, aquí tengo arriba de mi edificio del Fobiste 2 mi helicóptero. Ya, Carin León, compórtate con tu público. Les tienes que dar una compensación muy grande. Sabemos que no hay excusa, pero pues también su vida estaba en riesgo. Dice por acá, todo es culpa de la 4T. Van a abrir una carpeta de investigación, Raúl. Ok, calmado, por favor, tranquilo. Dejen en paz a Carin León. Pero bueno, vámonos con más música. 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Aquí nomás.

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1: Vámonos corriendo al tiempo de espera de las garitas. Son las 4 de la tarde con 37 minutos. Garita Mariposa marca 15 minutos para ingresar hacia los Estados Unidos del lado de la Denis de Concini. Vemos 25 minutos para lo que es la fila general, 60 para el cruce Sentry, sin tiempo de espera el cruce peatonal. Vámonos a un corte, la mejor 96.7, aquí nomás.
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cosita últimamente que me puedas dar si no tienes nada. Oiga, vámonos con más plática. Y mire, le traigo por aquí el día de hoy, en esta tarde, un misterio de los adolescentes, de la adolescencia, que pues había existido. A lo mejor si tú ya tuviste un hijo adolescente, tienes un hijo adolescente, puedas decir. O sea, ahorita te estabas riendo, pasaste de la risa al llanto, pasaste de estar enojado a estar riéndote. ¿Está loco? ¿Es bipolar? ¿Qué está pasando con mi hijo? Te lo voy a contar. Te lo voy a contar, pero regresando de más música. Así que si tú quieres resolver ese misterio, quédate conmigo. En La Mejor 96.7, aquí no vas.

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10: Vámonos corriendo, el tiempo de espera en las garitas. Son las 5 de la tarde con un minuto. La garita mariposa marca 15 minutos para ingresar hacia los Estados Unidos. Del lado de lo que es la Denise Concini, vemos un tiempo mínimo en la fila general de al menos 25 minutos. 60 el cruce Sentry y sin tiempo de espera lo que es el cruce peatonal. 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